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0: 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Ya son las 7 de la noche, 9 minutos, 7-9.
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1: La experiencia es muy bella en la vida. Ella nos lleva a decir, no vuelvo a pasar por ahí, cometí tal error. Aprender. Es que la experiencia es ese peinado que le dan a uno cuando ya se queda calvo, cuando ya no hay nada que peinarle. Esa es la experiencia. Así que aprendamos de las lecciones más valiosas de la vida, únicamente después de haber metido la pata hasta el fondo. Ahí es donde aprendemos. El sufrimiento viene con manual. Ese no viene para nada. Lo único que dicen es a vivir y a disfrutar, que para eso está Tropicana. Segundo Rosero.

0: 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Ya son las 7 de la noche, 35 minutos. 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
1: Me despido de todos los oyentes de la más bacana Tropicana. Feliz, bendecida noche a quienes trasnochan camellando. Buen turno de trabajo, buen sueño para los que se acuestan a pegar el ojito. A las damas, tolerancia. A los caballeros, que les crezca el amor, el amor. Los Medina, no queda nada.

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0: en Tropicana. Son las
1: 7:59 en La Más Bacana. 7:59.
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0: 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Son las
3: 7:59.
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0: Bienvenido, buenas noches. Aquí estamos en la que no me duermo de Tropicana, la emisora diferente, la más bacana en toda Colombia. Tropicana. Como siempre, qué placer saludarles. Y estamos ya disfrutando lo que son los pre, muchachos, mi gente linda, mi gente bonita.
1: Los pre de Tropicana.
0: Eso me

0: Familia bonita, familia bacana, aquí estamos como todas las noches, pasándola desde ya muy pero muy bien con nuestra gente bonita en toda Colombia. Gracias, desde Leticia del Amazonas hasta La Guajira. Vamos a estar con nuestra gente hasta las 12 de la medianoche y también saludamos a esta hora Julianita Carretora. ¿Cómo está, mi Juli? Buenas noches, ¿cómo me le anochece?
1: No vino, se salió del grupo.
0: Ojalá. Mi pecosa hermosa.
1: Porque ya mi pecosa hermosa. Cántamelo tú, con ese acento.
0: Pero no me la sé.
1: Ya, ¿cómo así? ¿Cómo así que usted no sabe esa canción?
0: Obviamente, ah, es un vallenato.
1: Claro.
0: Ah, pero ese es de Pipe.
1: Sí.
0: Ah, no, no me gusta.
1: ¡Uy!
0: Porque eres mi pecos hermosa, porque te quiero y eres tan hermosa.
1: Eso, cambiaré la letra y ya, que tú pases la música que la haya hecho Pipe.
0: Me encanta.
1: ¡Señores!
0: Me encanta esa camisa que parece un tablero de ajedrez.
1: Yo soy, y juega aquí, mi amor.
0: Uy,
1: juega porque sí parezco un tablero. Buenas noches, señores, a que no me duermo. Bienvenidísimo, otra noche más que los acompaño. Acá somos tres para uno para todos.
0: ¡Qué rico!
1: Porque desde las hermosas montañas, desde la República Independiente de Antioquia, ella es, señores, la divina, la preciosa, la espectacular.
0: Tampoco.
1: Ella es muy linda. Uy, ¿será? ¿Usted cómo así?
0: Ella, claro, mete los monos.
1: ¿Ella qué?
0: Ella mete los monos.
1: ¿Qué es mete los monos?
0: Que de lejos parece, pero de cerca no.
1: Mete los monos. No entendí.
0: ¿No entendiste?
1: No, papi, no.
0: Bueno, ella mete los monos. O sea, que ella es... que no es tan.
1: No entendí, Cari. ¿Vos entendiste? Ay, ¿por qué no la estamos escuchando?
0: No sé. De pronto, Karina...
1: Ay, apagaron el micrófono. No, sí. Se están... silenciando.
0: ¿Qué será? ¿Qué será lo que tiene Karina? ¿Qué te pasó, Karina? Defiéndete. No, Karina es un bollito, es bonita ella. Tiene su detalle también como tú, pero son pelas bacanas. Son
1: bollitos. ¿De la cabeza a...?
0: Sí, de la cabeza, claro.
1: Pero ella... está haciendo pucheros, Cari.
0: Mira, en la ciudad de Barranquilla nos está escuchando otro bollito. Ella se llama Dore Vargas.
1: Así, ¿cómo?
0: Dore Vargas.
1: Dore.
0: Ella en realidad se llama Doremi. Doremi Vargas. Me dice que estoy escuchándolo, sé que no me duermo de Tropicana. Mi gente bonita, hoy vamos a tener para nuestra gente algo súper chévere, algo súper bacano, porque hoy vinimos a ayudar. Hoy llegamos a ponernos la mano en el corazón.
1: Sí.
0: Hoy somos de ustedes y para ustedes, como siempre. Pero vamos a ayudar a nuestra gente que lo necesita. Vamos a estar conectados con nuestros hermanos de Bucaramanga, de Cali, del eje cafetero. También, mejor dicho, vamos a tener mucha información. Vamos a hablarle ahorita. Vamos a saludarlos a quien no me duermo de Tropicana. Por eso ya habilitamos nuestra Tropiconexión, el 310-206-3302 y el 601-348-7601. Miércoles ayudador, miércoles de ayuda. Así que, señorita Juliana, vinimos a eso. Estamos para eso hoy.
1: Sí, señor. Hoy estamos a furor con nuestro ADN. ¿Sí me entendés? O sea, Tropicana es una emisora que ayuda, que siempre, de hecho, es la consigna, ayudando a los peluditos y a la gente, ambos igual de importantes. Y definitivamente, después del 10 de agosto, del día de la emergencia del terremoto, pues hay mucho más que ayudar. Si siempre hay para ayudar, pues después de esa fecha hay mucho más que ayudar. Y lo que yo diría que sale positivo después de un desastre tan complicado es cómo Colombia se une. Y no debemos dejar que pase el tiempo en vano. ¿Cómo así? Después de una emergencia, todo el mundo está ahí ayudando y eso es maravilloso. Va pasando una semana, dos semanas, tres semanas, dos meses y se nos olvida un poco que hay muchas personas que todavía necesitan más tiempo para reconstruirse y necesitan de nuestra ayuda. Y mientras que Tropicana siga siendo la emisora que ayuda a los peluditos y a la gente, ahí vamos a estar conectados con todas las ciudades, sobre todo en este programa y en este espacio Caballito, que es el espacio que se conecta con toda Colombia.
0: Es correcto, y lo que dice Julián es muy cierto. Nosotros somos especialistas en reconstruirnos, en repararnos. Nosotros somos especialistas en decir, de esta salimos juntos. Y en esta oportunidad tenemos a Tropicana, que es la marca que siempre está con ustedes, es la marca que ayuda a nuestra gente, la marca más solidaria, y también contamos con lo más valioso, nuestro tesoro, que es la gente que nos apoya, las personas que nos dan la mano, esa gente bonita que a diario en todas las ciudades se unen a Tropicana para ayudar a la chica del barrio, para ayudar al tendero, para ayudar a los niños. Y en esta oportunidad también vamos a tener historias muy bonitas, historias de gente resiliente, de gente valiente, de gente que le ha puesto no solamente el coraje y la situación, sino el pecho con todas las de la ley, como la vida manda, a esta situación tan compleja por la que hemos pasado y todavía estamos pasando. Que por ahí dicen los entendidos, los ingenieros, que por lo menos vamos a demorarnos de 3 a 4 años en infraestructura para volver de pronto a ver a la ciudad de Cali, de pronto ver Armenia, Pereira, al eje cafetero, como ya estamos acostumbrados a verlos, que las foticos, que esto, por lo menos es ese tiempo. Pero lo importante es que nuestra gente esté bien y hoy vamos a darle la mano a todos ustedes aquí en A Que No Me Duermo de Tropicana, Juli.
1: Sí, señor. Si usted está conectado con A Que No Me Duermo, hoy va a tener un programa especial, un programa donde vamos a hablar de ayudas, pero también queremos escuchar todas las historias que seguramente no hemos escuchado, porque después de una tragedia como esta y de muchas que hemos librado en este país y en muchos lugares del mundo, quedan historias que no se contaron, historias que no tuvieron la difusión suficiente, historias que nunca se descubrieron porque eran demasiadas, y nosotros nos queremos encargar hoy junto a ustedes que esas historias puedan estar acá un rato en estas horas que hacemos A Que No Me Duermo. Yo he encontrado muchísimas historias para el programa de hoy. Queremos conversar con ustedes y queremos conversar con todas las ciudades. Por eso este programa es a nivel nacional, por eso nos conectamos con Bucaramanga, con Ibagué, con el Huila, con Medellín, con Pereira, con el Eje Cafetero, con el Valle del Cauca, mejor dicho, con todo el país, para que ustedes nos cuenten las historias que ha pasado después de este tiempo, después de ese 10 de agosto. Estoy segura que muchas personas siguen ayudando, pero estoy segura también que hay muchas personas que tuvieron que parar, ni siquiera porque querían parar o porque ya no tenían cómo ayudar, pero sí la vida sigue y eso es difícil de afrontar. Muchos quisiéramos no ir a trabajar y quedarnos ayudando en tantos lugares, en tantos corregimientos y pueblos a los que seguramente las ayudas se dificultaron más en llegar, pero todos tuvimos que regresar a la normalidad. Y la normalidad para los que, gracias a Dios, no sufrimos mayores percances, pues es regresar al trabajo, a los horarios habituales, ya que, por supuesto, usted no puede interrumpir las actividades de la empresa. Correcto. Para ir a ayudar, ¿sí o no?
0: Total, total, mi Julia, así es. Juli, entre otras cosas también, como ya lo habíamos anunciado, vamos a comenzar a llamar a nuestros compañeros en las diferentes ciudades. Vamos a estar interactuando con nuestra gente bonita, nuestra gente bacana, los compañeros de Tropicana en las otras ciudades. Así que ya eso será en instantes. Mientras, ¿será que Karinita ya está por ahí o todavía nada? Señora Karina, ¿será que sí? ¿Será que no?
1: No.
0: ¿Nada? Ok, vamos entonces ya ahorita a establecer comunicación. Contacto con Karina Uribe desde la ciudad de Medellín. Por lo pronto, vamos a ver si nos podemos conectar con esta persona, el DJ Mauro, que me dice: caballito, yo también tengo muchas historias que contar, y lo vamos a hacer ya, aquí en Tropicana, para hablar con nuestra gente. A ver, ¿qué dice? A ver. Vamos a llamar, esto es de una. A ver si el DJ Mauro

0: contadas y escuchadas, sobre todo, y esta es la historia de una paciente oncológica. Para quien no tiene muy claro cuál es el concepto de o qué significa paciente oncológico, pues es una persona que sufre de cáncer, de algún tipo de cáncer. Y nos llegó la historia de esta niña de 15 años que, a pesar de tener un tumor, quiere, necesita, sueña con su familia a celebrar sus 15 años. Su mamá es madre cabeza de hogar y empezó un emprendimiento desde la casa, como muchas madres colombianas, cabeza de hogar, echa pa'lante,
1: berraca,
0: con perrenque, empuje.
1: ¡Con berraquera!
0: Sí, señor, cosmetóloga la señora, vendiendo cosméticos, pijama, accesorio, mejor dicho, lo que le atraviese, pues está haciendo lo posible y lo imposible, como son las mamás, para que su niña tenga una fiesta de 15 años y se los puedan celebrar. Y pues en el camino se encontró con Tropicana. Nosotros siempre queremos ayudar y nos parece que este sueño vale la pena. Y por eso también, a través de A Que No Me Duermo, queremos sumarlos a ustedes a este sueño, quien se quiera sumar a celebrarle a esta niña sus 15 años, a este paciente, esta paciente oncológica. Ella tiene un tumor.
1: Sí.
0: Glial, así se llama, es el técnico, el nombre técnico, glial.
1: Glial.
0: Un tumor glial.
1: ¿Que está ubicado en dónde? En su cabecita, ¿no?
0: En la cabeza, sí. No sé específicamente en qué lugar, pero es un tumor en su cabeza y ella quiere seguir viviendo.
1: Ok.
0: Y mientras que tenga vida, quiere seguir celebrando.
1: Es correcto.
0: Pero me parece además muy bonito, porque muy chévere, yo creo que, primero, ella está muy chiquita.
1: Total.
0: Cuando uno tiene 14 años.
1: Ese es el sueño de toda niña, ¿no?
0: Sí, sí, señor, es el sueño. Y de pronto podría tener otra actitud, una actitud de no querer vivir, de sentirse derrotada.
1: Desahuciada.
0: Pero no, exacto. Pero no, ella quiere celebrar sus 15 años y en Tropicana le vamos a ayudar.
1: Qué bonito, qué bacano. Eso será ahorita, porque ahora sí, Mauro Moreno, mi hermano, ¿cómo está? Bienvenido, buenas noches a Que No Me Duermo de Tropicana. Cuénteme cómo está Manizales, cómo está esa ciudad espectacular, hermosa, por supuesto, con la emisora diferente, la emisora que hoy se pone la mano en el corazón. Tropicana en A Que No Me Duermo. Bienvenido, papá.
2: Caballito Julio, un abrazo para todos los oyentes también en el país, pues agradecido de que sigan acordándose de nosotros, y aunque digamos que la ciudad sigue estando triste por la cantidad de escombros que uno ve, por la cantidad de fachadas que están destruidas, que están arreglando, Guadua sosteniendo lo que se va a caer, gente inmediatamente en desespero de saber qué va a hacer con su vivienda, si puede arreglarla, si tiene que demolerla. También hay esperanza que las cosas van a avanzar. Digamos que en medio de todo, Manizales es la primera ciudad que oficialmente declaró que su albergue ya había quedado absolutamente desocupado, porque logró entregar más de 2.300 subsidios de arrendamiento que tenía pendientes, y aunque faltan más, digamos que ya pudieron acomodar a toda la gente. Los últimos que faltaban eran los adultos mayores, que lograron acomodar a unos hogares especializados, y la ciudad cada vez más va cogiendo ritmo. De sentimientos encontrados, de tristeza de ver lo que pasa, pero también de esperanza de ver cómo se ha movido la gente.
1: Oiga, compadre, y en cuanto a infraestructura, en cuanto al arreglo, lo que se puede hacer por esa hermosa ciudad Manizales, que dice el alcalde, que dice la gobernación, ¿qué dicen pues los mandatarios?
2: Va a ser de millones de pesos. Para darte un dato a ti y a los oyentes, a Que No Me Duermo en el país, los que vieron los videos se dan cuenta que en la Basílica de Manizales, en la catedral, una de las torres, de las cuatro torres, cae sobre la nave central.
0: Sí,
2: solamente
0: buenas.
2: Apuntalar la estructura para empezar a desmontar esa torre cuesta 400 millones de pesos. Quitar la torre de ahí para empezar el proceso de reconstrucción cuesta más de 3.000 millones de pesos.
1: Estamos hablando. Uy, bastante.
2: Solamente desde la catedral. Digamos que este dato fue controvertido, pero a la vez también me he señalado, porque mucha gente dice cómo se van a gastar ese platán en eso, pero es uno de los símbolos de Manizales que sí o sí
1: vale la pena, hermano, claro que sí.
2: Totalmente. El alcalde y el consejo, digamos que llegaron a un acuerdo de un préstamo de más de 220 mil millones de pesos para empezar en temas de reconstrucción. Pues estamos hablando de billones de pesos solo para Manizales, que en medio de todo, y viéndole muy mal, porque digamos los que conocen Manizales, Chipre, en Chipre Viejo, las casas se ven muy afectadas, muchos edificios, toda la franja de la Santander pasando por la 23, desde la catedral, por la sede de Caracol Radio, subiendo hasta Milán también se ve muy afectada, muchas casas en los barrios,

0: digamos que el tema y el panorama no es nada fácil, pero con todo y eso uno tiene que ser agradecido, porque de todos los males, Caballito y Juli el menos peor, y a nosotros en medio de que sí nos fue mal y que cada vida, una sola vida que se pierde es una tragedia. Aquí en el departamento fallecieron 7, pero pudo haber sido mucho peor. La verdad, Dios en medio de todo nos favoreció muchísimo.
1: Mauro, ¿vos cómo sentís o cuál es la sensación que tiene Manizales e incluso lugares que estén alrededor, que ustedes pues puedan ver que la gente además les puede pedir ayuda o sí, como toda esta situación después del 10 de agosto y ahora, estas semanas después, sigue siendo muy latente y muy visible la gente ayudando, o eso ha pausado, ha disminuido? ¿Cuál es la sensación de la gente que aún necesita ayuda de Manizales?
0: Bueno, les voy a hablar en el caso de nosotros como Tropicana, y te lo voy a ampliar un poco más. Bogotá en este, y no solo Bogotá, tendría que, yo soy muy egoísta cuando solamente menciono a Bogotá, pero voy a mencionar a Bogotá porque digamos que son las heridas que más nos impactaron aquí en el eje cafetero. Bogotá se volvió la despensa no solo de Pereira, de Manizales y de Armenia, sino de muchas regiones impactadas por el terremoto. Pero entre las ayudas que enviaron de Bogotá, las que localmente conseguimos, entregamos como Tropicana casi 30 toneladas de ayuda solo nosotros. Pues a esto súmale que la alcaldía entregó muchas más, las iglesias como tal entregaron muchas más, y colectivos de personas que también decidieron ayudar entregaron muchos. Yo creo que por encima de las 200, 300 toneladas de alimentos se han entregado y se siguen entregando. La alcaldía no ha desamparado a los que están censados como damnificados, y la gente cuando dice necesito, pues casi siempre que hay alguien que le dé la mano para algo. Entonces digamos que el manizaleño y como tal el colombiano ha sido muy amplio, pero no crean que solamente voy a mencionar a Bogotá, gracias a la gente de Bucaramanga, a la gente de Medellín, a la gente de todo el país que se movilizó, pero ha sido un espíritu muy colaborador. Pero ahora hay como una segunda etapa. La segunda etapa que tiene, digamos que las ayudas, es que bueno, hay mercado para unos días, pero me quebraron todos los vasos, porque ya no tengo loza. Pero resulta que las cobijitas se me fueron en el terremoto y no las pude sacar. Entonces digamos que se va complementando las ayudas, pero gracias a Dios, muchas manos generosas aportando.
1: Mauro, hay unas historias que de pronto no se visibilizan porque finalmente tenemos que ser honestos, y cuando la emergencia está en sus primeros días, pues las redes sociales se mueven un montón, los medios de comunicación también, y luego uno va bajando la guardia, la gente va bajando la guardia y entonces ya no es tan visible. Hay unas historias que posiblemente no conozcamos de Manizales en este caso y que fueron muy importantes, historias particulares. No sé si tú sepas de historias que, valga la redundancia, van a quedar para la historia, de doña Marta, de don Jesús, de algo en particular que haya llegado a Tropicana que tú tengas conocimiento y que de pronto no fue tan visible.
0: Sí, pues en historias hay muchas de las que digamos que se tocaron a nivel nacional, pero que si tú lo quieres los podríamos ver con ojos nuevos también, porque hay detalles que aunque se cuentan por encima no son detalles absolutos. Historias que parecen de alguna manera que son superfluas, pero que son oraciones contestadas. Te voy a contar una de uno de nuestros clientes. Sí. Ella se llama Sandra Óptica y su local se llama Sandra Óptica. A Sandra se le cae toda la fachada del edificio. Sí. Donde funciona su empresa.
1: Sí.
0: Ella se da cuenta, pues, obviamente, cómo está el tema de la empresa, tarda en llegar y la fachada toda está en el suelo, pero gloria a Dios, del momento en que llegó desde las 7:34 hasta que pudo llegar a su local, pasaron horas, no se le perdió absolutamente nada. En medio de lo que Sandra tenía que hacer como reconstrucción, botar escombros no es un acto económico. Y unos muchachos de la barra de Holocausto del 11 Caldas se pusieron las vías, consiguieron camionetas, consiguieron volquetas, con pala en mano, comenzaron desde el mismo momento del terremoto a recoger escombros. Y esa mujer desesperada porque tenía que mover esos escombros que tapaban la calle, que no le permitían, digamos, empezar a ver cómo iba a hacer para arreglar su fachada, porque se le cayó la fachada entera, o sea, literal, todo el muro principal de un costado de la calle se le vino al suelo, y le oraba al suelo, y decía, Dios mío, ¿yo cómo voy a hacer para recoger esto? y como que Dios la escucha en el instante, y los muchachos sin preguntar que paran las camionetas, paran las volquetas, suben los escombros y de derecho es una oración contestada. Si nos vamos a lo que de pronto hemos visto en televisión, no sé si se dieron cuenta del caso de una señorita, una jovencita de 19 años, que es nadadora de la selección Caldas de natación y que además participa en muchos torneos. Ella se llama Ana Sofía Maníos. ¿Escucharon la historia de ella?
1: No, no, no, Mauro, ni idea.
0: Bueno, esta historia, digamos que la retrataron de alguna manera todas las redes sociales y la retrataron también la televisión en todo el planeta. Hay un detalle que en uno de los videos más virales que se puede ver en el tema del terremoto aquí en Manizales, está filmado desde la Universidad Católica y se ve un edificio que diagonal empieza a chocar uno con el otro. Hay uno que es como el más delgado, pero más alto, que colapsa y cae sobre un costado. ¿Sí, sí me siguen en el video que les estoy contando?
1: Sí, sí, Mauro, sí.
0: En ese edificio, en el tercer piso, estaba Ana Sofía Maníos. Esta niña cuenta que en medio del terremoto ella trata de sujetarse de lo que puede, pero cuando en un momento, digamos que ella sin darse cuenta, siente una gran presión sobre ella, pero en movimientos tan fuertes ya no se entera, el edificio literal colapsó y volcó sobre un costado. Cuentan que el peso que tenía encima era terrible y digamos que el cuerpo humano a veces pareciera que no tiene límites. Y yo sé que ustedes han escuchado que en ocasiones madres que ven a sus hijos en peligro sacan fuerza sobrehumana para mover pesos. Claro.
2: La adrenalina.
0: Para hacer totalmente. La adrenalina, además porque ella es nadadora profesional, logró sostener su respiración por lo menos 4 horas con la cantidad de peso que tenía encima, que es incalculado. Ella narra que ella podía sentir cómo le pasaban las personas por encima, cómo escuchaba, digamos, que las ambulancias, los bomberos, la gente hablando. Obviamente no es fácil estar bajo los escombros y a lo mejor escuchar cosas desalentadoras de afuera, y ella las escuchaba. Y hubo un momento en donde ella creía que habían pasado al menos 45 minutos, una hora, pero ya llevaba por lo menos 4. Y ella cuenta que estaba perdiendo la esperanza y en algún momento dijo, ya, yo no lucho más, estoy angustiada, no aguanto más, aunque he manejado la respiración por lo que sé, ya me tengo que dejar ir porque no quiero luchar más. En ese momento, de manera milagrosa, cuando ella decide que no va a luchar más, una mujer bombero, no sé si el término se acuñe como bombera, le toca los deditos de la mano porque se los logra ver. Díganme, ¿qué posibilidades hay que el ojo humano, en medio de toneladas de escombros, detecte unos dedos de una persona?
1: Sí, señor. Muy difícil, Mauro.
0: Y les voy a magnificar para que vamos con ojos nuevos a este caso. El papá de esta niña viajaba en bus de otra ciudad hacia Manizales y lo primero con lo que se encuentra este hombre es el video más viral que les estoy contando. Ese hombre se quería literal morir, pero él cuenta que él guardaba la esperanza y que él confiaba que Dios iba a tener a su niña, y su niña termina saliendo, la rescataron. Entonces, miren que el tema, más allá de contar historias, es ver esas historias con ojos nuevos. Porque a veces lo que parece para nosotros a lo mejor un castigo o que Dios nos abandonó, y si usted no cree en Dios, que la suerte nos abandonó, a veces es precisamente lo contrario, es la demostración que el universo, las energías o Dios, como en mi caso que creo tanto, no se ha ido, sigue el control, y que a veces pasan estas cosas para demostrarnos que Él está ahí. Entonces, fíjense que solamente en el caso de esta chica nadadora, cuando ella ya casi que se va a dar por vencida, el milagro ocurre, porque es en serio. Ustedes se ponen en el imaginario de un rescatista que está viendo concreto retorcido uno encima del otro, reventado, latas por todas partes. ¿Qué posibilidad puede existir de uno en 100 que esta mujer bombero le vea los deditos, la punta de los deditos a esta niña?
2: Mi hermano, yo creo que eso es una diocidencia, creería yo que debería llamarse de esa forma, ¿no? Entre tanto caos.
0: Absolutamente. Y aunque parecen historias cliché, hay un muchacho que se llama Julián Vázquez, que trabaja por los alrededores de la Cámara de Comercio muy cerca de Caracol. Una de las fachadas que más sufrió, y aparte también el edificio de la Cámara de Comercio, sí, es la que está al frente de la Cámara de Comercio. El muchacho renegó todo lo que usted dice y me lo contó. Que renegó de la manera más impresionante, porque su esposa le demoró el desayuno, casi que le obligó a comer el desayuno para que llegara tarde, porque entraba a las 7:30 de la mañana. Pero en medio de la pelea, ella dice que come el desayuno, no me lo han servido, pero ¿cómo se va a ir? Pero mire, no haga esto. Pues su jefe tiene que entender, pues llámalo, dígale que va a llegar un poquito tarde. Pero vea que yo se lo digo con mucho amor. Pues el man termina comiéndose el desayuno, y cuando son las 7:34 minutos, hora del terremoto, apenas estaba saliendo de su casa y no le pasó absolutamente nada.
2: Gracias al Señor, entonces, Dios mío. Gracias al Señor, entonces, de verdad que sí, ¿eh?
0: Entonces, de ese estilo te puedo seguir contando muchísimas historias que los oyentes nos cuentan.
2: Oiga, entre otras cosas, que, compadre, usted me disculpa, Tropicana, que es la emisora que se ha puesto en contacto, que se ha puesto en acción, que ha hecho las cosas pues de la mejor manera para tenderle la mano a todas estas personas que no solamente han perdido su casita, sino que también hemos conocido historias, porque las hemos puesto a consideración, las hemos subido a redes sociales, que han perdido familias enteras, Juliana.
1: Sí. Hay un montón de historias. Vea que las historias que nos está contando Mauro son sino un par de tantas historias que podemos encontrar. Justamente de eso se trata lo que queremos hacer hoy. Por eso nos vamos a conectar con todas las ciudades, con todas las que nos sean posibles. Bueno, pues tampoco con todas, ¿no? Pero con varias ciudades. Ciudades que han sido afectadas después de este 10 de agosto que va a quedar para la memoria de todos los colombianos siempre. Y hay que decirlo, así, como suene. En la historia de todos los colombianos, pero sobre todo en la memoria más de unos que de otros, porque no a todos nos tocó la misma historia.
2: Total.
1: Y eso hay que decirlo y hay que contarlo así tal cual es. Le agradecemos a Mauro por contarnos esas historias, por ser portador de voz, por ser la voz a través de Tropicana de muchas historias, de algunas historias, de tantas que hay en Manizales y en el Eje Cafetero. Y por supuesto ahorita será el turno de Cali, que también fue una de las regiones más afectadas después del terremoto. Y nos vamos a conectar con Bucaramanga también.
2: Bucaramanga, vamos a hacer una vuelta por Colombia, un recorrido por Colombia. Nuestros compañeros ya están en la ciudad de Cali, ahí está Giselle, está también Kevin. Están listos para contarnos, pero antes está desde Medellín la señorita
1: ahora
2: Karina.
1: Sí. ¿Cómo está, ahora Karina? Sí, amor. Mor, ¿qué pasó, amor? No, se le volvió a temblar mía.
3: No, le voy a contar una cosa. Yo estaba acá estresada buscando por dónde fue, cómo fue, qué hice, qué moví. Menos mal no fue este lado, pero bueno, acá estamos, muchachos. Gracias a Dios, estoy impactada, la verdad, por escuchar todo lo que nos decía ahí Mauro y todas las historias tan tesas que parecen de película y que uno creería que viven siempre en otros países, en otros lados, pero pues que tristemente nos tocó como Colombia, nos tocó también el corazón y hay que intentar sobrevivir, volver a construir, volver a edificar, volver a organizar nuestras ciudades para que pueda entonces tener como otro lado en esta historia y adicional también pues tener los micrófonos abiertos a nivel Colombia para escuchar todo eso que ustedes han vivido, si le tocó en su casa, con su familia, cómo fue, mejor dicho. Acá estamos, la emisora diferente, hoy un miércoles solidario.
1: Sí, señor, miércoles solidario. Sí, sólida. ¿Usted se acuerda de una canción?
2: ¿Cuál canción?
1: A ver, que, ¿cuál? De hecho, a mí me gusta que me caiga la cédula, a mí no me importa.
3: Que le caiga la cédula.
1: Claro, yo la recojo.
2: No, esta señorita ya no se cocina con una olla, sino como con cuatro.
1: Sí, mijo, vea este pescuezo.
3: Con varios hervores, papito.
1: Sí, señor, a mí no me importa, pero fina la gallina.
3: Venga, entonces, ¿la canción?
1: La canción, Cari, una vez si se acuerda mucho de algunos jingles, algunas comerciales, y uno se acuerda de eso, y hay una, eso, por ejemplo, ese de Navidad. Pero hablando de solidaridad, que de hecho hace un par de días fue la caminata de la solidaridad, y hay una canción que todos nos acordamos que es solidaridad, solidaridad por Colombia, ¿no? ¿Se no acuerda de la canción?
3: A mí no me tocó eso, pero no importa, yo la escucho.
1: Sí, eso era nacional. Pero bueno, en todo caso, usted dijo solidaridad, que tenemos este miércoles solidario en aquel donde duermo, y se me vino ese recuerdo a la cabeza. Y efectivamente, por ejemplo, en mi ciudad, que es Cali, hay una estatua muy linda que después de este desastre fue insignia. Siempre lo ha sido para Cali. Sí. Pero se llama así, la estatua de la solidaridad.
2: La estatua de la solidaridad. ¿Y dónde está ubicada?
1: Está, cerca del terminal de Cali.
2: Ok.
1: Pues yo allá en Estación Bugueña.
3: Ya Juli no conoce sur. En Cali nada.
1: No, mira
3: ya
1: que yo no. Sí, no, medio, no medio. Yo
2: Juliana
1: no.
2: Tiene algo, que Juliana por direcciones no, pero por educación sí.
1: Sí.
2: Lo que pasa es donde está el poste, tú le preguntas al señor de la tienda más abajo, no como quien viene, sino como quien va.
1: Eso. Ahí sí los costeños y los caleños no entendemos. Picos, para los que no saben inglés, porque resulta que nosotros no sabemos dar indicaciones con cuarta, con quinta, 563, ¿no, señora? Nosotros somos Don José, tiene una tienda en la esquina, ¿se acuerda? Ahí al lado de la...
3: Eso también pasa en Medellín.
1: Ah,
3: así.
1: Bueno,
3: vea,
1: así.
3: Usted se encuentra la señora de chanclas después de bajar por esa lomita, usted va a encontrar un muchacho con una moto que tiene una rueda diferente, mejor dicho, vea, ubicaciones.
1: Exactamente,
3: no, no, no, no, no.
1: Exactamente.
2: Exactamente, mamita. Bueno, 8:40, aquí estamos en la que no me duermo de Tropicana, una que no me duermo solidario, una que no me duermo que está haciendo un recorrido, una vuelta por Colombia. Gracias a todas las personas que se conectan en @TropicanaColombia en el TikTok, @TropicanaColombia en YouTube. Si usted nos quiere ver, si quiere también comentar, si tiene alguna historia, llegó el momento entre 10-206-3302 y 601-348-7601. A esta hora nos vamos a la Sultana del Valle, nos vamos para tu ciudad, nos vamos, ¡vamos! Para la capital mundial de la salsa, nos vamos para donde se posesionó el presidente.
1: Ah, pero ¿cierto? Tenías que
3: mira,
1: decir
3: ay, qué rico un cholao.
1: ¿Qué tiene que ver cholao? Eso con las ayudas?
2: Claro.
3: No,
2: claro.
3: Pero no importa, ay, pues sí, él quería ubicarlo en el mapa.
1: No, esa indicación bugueña ahí no tenía nada que ver.
3: Venga,
1: hubiera dicho
3: Juli,
1: dónde hacer el mejor cholao.
2: No, resulta, no, y es que resulta que Juliana, ajá, por ese video, yo creo que Juliana salió también a decir algo. Para los que no saben, ¿cómo se llama eso, Juliana? Lo que le estaban quitando las letras.
1: Me olvidó. El coso de cultura. Ay,
2: ajá,
1: el...
2: bueno, lo de cultura.
3: ¿Qué?
2: Y Juliana posteó eso.
1: Sí, sí, señor.
2: Un pocotón de gente de Cali comenzó a tirarle piedra a Juliana y ella pues salió a decir el por qué razón, ¿cierto?
1: Sí, sí, sí.
3: ¿Por qué ¿cómo razón? Así,
1: ¿quieres el chisme? Yo lo cuento. Tú sabes que a mí, si me dicen chisme, aló.
3: Bueno, mientras...
1: Le estoy preguntando a Karina. Karina no está... No, no, está
2: no, Karina, no, Karina mejor. Anda sorda. Pero bueno, saludemos
3: si no
2: a la gente de Cali.
3: Pregúnteme antes.
2: Vea, Giselle Balcázar y Kevin, bienvenidos a Tropicana, que no me duermo, muchachos. ¿Cómo están?
4: Caballito, Juliana, Karina, todo el cómo la que no me duermo. Beso, chupo y abrazo, qué rico estar conectados. Nosotros tampoco nos dormimos, ¿sí o no, Kevin?
5: Aquí nosotros no nos vamos a dormir, claramente. Estábamos escuchando a Mauro desde Manizales, saludos para Caballito, saludos para Karina en Medallo y saludos para Juliana, que es de
4: esta tierra también.
1: Ah, ya.
2: ¡Juliana! Ah, ya.
1: ¿Y vio? Vea, entonces, como es Cali, ahora ahí escucha bien, porque ahorita con Manizales escuchaba tamaleada.
2: Pa' que tú veas.
1: Eso
2: tú
1: me
2: veas.
1: Parece discriminación de
3: ciudad. Tienen el sabor, mentirín.
2: Se me llenó esta vaina de caleño.
1: Es porque hay rosca caleña. Mujeres. En esta mesa hay una caleña, entonces Cali sale bien.
3: Y de mujeres. ¿Ustedes qué van a hacer con tantas mujeres? Dios mío. A ver, a los compañeros de Cali... Si usted es orgullosamente caleña o caleño, ¿qué no le puede faltar?
1: La clave, llama la salta. Saltera si llama, yo vengo.
3: ¿No es así?
1: Sí, así es, muy bien.
3: Ah, que la clave.
1: Eso, uy no, pero así no era.
2: No, Karina está más perdida, Dios mío.
1: Gise y Kevin nos acompañan a esta hora desde Tropicana Cali, qué rico saludarlos. Me gusta mucho, yo sé que estamos a distancia, pero la radio permite que se acorte la distancia, ¿sí o no, Gise?
4: De eso se trata, mi Juli, y mira que exactamente la ubicación de lo que estabas hablando ahorita, de esa estatua de la solidaridad, que de verdad que ha sido la representación de lo que ha sucedido desde el 10 de agosto hasta la fecha, está ahí en la avenida Tercera Norte con 34, efectivamente, digamos que alrededor, llegando por ahí por el terminal de transporte, y sí, es una estatua que nos ha identificado, han sido días muy duros, ¿oíste?, para la sucursal del cielo.
1: Ay, sí, Gise, yo sé que todos los colombianos vimos todo ese pocotón de gente que necesitaba ayuda, pero también, Gise, vimos ese pocotón de gente que estaba brindando ayuda. Y ahí estuvo Tropicana. Yo te vi a ti, vi a Vane, vi a Mauro. Todo el tiempo ustedes estaban ahí. Porque es que además es una labor bien compleja, porque uno no sabe qué hacer. Uno quisiera como dividirse en mil. Uno tiene que hacer su papel como locutor y como periodista, ajá, pues en ese momento, pero uno también quiere ponerse la camiseta de venga, yo le paso este paquete, venga, yo llevo este mercado, venga, yo corro este escombro. Exacto. Entonces sé que a ustedes les tocó estar allí dividiéndose en mil. ¿Cómo fue ese momento para todos ustedes allá?
5: Bueno, compañeros, nosotros desde el día 10 de agosto decidimos irnos para las calles y hacer cosas diferentes. El día lunes decidimos conocer la problemática por la que estaba pasando nuestra ciudad. Y luego, pues, el día siguiente, el día 11, comenzamos con algo maratónico, recibiendo ayudas. Dijimos, vamos a sacar el noticiero, cómo amaneció Cali hasta las 10. Arrancamos en la Alameda, pero vimos de que la cosa iba muy bien con la respuesta de los oyentes de Tropicana. Decimos, uh-huh, llevarlo hasta las 12. Luego, no, vamos a quedarnos hasta las 2. Y luego nos terminamos quedando hasta las 7 de la noche recibiendo las ayudas de la audiencia de Tropicana. Y además nos unimos con Bésame, con la dirección de Connie Osa, el baladólogo. Y decidimos unirnos entre todos y recibir las ayudas. Apenas comenzaban a llegar, nos trasladamos para nuestro tropicomedor que tenemos. Uh-huh. En Tropicana Cali tiene un comedor comunitario donde a diario se entregan más de 1,000 platos de comida gratis.
1: Qué lindo.
5: Y desde allí salíamos con nuestras labores sociales a entregar todo lo que estábamos reuniendo. Bueno, fue masiva la respuesta de la gente de Cali, Giselle, y decidimos el día miércoles, jueves y viernes seguir con esto maratónico.
4: Sábado y domingo, porque tenemos también que decir que no paramos. Realmente, chicos, desde Tropicana Cali nos pusimos la camiseta y ha sido impresionante. Además, porque de todo hay que decirlo, bajo la dirección de Mauro Tallo y la credibilidad que tiene nuestra marca, que de verdad es una bendición, pues muchos de los oyentes de verdad creían en nosotros, dejaban su donación y nosotros, por medio de la evidencia en las redes sociales, pues íbamos mostrando a dónde iban dirigidas estas ayudas. Para nadie es un secreto que lastimosamente este tipo de tragedias hacen también que los mañosos, la gente inescrupulosa, pues salga como a flote, ¿no?
1: Sí,
4: pero
1: sí,
4: lo hicimos de verdad transparente, con todo el amor del mundo, seguimos haciéndolo, al punto de que cuando ya Cali estuvo abastecida en comida 100%, ya nosotros, con ayuda de los mismos oyentes, voluntarios, porque ellos mismos ofrecían su camión, su casa, carro, la gasolina, íbamos con su familia, nos empezamos a desplazar a los diferentes municipios, corregimientos y veredas, porque hay sectores muy abandonados, lastimosamente, no es de ahora, viene de años el abandono de estos sectores, sí. Y pues bueno, Tropicana Cali puso ahí el ojito y llevó esa curita ahí para el corazón.
2: Muchachos, yo sí quisiera hacerles una pregunta, y es que, ¿cuál fue la zona más afectada en Cali? Y esa historia de pronto que tocó fibra, corazones, en esa ciudad tan bonita.
1: Uy, no, en Cali hubo muchas historias, muchísimas historias.
5: Sí, muchas.
1: Muchachos, pero pues ustedes estaban ahí. Vea, yo estaba acá con el ojo aguado, a mí me tocaba hacerme, o sea, yo quería ayudar. Y obviamente, pues uno, mientras que esté más fuerte, pues puede hacer más. Pero yo estaba con el ojo aguado acá, siempre me tocaba salirme de la cabina, respirar para poder seguir, porque es muy difícil
4: muy
1: saber que tu ciudad te necesita. O sea, uno quisiera estar allá, ¿me entendés? Como que yo decía,
3: y
1: no.
3: Y entre más,
1: mis amigos,
3: entre más usted se preguntaba qué está pasando, más le salían videos en redes sociales. Eso se inundó, o sea, por todo lado usted, que un video acá, que un video allá. La historia, muchachos, de las trillizas, no estoy segura si fue en Cali o en Pereira.
2: ¿En Cali?
1: No, fue en Cali.
3: En Cali, ¿cierto?
2: Claro. En Cali.
3: Muchachos, esa historia conmovió, pero demasiado. Yo creo que todo mundo conoció a la familia de las trillizas. Todo mundo estuvo preguntándose también qué será, qué va a seguir, qué va a pasar, qué reacción va a tomar esta hermanita. O sea, muy teso.
2: Chicos, yo sí quisiera hacerles una pregunta y yo no sé si peco por imprudente. ¿Pero ella quedó sola en esta vida?
4: Sí. Sí, realmente.
2: O sea, no tiene familia, o sea, nada. Cero.
4: Sí, o sea, primos, tiene su familia, sus tíos, su círculo de apoyo, pero su círculo como tal eran sus dos hermanitas, su mami y su papi. Todo ese círculo de esta familia fallece y queda una sola. Antes de contarles esta historia, quiero sumar mucho a lo que dice Juli, porque realmente también Hay que mencionarlo, creo que la ciudad, Colombia, está pasando por un momento complejo y nosotros como medio de comunicación, como marca, pues hemos estado firme, pero ¿quién cuida a los que cuidan, no? ¿Quién cuida a los que están donando, a los que están rescatando, haciendo voluntariado, a los que están informando? Y efectivamente yo creo que la sensación que tuvo Juli la tuvimos todos, porque fue impresionante la carga emocional, mental, psicológica con la que íbamos finalizando cada jornada o cada viaje. Precisamente una de las cargas más fuertes, yo creo que sufrimos nosotros, fue la historia de las trillizas, porque miren, eran Ana María, Sofía, Isabela Saavedra Caicedo, eran las trillizas, y ellas vivían con sus padres, con don Jairo y con doña Blanca. Y esto fue en el barrio Cuarto de Legua, en el sur de la ciudad, que fue uno de los sectores pues más afectados.
1: Claro.
4: Pues miren, después de todo esto y de tratar de buscarlos, de encontrarlos con vida, pues tenemos la noticia de que Ana María fue la única sobreviviente de su núcleo familiar. Ella fue rescatada con vida, e inmediatamente la trasladan a un centro asistencial, ahí recibe atención por las lesiones sufridas. Y bueno, después llega la noticia, ¿no? De que su papá Jairo, de que Blanca, su mamá, fueron encontrados sin vida entre los escombros, y de que también murió Sofía, su hermana, y después de mucho tiempo encuentran a la otra
2: hermana
4: también. Exacta, sin vida.
2: Chicos, bueno, vamos a hacer algo. Creería yo que lo más importante en este momento, más que una casa, más que, no sé, de pronto algo que le, material que le puedan dar a esta trilliza, creo yo que es lo psicológico. Ella debe estar, me imagino que ya, en manos de un profesional. Y de eso vamos a estar hablando luego de la pausa. ¿Les parece?
3: De una.
2: Ok. También vamos a conectarnos con Bucaramanga, vamos a conectarnos también con nuestra gente que está en el Eje Cafetero, ya nos conectamos con Pereira, y por eso vamos a hacer una vuelta por Colombia. Muy seguramente vendrán otras ciudades, otras historias, aquí en A Que No Me Duermo de Tropicana, y ya Juliana también lo había anticipado. Vamos a tener una historia bien bonita de una chica que tiene un sueño, el sueño de sus 15 años. Eso y mucho más aquí en A Que No Me Duermo de Tropicana. ¡Ya volvemos!
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0: Aquí estamos, seguimos en A Que No Me Duermo de Tropicana, el programa de todas las noches, el clásico donde ustedes tienen la oportunidad de estar bien informados, de opinar, de disfrutar con nosotros de las noches en toda Colombia. Un abrazo, aquí estamos. El caballito Edgar Castillo, Juliana Cardona, desde Medellín también, la encantadora. ¿Cómo le digo a ella? La única, la auténtica. La señorita Karina Uribe, que ya va a estar con nosotros. Y bueno, hoy estamos haciendo una ronda por Colombia. Estamos dando la vuelta por nuestro país, por nuestro territorio, en este miércoles solidario, en este miércoles para ponernos al día, al tanto de lo que está haciendo la emisora más bacana, la marca que ayuda. El ADN ayudador lo tiene Tropicana en todas sus estaciones de radio a nivel nacional. Y en esta oportunidad nos vamos a conectar a esta hora con el gran Chabelo. Me dice, caballito, yo también tengo mucho por contar, yo también tengo mucho por decir. Así que, Chabelo, mi hermano, bienvenido una vez más a Que No Me Duermo de Tropicana. Un abrazo.
1: Caballito, y para todos los compañeros, una muy buena noche. ¿Cómo están ustedes?
0: Excelente, Chabelo, gracias a Dios. Cuéntame cómo está tu ciudad, cómo está mi gente de Pereira, qué dicen los pereiranos luego de este suceso que ha enlutado a nuestro país.
1: Caballito, pues le cuento, la ciudad de Pereira, no solamente Pereira, sino también el municipio de Dos Quebradas, que somos dos poblaciones con nombres diferentes, pero con un mismo sentir, un mismo aire y con unas mismas ganas de seguir adelante. Un puente como el viaducto César Gaviria Trujillo, que es el que nos une y nos une lo que ha pasado, porque aquí no hay diferencias por un credo, no hay diferencias por un color, no hay diferencias por una identidad sexual, no, aquí todo el mundo está pensando en vamos es para adelante, vamos a echar para adelante, y yo creo que eso es lo más importante, lo que estamos sintiendo y lo que estamos haciendo todos los habitantes de esta área metropolitana Pereira Dos Quebradas.
0: Bueno, la gente de Dos Quebradas también hemos tenido la oportunidad de hablar con ellos. Nos decían que los primeros días era muy crítico todo porque no tenían el preciado líquido del agua, el tema de la luz, el tema del gas, y todo fue fluyendo poco a poco. La gente también, como tú lo decías, en las veredas conocíamos unos casos impresionantes, pero gracias a Papito Dios, gracias a nuestra señal, gracias al corazón del pueblo colombiano, fuimos supliendo esas necesidades en cuanto a comida, en cuanto también a ropa, colchonetas y lo que nos pedían. Y gracias a Dios ahí estaba Tropicana conociendo historias y también esas necesidades, pues supliéndolas, ¿no?
1: Y sabe, caballito y compañeros y toda la gente en Colombia, una de las cosas más importantes que creo que hicimos nosotros y que estamos haciendo es hacer visibles de pronto a muchas comunidades que por diferentes situaciones les ha dado pena, les da temor de salir a decir que han sido afectados. Entonces con nosotros, con Tropicana, tenemos esa ventaja, y es que podemos llegar a cualquier parte, podemos estar allí, y como les dije, nosotros no tenemos ningún sesgo para nada. Simplemente usted con Tropicana dice, venga, yo necesito que ustedes nos hagan visible y allí vamos a estar. Hablando de cosas visibles, caballito, nosotros acá en Pereira tuvimos una historia de una persona, y nuestros compañeros en Tropicana Pereira lo llamamos un héroe sin capa, la historia del héroe sin capa en la ciudad de Pereira.
0: Hermano, y entre otras cosas, aquí está Juliana Cardona, me dice, yo sí quiero preguntar, yo quiero también saber algunos aportes importantes que ha hecho Tropicana y todavía se siguen conociendo más historias, Juli.
2: Sí, Pereira, a ver, acabamos de hablar con Cali, ahora estamos hablando con Pereira. Creo que para nadie que por lo menos tenga Facebook es un secreto que fueron de las dos ciudades más visiblemente afectadas. Y incluso tengo yo entendido que Tropicana, la sede de Tropicana, quedó afectada. Y de ahí pues empiece usted a contar para adelante todas las historias que hay y que encontramos desde Pereira. Yo viví 4 años en Pereira, para mí es mi segunda casa. Y ver el centro de la ciudad, que además es preciosísimo, casi que completamente destruido, es muy doloroso, pero allí, justo ahí, se encuentran muchas de las historias que hemos conocido y seguramente las que no hemos conocido también. Y este programa que estamos haciendo hoy de A Que No Me Duermo es para conocer esas historias y para que sigamos nosotros dando un paso siempre de solidaridad con todas las ciudades y pues en este caso especialmente con Pereira. ¿Qué historias nosotros no hemos conocido?
1: Sí, Juli, tienes toda la razón. Y es sentir como hay algo que falta falta en nuestra ciudad, pero que cuando usted va caminando ve esa resiliencia, ve esa fortaleza de aquellos comerciantes que perdieron sus negocios, de la gente que perdió su vivienda, bueno, en fin, de miles de cosas que se perdieron, pero se ganó un buen vecino, se ganó un buen compañero de trabajo, se volvieron a reunir muchas familias que de pronto por diferentes situaciones de la vida llevan mucho tiempo sin compartir bajo el mismo techo de los padres. Esta fue esa época nuevamente de volver a reunirnos, de volver a estar todos los hijos en el mismo techo, acompañados de papá, acompañados de mamá, de sobrinos, todo eso, con las incomodidades que se pueden estar presentando, pero se están viviendo cosas bonitas, y es esos reencuentros familiares, con saber uno cómo llamaba el vecino. Nosotros jodíamos mucho con que en Pereira deberíamos de hacer una campaña en muchas unidades para recoger pijama, porque verdaderamente salía la gente como fuera, en la pijama más acabada que tenía y salían allí. Bueno, les quiero contar
0: Chabelo, una historia. Chabelo, regálame un segundito porque tú tienes mucho por contar, pero yo sí quisiera saber cómo es la historia del héroe sin capa.
1: Correcto. Bueno, la historia del héroe sin capa.
0: Sí,
1: este
0: por favor.
1: Este es un muchacho, quiere permanecer totalmente anónimo. Yo ya pude estrechar la mano de él, pude darle un abrazo y darle ese agradecimiento. El muchacho está trabajando, tiene en compañía de un primo, tienen un local comercial, estaban temprano él ya organizando, cuando empieza lo que es el sismo, él está allí en su local, él cree que es un camión el que va pasando y que está moviendo eso. Y llega y lo primero que dice es, uy, qué medio camión, pa' si está moviendo esto. Cuando empieza a ver que se le caen unos tarros,
0: hijo de madre,
1: material con el que él trabaja, y dice, uy, no, venga, esto se puso feo. Al frente de él, del local donde él está, empieza la gente a gritar. Él dice, yo no sé cómo saqué a una vecina. Yo les gritaba, vecinos, hágase acá al lado mío. Él no vive en ese sector, él vive en otra parte de la ciudad. Hágase acá al lado mío. Y la gente salió, se hicieron al lado de él. Cuando para el sismo, entonces él se queda un momento, trata de organizar su local comercial. Tenían un vehículo para organizar, el vehículo se les cae, tiene afectación, y él dice, bueno, hágale, ya organicé esto, ya me voy a ver cómo está mi casa. Cuando él sale y cruza el viaducto, César Gaviria Trujillo, encuentra que hay una vía principal que está cerrada porque cayeron unos edificios. Entonces, se pone su celular en una faja que utiliza para protección porque carga peso. Entonces, se pone el celular grabando, dejar registro de cómo estaba el centro de la ciudad. Cuando él va en el trayecto y empieza a decir, venga, uy, esto cómo está quedando. De un momento a otro, nota que de un local comercial quiebran un vidrio y hay unas personas dentro de ese local comercial. Él dice, a mí algo se me salió. Él vivió mucho tiempo en Bogotá, en muchas situaciones también en Bogotá, pero se vino pues para acá. Resulta que cuando él ve eso, él dice, no, a mí se me salió el perdón la palabra que voy a utilizar, se me salió el gamín. Dice, no, venga, uno en esta situación, esta mano de piros, quitando lo poco bueno que le quedó a la gente, no, esto no es así. Y paró su moto, se bajó y enfrentó a las personas. ¿Ustedes qué están haciendo acá? Venga, respeten, no sean, bueno, en fin, utilizo una terminología que
0: cuando el hombre estaba berraco, el hombre estaba berraco, le dijo hasta del mal que se iban a morir.
1: Sí, señor. Y entonces la misma gente de ese sector, después del susto, al ver cómo está él, se le acercan y increpan a los que estaban haciendo metidos dentro de este local. Entonces él les dice, yo le preguntaba, venga, usted utiliza un término chacal, quiere que lo saque como chacal, y yo, ¿qué significa chacal? Me decía, no, lo único que me acordé fue ese man que canta en el Chacal del Sur, que canta, ese fue, y yo dije, pues chacal, y yo entonces yo voy a hacer un chacal que es bravo, que es echado para adelante. Entonces, él llega y hace eso, lo saca de allí. La comunidad se queda cuidando el local comercial. Ese héroe sin capa que cuando llega a su casa encuentra que una estructura cercana de su casa cae, daña gran parte de la vivienda donde él vive. En ella vive con su familia, con sus abuelos. La casa no quedó perdida total, pero sí quedó demasiado afectada. Entonces lo buscamos para hacerle un obsequio que por parte de los mismos comerciantes de Cogió, le queremos dar este regalo a esta persona. Entonces nos ponemos en la tarea.
0: Oiga, yo sí quisiera preguntarle algo, Chabelo, y usted discúlpeme que yo lo interrumpa, pero es que me gustaría saber cuál fue ese regalo que le hicieron después de esta tragedia y todo eso. Y yo quiero que esta comunicación se escuche bien. Hay un grillito ahí que de pronto nos está afectando la comunicación y algunos no han entendido de pronto el tema del héroe sin capa y lo que está contando. Entonces, Juli, vamos a hacer algo.
2: Sí, señor.
0: Vamos a colgar y vamos a volver a llamar a Chabelo.
2: Sí.
0: Entonces, nos vamos a poner en la tarea para que usted nos cuente cómo tiene que ser. Hombre, por supuesto, esta historia y también lo que le regalaron al gran héroe sin capa.
2: Sí. La comunicación, nosotros estamos escuchando ya seguramente en TikTok, en YouTube y a través de las redes se está escuchando de la misma manera. A veces hay problemitas como con interferencias y demás. Entonces vamos a llamar otra vez a Chabelo porque no solamente queremos seguir escuchando esa historia del héroe sin capa, sino muchísimas historias que dejó la tragedia en Pereira. Historias que vale la pena recordar, que necesitamos recordar para tener esta capacidad de saber que después de una tragedia,
0: sí,
2: Colombia siempre es resiliente y ayudadora. Entonces vale la pena volver a intentar la llamada para que tengamos una mejor comunicación con Chabelo. Y en un ratico también nos comunicamos con Bucaramanga. Los que se están conectando...
0: ¿Ya las chicas están ahí?
2: Sí, ya están ahí.
0: Claro.
2: Los que están conectando hasta ahora a este como... ¿viste lo que iba a decir?
0: Sí, ya sé lo que iba a decir. Pero normal, eso está bien. Yo creo que...
2: En este a que no me duermo. Estamos hablando de todo el tema, primero porque no queremos pasar por alto,
0: ¿sí?,
2: nada, queremos seguir hablando de esto, visibilizándolo, y porque queremos tener un miércoles solidario.
0: ¿Será que Chabelo ya está ahí? Ahí le estamos marcando ya, Chabelo. Mi querido... Nada, Chabelito... debe ser también la señal, porque de pronto apenas se están restableciendo la señal de comunicaciones en celulares, en radios y demás, porque después de esta tragedia me imagino que se cayeron muchísimas antenas, Juli, ¿no?
2: Sí, todos sabemos que fue muy difícil la comunicación, no pasa hasta alturas del partido, yo me imagino que ahí tienen señal. Esto no creo que sea por el terremoto, esto creo que es pues cualquier... No sé, mala señal que puede haber en cualquier momento. No creo que sea producto del terremoto porque ya pasó hace ya un ratico.
0: Pero las antenas que se cayeron fueron varias. Sí, señor. Vea, doña Juliana, yo creo que ya tenemos a Chávez. Ya creo que lo tenemos ahí. Y lo vamos a saludar enseguida. ¡Chabelito! ¿Está por ahí, compadre?
2: ¡Aló, Chabelo! Ah, no, nada, todavía estás no. Marcando.
0: Sí. ¿Será?
2: Queremos escuchar también las historias de la gente, las historias que nos quieran contar, que les hayan dejado, que a través de redes sociales les haya impactado, o si tienen una historia personal.
0: Nada, mira.
2: Mira el sonido.
0: Ahí está. Chabelo, ahí estás todavía con el sonido. ¿Será que...?
1: Bueno.
0: Vamos, yo creería que vamos a llamarte por el WhatsApp. Sería mejor, ¿no?
1: Listo, pero... Pero entonces, dame 3 minuticos, llego a la casa. Es que estaba en un sitio y ya me estoy trasladando para mi casa. Dame
2: listo,
1: 3 minuticos.
0: Chabelo, claro que Chabelo, sí, Chabelo. Mira, la listo. Gente todavía de Tropicana todavía trabajando, metiéndole listo, el hombro y el pecho a la brisa a Juri. ¿Y será que la señorita Karina ya está por ahí?
2: No, todavía no está.
0: Nada.
2: Pero sí podemos irnos con las chicas de Bucaramanga.
0: Claro que sí. Vamos entonces a conectarnos con las chicas de Bucaramanga. Y a los que van llegando a la sintonía de Que No Me Duermo, Juli, ¿qué estamos haciendo hoy? ¿Miércoles de qué?
2: Miércoles solidario. Hoy es un miércoles solidario. Queremos recordar, no revivir, es diferente. No queremos revivir el dolor, queremos recordar con mucho orgullo toda la ayuda que ha recibido nuestro país, pero además, si es necesario, a través de un medio de difusión como Tropicana, que como bien lo decía Gise desde Cali, tenemos una credibilidad maravillosa, gracias a Dios, y queremos seguir ayudando. Y seguir ayudando también requiere que tengamos memoria y que no dejemos pasar este momento. Los primeros días después de la tragedia se hizo evidente y visible muchísimas historias, pero después de sigue muchísimas más que necesitan visibilizarse. No solo que merecen, sino que necesitan ser visibles para que medios como Tropicana y personas que tienen influencia a través de las redes sociales y como sea, pues sigan haciendo esta labor, este trabajo, para que podamos seguir ayudando. Esa es la labor, esa es la misión, y por eso en este A Que No Me Duermo nos estamos juntando con nuestros demás colegas, con nuestros compañeros de otras ciudades, porque allá hay más historias de las que nosotros podemos contar desde Bogotá.
0: ¿Alguna vez ha ido a Bucaramanga?
2: Hace
0: ¿cómo
2: mucho
0: se
2: tiempo.
0: Habla en Bucaramanga?
2: ¿Cómo qué?
0: ¿Cómo se habla en Bucaramanga?
2: Mano, sí.
0: Ajá.
2: La gente jodida, la gente...
0: La gente por arrecha, mano.
2: Arrecha, mano, sí.
0: Así, así se habla, así se habla.
2: Así habla en Bucaramanga, pero yo me imagino que las colegas, obviamente como trabajan en radio, no tienen el acento así. Ellas tienen que seguramente hablar diferente.
0: ¿Y cómo crees que tú hablan ellas?
2: No, pues normal, como nosotros.
0: ¿Sí? ¿Será?
2: Claro. Pues es que yo soy de Cali y yo hablo, yo tengo mi acento, pero a mí no me escuchan hablando así. Donde yo hablara así todos los días en la emisora, ya seguramente me hubieran echado.
0: Pero yo sí hablo como Barranquilla.
2: Sí, mijo, porque ese acento tiene loquita, sí. Bendito
0: nadie,
2: sea.
0: Nadie, nadie en la vida. A esta hora saludamos a nuestras compañeritas, a los bollitos en Bucaramanga. Britney, ¿cómo estás?
2: Venga, pero la compañera que se llama Britney, se llame así por Britney Spears, diga la verdad.
0: Yo sí creo.
2: De más, ¿no?
3: Yo no sé, pero pues yo no sé si mi mamá era fan de por
2: allá
3: de Britney Spears, pero pues...
2: Ah, pero vea que ella
0: ahí sí.
2: Habla así.
0: Ah, cierto, o sea, ella habla así como...
3: Ella sí, ella tiene el acento, ella sí,
2: ella
3: era santandería, la neta.
2: Ah, santandería, mano, neta, es que es bien brava. Diga la verdad, Britney.
0: Imagínate, como este es un país de regiones, se habla diferente. Ellos dicen, yo soy una santandereana recha, mano. Y ahí en Barranquilla eso es otra vaina.
2: No, ellas también saben que en el resto del país es otra cosa.
0: Ah, ok.
2: Sí, mi sí, dependiendo de cómo lo quieren. No se ha dañado que las niñas están chiquitas. Niñas, ¿cómo me les va, mis amores lindas? Nosotros estamos unidos este miércoles.
3: Espectacular.
2: Es un miércoles solidario, en este A Que No Me Duermo. Y pues ya hablamos con Manizales, hablamos con Pereira, hablamos con Cali y ahorita nos juntamos con ustedes. Queremos escuchar las historias de Bucaramanga ahora. ¿Cómo vivió Bucaramanga ese 10 de agosto? ¿Cómo sigue todo ahí? ¿Cómo están obviamente sus familias?

0: Sabemos que en la Mesa de los Santos, que es acá un epicentro de movimientos telúricos, realmente no fue bastante grave, no hubo afectaciones, la gobernación, la alcaldía estuvo bastante pendiente, nosotros como Tropicana hicimos también un recorrido, preguntamos a los oyentes. En ese momento estábamos justamente en cómo amaneció Bucaramanga, nos tomó de sorpresa a todos, tuvimos que evacuar el edificio, nuestra emisora está en un octavo piso,
1: ya.
0: Tuvimos que hacerlo totalmente rápido, Muriel salió corriendo, también estábamos, no sabíamos
1: Muri,
0: cómo actuar.
1: Ya te echaron al agua.
2: Muri,
0: con suerte.
2: Tienes que ser como los músicos del Titanic, abandonar el barco de último.
3: Sí, fue el primero.
2: como dicen en la costa.
0: No, pero realmente estuvo tranquilo.
2: ¿Cómo?
0: Estuvo tranquilo, la verdad, en Santander corrimos con muchísima suerte.
2: Con Candela no hay perro flojo.
0: Nos pusimos en tarea. Pero tal cual. No, y es que precisamente por eso nosotros nos unimos como Tropicana con diferentes fundaciones, empresas, y nos pusimos manos a la obra. Inmediatamente nos enteramos que nosotros como departamento no tuvimos afectaciones, y por eso mismo nosotros fuimos una de las ciudades que sacaron adelante esas ayudas. Contamos con todos los ángeles Tropicana, fueron más de 20 toneladas. Y nosotros seguimos con ayudas para ustedes, para las personas, las zonas afectadas, seguimos recibiendo como centro de acopio esas ayudas. Y nosotros, por supuesto, para nosotros en Bucaramanga tenemos martes y miércoles misericordioso. Y después de ese temblor, nosotros nos hemos encargado de seguir recibiendo ayudas, de estar al tanto de todas las personas que lo necesitan. Hace algunos días volvió a temblar acá en Santander. Esta vez sí tuvimos afectaciones. Fue de 5.4.
1: Ay, no jodas.
0: Y esta vez también nosotros estamos adelante con algunas casitas que del municipio de Piedecuesta, que es un municipio aledaño de Bucaramanga, del área metropolitana. Pero esta vez sí, algunas personas se comunicaron con nosotros, nos dijeron que hubo algunos dañitos en algunas casas, no muy grave, pero igual seguimos nosotros atentos de por supuesto, las zonas del país que sí resultaron afectadas. Y a nosotros, como santanderianos, seguimos adelante con todo tipo de ayudas.
1: Niñas, pregunta. Yo me imagino que como a nosotros, acá en Bogotá, y a varios compañeros de otras tropicanas, a ustedes les llegaron historias particulares. Yo quería preguntar si de pronto ustedes apadrinaron. Yo sé que están recibiendo y Tropicana Nacional funciona como un centro de acopio y todavía lo es, pero quizá llegan unas historias muy particulares y uno puede apadrinar y conocer más a fondo una historia. ¿Hay alguna de la que ustedes se hayan encargado? Que sepan el nombre, qué pasó, por qué llegaron a ustedes. Juepucha, no sé, ¿salió un carro específicamente para donde esa familia o para ese lugar?
0: Sí, la verdad sí, y es muy bonito que lo preguntes. Hay tres casos, justamente nosotros estamos al tanto de esos tres casos. Dos de ellos son santanderianos, y lo digo con todo el orgullo del mundo, porque de eso hemos mostrado nosotros como santanderianos en esta tragedia nacional. Uno justamente es un chef que está en este momento en Pereira, y él se encarga con todo su equipo del restaurante de Piedecuesta acá. Viajaron todos a Pereira, llevaron una olla, una paila gigantesca, y se encargan de hacer 200 almuerzos diarios, una frijolada, desayuno, sancocho. Entonces nosotros hemos estado también con ellos atentos, llevándoles las ayudas que necesitan. Hay otra empresa audiovisual que se encargó de ir también a Pereira, a Cali, con camiones pantalla. Y en esas pantallas emitían películas, emitían videos.
2: Pero qué bacano.
0: Para los cines que estaban ahí.
2: Qué chévere. Sí. O sea, una forma como de sacarlos por un momento de ese momento. O sea, valga la redundancia, de sacarlos de ese momento horroroso, terrorífico.
0: Sí, bastante bonito. Ellos se pusieron en contacto con nosotros precisamente para la ayuda del transporte, las personas que querían aportar, que querían donar, que estaban lejitos. Y un caso también que nos conmovió a todos, nosotros como Bucaramanga, como santanderianos, una mamita cabeza de hogar nos escribió desde Pereira y nos dijo, vengan, había muchos niños que algunos de ellos perdieron sus mamás, hay chiquitines que son prematuros,

0: que perdieron la atención médica, que no tienen en este momento cómo tener alimentos, pañales, comida. Y nosotros también como Tropicana aquí en Bucaramanga nos encargamos de conseguirle a ellos pañales, alimento para esos chiquitines, ayuda, un lugar donde pudieran llegar. Hicimos una donación espectacular, una semana increíble con todos estos ángeles Tropicana. Y esta momita, cabeza de hogar, nos agradeció muchísimo. Todavía a veces se comunica con nosotros, nos envía videos. Fue muy lindo porque hubo muchos bebés que resultaron afectados y lastimosamente perdieron su mamita, pero en este caso pudimos ayudar acá desde Bucaramanga. Entonces yo diría que estos tres casos definitivamente nos definen, o podría resumir la ayuda y nosotros como emisora diferente que ayuda a la gente, porque era nuestro objetivo, ayudar, y Bucaramanga definitivamente supo cómo hacerlo.
1: Juli, yo me quedé con algo, chicas. ¿Qué es eso de los que comen? ¿Qué es los que comen?
2: Eso es una locura.
1: Bueno, cuéntanos qué es esa locura.
2: Es una locura.
1: ¿Qué es esa vaina?
2: Porque así como lo estaba diciendo... A ver. Como lo estaba diciendo ahorita Mayra, eso es una realidad que muy pocas personas están dispuestas a enfrentar, y que nosotros como equipo de Tropicana, como familia de Tropicana, nos unimos porque también hay personas que están en la calle que necesitan no solamente esa comida, sino también un momento agradable, porque sí, eso es lo que brindamos en ese espacio de los que comen. Ese miércoles de solidaridad que nosotros hacemos aquí en Tropicana, que es aparte de la comida, llevarles ese momentico de baile, ese momentico de charla, porque así como decía Mayra...
1: Ah, espérate, lo que pasa es que es la combinación completa. O sea, ¿sí? Como dice Juliana, tienen los tres platos, porque tienen la comida, tienen la rumba y tienen el espeluco, o sea, ahí mismito tienen todo.
3: Claro, total, mi hermanito, le dan todo. Es que gente nosotros, de Santander, que es botada.
0: Sí. Es que nosotros... todos los miércoles, eso lo hacemos todos los miércoles. Nosotros tenemos acá martes y miércoles misericordioso, y los miércoles misericordioso usualmente lo dedicamos a esta actividad bonita que se llama Los que Comen. Nos acercamos a nuestros amigos de la calle, les llevamos, como dijo Britney, les llevamos música, alegría, vamos y recorremos todas las calles de Bucaramanga, lo que más podemos. Pedimos donaciones, les llevamos comida, los acompañamos toda la noche, nos hacemos videitos. A ellos les gustan muchísimo las cumbias.
3: No, nos va a tocar traernos a las niñas de Bucaramanga. Sí. Pero a ver si volvemos a repartir chocolate con pan, porque vos lo hacíamos antes, ya no hacemos nada.
1: O sea, usted está diciendo que la Tropa Roja ya no reparte chocolate con pan. ¿Qué está pasando?
3: Yo creo que ellos sí quieren, pero como nadie les dice, entonces de pronto nos traemos a las niñas de Bucaramanga y nos motivan a hacer cosas que hacíamos antes, que me parecen muy valiosas, porque definitivamente el ADN de Tropicana, muchachas, ¿cuál es? Ayudar,
0: claro.
3: Las felicito, muchachas, felicito a Muriel, no por salir corriendo en el terremoto, muy mal, sino por esa labor tan bonita que hacen ustedes los miércoles. Qué rico que puedan llevarle no solamente un pedacito de comida, algo de comida, sino que también que les llenen el corazón y los motiven de energía un ratico, porque seguramente esas personas pasan unos días bien difíciles y ustedes están allí como tiene que ser, carajo, con la camiseta puesta.
1: Yo me imagino Muriel diciendo, si bota arroz con mango, yo me voy aquí, salitre mágico, chao, adiós, Luz, que te guarde el cielo, me vale cita, me voy.
3: Muriel, es que, Mayra, ¿qué habíamos hablado? Les dije que no
1: fueran. Hombre, qué bueno.
2: Te vas diciendo los que comen.
1: Sí.
3: Y es que cambien de tema, pregunten por eso.
1: Sí. Oye, y ya con eso que estaban hablando, me dio un 16 de filo.
3: Porque 16.
1: Un 16 es un poquito.
2: Escuchando ahora, imagínense nosotras. Sí, pero ahí estábamos, justamente ahí estábamos. Acabamos de llegar corriendo porque la verdad, pues usted sabe que tampoco es como que sean las mejores horas de la ciudad, pero aquí estamos llenas de
3: niñas,
2: corazón.
3: Si las tienen esclavizadas, hagan la seña con la mano, ya sabemos cuál es. Muriel, ojuda.
1: No, hombre. Bueno, no, definitivamente las estaciones de radio en toda Colombia, el sistema Tropicana haciendo barrejobo, sí señor, barrejobo es haciendo de todo, ayudando a la gente como tiene que ser, y no, pues chévere, una jornada que hicieron hoy muy bonita todos los miércoles, eso me gustó, Y nada, chicas, gracias por compartir con nosotros un ratico en Acá
3: Les mandamos un abrazo y un beso enorme. Estamos muy orgullosas y las admiramos muchísimo por esa labor que hacen en Tropicana, sobre todo los miércoles. ¿Cómo es que es? Los que comen. Los que comen.
2: Los que comen.
3: ¡Eso, los que comen!
1: ¿Y qué repartieron Gaste. Hoy?
2: Hoy repartimos sándwiches con agüita y mucho baile.
1: ¡Eso!
3: ¡Eso!
1: ¡Qué bacano, qué bacano, qué bacano!
3: Niña, les mandamos un beso y un abrazo. Gracias por conectarse con nosotros este miércoles solidario a Que No Me Duermo, mijo. Nivel nacional, Bucaramanga, Pereira, Manizales, Cali, de todo.
1: De todo un poco. Y ya también vamos a tener entonces otra vez a Chabelo, que me dice, caballito, ya estoy casi llegando a mi casa, porque también estaba como que en una parte alejada, entonces ya me escribió.
3: No tenía mucha señal.
1: Sí.
3: Protégeme, Señor, con tu espíritu.
1: Qué bonito.
3: Vamos a cantar todos juntos para que haya señal con Chabelo. Amén. Yo sí quiero escuchar esa historia. Y de hecho, caballito, ¿sabe qué? Este programa, y ahorita las 10 que yo me quedo con Cari, es de historias. Y hay muchas historias que... A ver, hay unas historias que, gracias a Dios, por ejemplo, la de las trillizas, tuvieron un montón de visibilidad. Y otras que uno dice, juepucha, después de lo que ocurrió, es que empiezan a desempolvarse las historias.
1: Total.
3: Historias que suena un poquito feo decir que me encanta contarlas porque claramente son historias un poco complejas. Pero, juepucha, cuando veo que seguimos aquí firmes de pie después de todo eso, digo, sí, hay que contarlas.
1: ¿Tú recuerdas que, bueno, yo ese día vine porque eso fue lunes, reunión, y todos quedamos así como en shock, y yo vengo otra vez en la tarde, a eso, no sé, como de las 5, y aquí estaba Juliana, o antes, no sé, y ya Juliana yo la encontré llorando, se le salieron las lágrimas. ¿Cuál fue esa historia que te conmovió, Juliana, si recuerdas?
3: ¿De cuál? ¿De ese día?
1: Sí, de ese día, ya en la tarde.
3: No, yo no me acuerdo qué tanto, que yo estaba muy afectada, porque papi, pues yo tengo
1: unos toda amigos mi familia, tuyos, algo así.
3: Yo tengo mi familia en Pereira y en Cali.
1: Y creo que era gente de Pereira más bien.
3: Sí, no, Pereira. Pues mi mejor amiga, ¿cómo así? A la mamá le cayó la casa, no sé qué.
1: Esa, tu mejor amiga que me estabas diciendo, ella.
3: A mi mejor amiga, te amo, negra. Mi mejor amiga, pues luego es que uno lo coge de parche, pues porque ya pasó el susto, digamos, ya pasó el susto. Y porque esa es mi personalidad, no estoy diciendo, y no me estoy burlando, quiero aclararlo, que lo que empiezan, ¡ay, qué! No, ya con mi mejor amiga lo cogimos de parche porque resulta que doña Gloria, que es la mamá de mi mejor amiga, que vivía y tiene su casa, su apartamento en el centro de Pereira, que fue la zona más afectada de Pereira, o sea, hablando de la ciudad, pues resulta que obviamente se fue para la casa de mi mejor amiga. Realmente estuvieron en la casa de una prima como 9, mientras que pasaba como todo el susto, que fue la casa menos afectada de la familia de ella, y luego ya se devolvió para el apartamento. Claros efectos del terremoto.
1: Sí.
3: Pues la pared desquebrajada, paredes caídas, los vasos caídos, bueno, todas esas cositas. Y entonces, yo creo que en esa situación hay unas cosas que uno no mira, todo el mundo quiere ayudar, pero hay personas que les da pena decir, fue pucha, yo necesito ayuda, y una de esas personas era mi mejor amiga, y entonces pues yo le mandé un mercado, don R.R. fue con su esposa, con Adriana, con unas ayudas, ahí ellos me hicieron el favor de llevarle ese mercado a mi mejor amiga, y resulta que cuando yo le estaba haciendo la compra me dice, es que me hace un favor, me le mercado unos cuquitos a mi mamá, que es que no pudimos sacar nada de la casa, y pues a mí me dio risa, pero en el fondo me dio mucha tristeza saber que en un segundo a uno le cambia la normalidad de la vida.
1: Sí, es correcto. Alberto, o sea, tú ese día te levantaste con todo, normal, bañándote, alistándote, el sanduchito, que el desayunito, que el besito para la universidad, que el besito para el trabajo, y de un momento a otro, creo que fue de minuto y medio, ¡fuf! Todo se perdió.
3: No, y ese día para mí dormir fue un suplicio, porque yo me sentía re mal estando cómoda en mi cama y sabiendo que mi gente no la estaba pasando bien.
1: Correcto.
3: Que mi gente estaba trasnochándose, sacando personas de los escombros, ayudando. Yo tengo muchos amigos cineastas que se dedican full a esa escena, a lo audiovisual. Entonces fueron y sacaron todos aparatos de luces. Si es con lo que iluminan videos musicales y eso.
1: Sí, con eso.
3: Y con eso fue que empezaron a iluminar para poder sacar a la gente, mi hermano, porque por la mañana bacano, pero por la noche...
1: Juliana, nada. Y lo que me conmovió a mí es que nosotros, como colombianos, como familia, como hermanos que somos, nos unimos de una forma impresionante.
3: Sí, señor.
1: Pero hubo algo que también, y hay que decirlo, que me puso descontento, y lo que sucedió aquí en Bogotá, una semana después. El partido entre América contra Santa Fe, si no estoy mal. Entonces, o sea, somos muy buenos para unirnos, pero todo eso bueno que hicimos o que hacemos, en un momentico también.
3: Sí, lo que hace lo con la mano mandamos, lo borra con el culo. Ajá,
1: pero,
3: sí, señor.
1: Pero bueno, no son todos. Son una gran minoría. Tropicana, a esta hora hablando con nuestros hermanos en Bucaramanga, en Cali, y a esta vez nos conectamos con Chabelo. Chabelo, ahora sí, ¿ya llegó a su casa?
4: Sí, señor, ya estoy acá, ya en la casa.
1: Con razón, ahora sí está bien, Juliana.
4: Muchachos, de los amigos de Juli, los cineastas, una película que se llamaba Soy Leyenda, la de Will Smith, claro. Andar por una ciudad sola, una ciudad
1: destruida,
4: donde lo destruida, pues le cuento que las primeras noches así se sentía el centro de la ciudad de Pereira. Yo le hice para uno de nuestros amigos y aliados informativos que tenemos, que es un portal de noticias, una red social, que es Última Hora Pereira.
3: Pereira, sí, señor.
4: Y con él hacíamos un video donde le decía yo, me siento como en Soy Leyenda. Uy, porque sí, era caminando yo, Julito, que conociste la Plaza de Bolívar, claro, la 19 y todo eso, y uno caminando donde no se veía absolutamente nadie, sino una sola persona en una esquina diciéndole pase o no pase. Eso era muy triste.
3: Muy triste, además que Pereira, hijo de madre, es que es tan difícil, porque yo sé que Pereira ya había pasado por eso antes, y uno a veces no sé, Chabelo, si te ocurre que uno dice, uy, no, ya a mí me tocó, ya no me volví a tocar, pues.
1: Claro.
4: Sí, dos de estas
1: Armenia también, ¿no?
3: Sí, claro. Y otra vez, sí. Por eso yo siento que la gente de Pereira es tan fuerte, Chabelo, porque a la final, digamos que ya había callo, ya había experiencias, como bueno, ya salimos una vez, nos toca una segunda, hagámosle, pero sí es muy triste ver una ciudad que es tan colorida, el centro es espectacular, el centro de Pereira, para los que han ido, saben que conserva mucho de la cultura de Pereira allí. Por ejemplo, hay un lugar, sí. ¿Usted conoce Pereira, Caballito?
1: Claro, yo he ido a Pereira.
3: En el centro de Pereira hay un lugar que se llama La Lucerna. Mijo, sí, eso es patrimonio. Dios, patria, La Lucerna y Dios. Eso es patrimonio de Pereira. Entonces ahí, justamente, esa zona fue la zona que más se cayó y la zona que más vimos a través de redes sociales. Y esa es una zona de Pereira, es el corazón de Pereira, de verdad.
1: ¿Y el viaducto le pasó algo, no?
3: No sé, Chabelo, ¿le pasó algo?
4: Al viaducto, no, al viaducto ya le hicieron las diferentes revisiones los especialistas, y no, tiene unas grietas, pero sí, eso es como el término de moda que hay ahora que llama la mampostería.
1: Sí. Ok, Chabelo, y también la vía nueva que conduce como cuando uno va subiendo para Termales, para Santa Rosa de Cabal, ¿le
4: para
1: sucedió
4: Santa Rosa,
1: algo?
4: El puente helicoidal, no. Bien, ese le no le fue no tuvo pues afectación.
3: Papi, eso es una obra arquitectónica, lo invito a que suba a Santa Rosa.
1: Sí,
3: y lo invito a que vaya y se eche la bendición.
1: No, claro. Imagínate que yo también conozco Bambusa. Qué bonito eso. Compadre, bueno, quedamos en algo muy
3: importante.
1: Sí, lo que le regalaron al héroe sin capa.
4: Ah, bueno, entonces te decía que un grupo de comerciantes le quisieron agradecer a este muchacho,
3: sí,
4: a esta persona. Entonces le recogieron un dinero, nosotros aquí en la emisora estamos, y con Última Hora Pereira, Tropicana y Última Hora Pereira, estamos haciendo una campaña para que nuestros oyentes, los que quieran, nos donen tejas y nosotros ir a unos puntos específicos a regalarle 10 tejas a cada una de las casas. Les llevamos el mercado, les llevamos unas ayudas, porque sabemos que las ayudas del gobierno se van a demorar, eso se va a demorar, entonces sí hay muchas personas que tienen esa necesidad de tejas en estos momentos. Entonces, yo le digo, bueno, hay unas ayudas para usted, y él me dice, no, la verdad, no me interesa. No me interesan premios, porque lo que yo hice, lo hice de corazón. A mí mi papá me enseñó que cuando usted le sirve a alguien, nunca debe esperar una recompensa. Entonces yo no espero recompensas de nadie. Además de eso, yo lo hice de corazón. Okay, queda la cosa así. Entonces su vivienda tuvo, como les decía hace un ratico, tuvo una afectación. Vamos a hacerle una ayuda para eso. Dímelo, Caballito.
1: Para no irnos tan lejos, y esto es algo que también yo quería hacerle como un paréntesis, qué bien, qué corazón, qué humildad, que tu mano derecha no sepa lo que hace tu mano izquierda. Porque hay unos que se aprovecharon de este momento para like, hay unos que se aprovecharon de este momento para que otras personas de otros lados que querían ver la tragedia le mandaran galaxias, estrellitas. Y ¿sabe qué? ¿Sí? Eso lo ve papito Dios, eso lo ve Dios, y así serán las consecuencias. Pero qué bien, qué bonito este tipo de personas que hacen las cosas sin pensar que van a recibir algo a cambio. Qué bonito eso.
4: Totalmente. Entonces, ayer cuando yo hablaba con él, me decía, no, y mire, vea, entre todo esto, mire, se me dañó la pantalla del celular. Ahí me quedaron unas rayas negras y todo eso, ya se me cada momento se pone más oscuro. Y yo, ah, bueno, listo. Me mostró pues el video, todas las cosas, y mostrándome cosas ahí, lo que alcanzamos a ver. Le dije que quería, por parte también de las ayudas que nos han llegado, para su hija, para su esposa, que más necesitaban, entonces que tenían una afectación, y listo. Entonces, ahí estamos en eso. Entonces él dijo, muchas gracias, pero no necesito nada. Yo, ok. Entonces, esta mañana que estábamos, porque hoy teníamos programado hablar con él, esta mañana le decía yo a los muchachos, él no tiene celular, el celular se le dañó. ¿Qué? Espere. Entonces, con los recursos que dieron los empresarios del centro, los comerciantes del centro de la ciudad de Pereira, con un aporte de la alcaldía y con otros recursos, le logramos conseguir un celular, un Galaxy 17, sí, creo que es, audífonos de última tecnología, y otras cositas. Entonces en la tarde me fui yo a llevarle esto y me decía, no, pero es que yo no me lo merezco, yo no lo estoy haciendo por esto. Y yo, no lo tome como una recompensa por lo que usted hizo. No, esto simplemente es una bendición que Dios le manda, porque sabemos que usted lo necesita para sus cosas. Y le di un abrazo, el muchacho simplemente me hizo con el dedo de bien, muchas gracias, y me dijo, espero que en otra situación nos podamos sentar a tomarnos un café o una pola, y para yo contarle cómo ha sido mi vida, que no ha sido una vida fácil, pero lo único que sé es que el que es bueno, y yo ya he aprendido que para ser bueno en cualquier momento la vida le da uno esa oportunidad, y esa fue la oportunidad que me dio.
1: Qué bacano, bravo, grande. Qué lección de humildad nos dio ese héroe sin capa. De verdad que es un personajazo. Ojalá y algún día lo tuviéramos aquí en A Que No Me Duermo de Tropicana, para que muchas personas tengan la oportunidad de escucharlo, conozcan también su historia, sus luchas, su vida, y aprendamos un poco de él. Porque se necesita, sí, más humildad, se necesita pues más humanidad. Eso necesitamos aquí en este país. Y qué bonito que sea él en su voz que nos diga, ¿saben qué? Esto es así, asado. Qué bonito eso, Juli, ¿no?
3: Sí, señor. Sí, señor. Mi gente de Pereira, tal vez. Chávez, yo te voy a preguntar otra cosa. Espérate, dos cosas. Sí, es que yo tengo muy mala memoria. Espérate, que te las voy a echar. O sea, te las voy a echar las dos y vos me contestas una y luego la otra para que a mí no me vaya a olvidar.
4: Listo.
3: Una, supimos acá en Tropicana Bogotá que el director de Tropicana Pereira tuvo unos percances con su vivienda. Nos gustaría saber cómo va eso, por supuesto, que es una preocupación genuina y sincera de parte nuestra. Y lo segundo es, hay unas fiestas importantes para Pereira, que son las fiestas de la cosecha, y yo quiero saber si eso se reactivó, se va a reactivar, cómo va eso, qué decidieron, y obviamente si es así, pues invitar a la gente, porque finalmente lo que entendemos después de que pasa el susto y los primeros días de la emergencia, Chabelo, es que tenemos que ayudar a que la economía siga circulando.
4: Totalmente, bueno. La primera pregunta que me haces acerca de nuestro director musical, de Mauricio Calvo. Mauricio tuvo una afectación bastante grande en su apartamento. Él vivía en un último piso, una torre de 11 pisos, todo el techo cayó, perdió muchas de sus cosas. En estos momentos está en otra vivienda, le tocó conseguir otra vivienda. El apartamento tiene una afectación grandísima, están revisando la torre como es, ya le dijeron que para volver a ese apartamento es más o menos un año el que podrá demorarse organizar toda la unidad donde él vive, porque sí tienen que hacer muchas cosas. Hoy nomás me decía, que estamos hablando, y me decías que, ¿sabe cuánto he perdido? He perdido 3 kilos. He perdido 3 kilos con esta, con la pensadera. Mauricio, usted nunca lo ve quejarse. Le gusta trabajar todo el día y todo eso. Y hoy me decía, me siento cansado, me siento agotado. Entonces le decía yo, no, el domingo que descansamos, sábado, domingo, váyase por un río, métase a un río, que las corrientes de un agua cristalina se le lleven toda esa carga.
1: No, pero
4: que
1: tampoco
4: tiene,
1: corriente, porque de pronto se lo llevan a él también, cuida una vaina.
4: No. el meterse uno en medio de las piedras,
1: claro,
4: y ajustarse, claro, es lo más, claro, delicioso. El domingo, queriendo Dios también.
1: A los termales, pues, hermano, claro que sí.
4: Vamos a ir a hacer esto.
1: Porque de verdad lo merecen ustedes. Han hecho un trabajo titánico, una labor mancomunada, espectacular, especial. Y ahorita lo que Julián estaba diciendo también, que las personas que no han tenido descanso como ustedes, esas personas que desde bien AM ese día, que primero pasaron por esa situación tan, tan dolorosa, ver la pérdida de muchas personas también, muchos familiares que se fueron, y es todavía la hora, y están en esa labor, deberían tomarse su licencia también, Juli, ¿no?
3: Sí, yo creo que además porque uno cuando tiene el corazoncito arrugado y la cabeza muy nublada, pues no piensa bien. Ya pasaron unos días, pero uno a veces queda con mucha carga emocional. Hay personas que logran como sacar la chave muy fácil, pues no sé si fácil, pero rápido, digamos, ¿no? Como que pueden, y otras personas que están en shock. Y después que pasó un tiempo, un mes, dos meses, reaccionan y es como, juepucha, mi vida cambió por completo en segundos.
4: Sí, total. Y que la cosa es que nosotros todavía seguimos en ese ayudas, en ese buscar quién necesita la ayuda para ir a llevársela. Y todos los días es ver una historia nueva, y cómo ver quién más se va viendo con esas afectaciones recíprocas de lo que pasó. Y lo segundo, Juli, lo que tú me preguntabas, fiestas de la cosecha. En el mes de agosto, Pereira cumplió 163 años el 30 de agosto. Uh-huh. Ese día, nosotros en el Parque de los Álamos, yendo para la Universidad Tecnológica,
3: ¿sí?,
4: hicimos una velatón. Más de 2.500 personas nos acompañaron. Un momento muy solemne, muy bonito allí, de amor, de regalar un abrazo. Se vincularon varias empresas. Aquí hay una empresa que es muy reconocida que se llama Pampanocha, unos panes deliciosos.
3: La hombre.
4: Y nos regalaron.
3: Muy bueno.
4: Deliciosos. Nos regalaron 1,000 panes para compartir con los asistentes. Otra marca importante de nuestra región, que es Café Águila Roja, se vinculó y nos regaló el tinto para toda la gente.
3: Ay,
4: asistimos todos con dulces, bueno, en fin, muchas empresas que estuvieron allí. La policía, le hicimos el homenaje a los héroes silenciosos, que de pronto muchas veces no pensamos en ellos, a los bomberos,
3: sí, señor,
4: a la policía, a los rescatistas, a todos. Eso fue una fiesta hacia la vida, hacia lo que hay que seguirle apostando. Y es que, como lo decía nuestro Eres sin capa, para ser bueno cualquier día le da la oportunidad. Y yo creo que esto es una de las cosas. Entonces, en las fiestas de la cosecha, ese fin de semana empezaban todas las actividades. Ese fin de semana del 14 en adelante empezaban todas las actividades, todos los conciertos, todo eso. Todo esto se canceló. Hasta nueva orden se cree que no se van a realizar pues actividades grandes musicales acá. Fuera de eso, el estadio Ana Ramírez Villegas, que está siendo remodelado, sufrió algunas afectaciones. Entonces, por ese resto de año, el estadio, que es el más grande para presentar eventos, no va a ser ocupado. El equipo no puede jugar acá, ya lo confirmaron. ¿Qué otra de las cosas? Que el gremio nocturno, porque Pereira, dentro de su llamado a nivel nacional, o como la llaman, la Crendona, Trasnochadora y Morena. Ahí está reactivando. Hay una cosa que me sorprendió mucho este fin de semana, y es que uno de los DJs de Súbele el Volumen, que es el DJ Johnny Pino, tiene un establecimiento comercial que se llama Mamá Rumba en el municipio de Dos Quebradas, y en la zona de La Badea. Y me dijo, no, la discoteca estuvo el viernes 70% y el sábado 100%.
1: Ah, no, llena. Bien.
4: La gente con grupos, con amigos, muchas familias saliendo y todo eso. Entonces, muy bacano que nos reactivemos.
1: Sí, hombre, señor. Chávez, de verdad que un abrazo, un placer. Gracias por estar con nosotros. Bendiciones. Tremenda charla. Hemos escuchado muchísimas historias. Nos seguimos sorprendiendo y muy seguramente vamos a ir conociendo más y más y más daticos, más historias bonitas de esas personas resilientes que han salido adelante, Juli, en medio de esta tragedia.
3: Sí, señor. Muchas historias de Cali, del Eje Cafetero, muchas historias del Chocó, porque acuérdese que allá fue el epicentro. Karina estuvo allá. Ahora que llegue Cari, le quiero preguntar, Cari, ¿sí que tiene historia de allá?
1: Claro que sí.
5: Ahorita me preguntan, ahorita de una estoy disponible.
3: ¡Ah! Es la voz de Dios.
5: Mentira, es que vamos a corte, pero ya les cuento de todo lo que vivimos en el Chocó y para que, o sea, una experiencia, la verdad, muy gratificante porque fueron muchas las ayudas de Tropicana.
3: Sí, señor. Y vea, eso en el momento luego le preguntaré yo a Chabelo. Este no es el momento porque estamos hablando de solidaridad, pero ustedes saben, muchachos, que el chisme llama y yo digo aló.
1: Es correcto.
3: Y resulta que en medio de esa emergencia en Pirida cambiaron... Usted, a ver, ¿estamos de acuerdo en algo?
1: Sí.
3: Los bomberos, el cuerpo de bomberos de cada ciudad es muy importante en ese tipo de emergencias.
1: Claro,
3: ¿sí o no?
1: Que sí.
3: Bueno, entonces resulta que en medio de esa emergencia cambiaron a la directora de los bomberos de Pereira.
1: Sí.
3: Y eso se formó...
1: Un tremendo bochinche.
3: Arroz con mango.
1: Un arroz con mango.
3: Y yo sí quiero saber, bochinche, después le preguntamos a Chabelo qué fue lo que pasó.
1: Ay, Dios mío, es Tropicana, que no me duermo. 9:50 minutos. Hemos hablado e interactuado con nuestra gente y ya en la próxima hora ya viene la señorita Juliana a contarnos la historia de esta niña de 15 años.
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1: Ajá, sí señores, la más bacana, Tropicana. Oiga, espera un momentico. Porque hoy usted tiene un miércoles diferente con nosotros. Y usted, querido amigo, amiga, los que le voy a empezar a saludar. Don Luis, Don Carlos, a Beto, a Jorge, a Daniel, a todos los Juan con sus combinaciones, a Laura, a Camila, mejor dicho, a todo el mundo, los que están por ahí en sus tropios amarillitos que camellan a esta hora, los que trabajan con plataforma que trabajan a esta hora. Seguramente algún afortunado nos recogerá en un rato. También.
2: Ah, bueno, eso sí funciona, obvio.
1: ¿Quién me quiere ir recoger, pero no le pago la carrera?
2: No, yo sí se la pago. Yo sí no soy con saluditos, mi amor, no más. Cuidado,
1: le pago un link. No, mijo, ya no funciona en esa época. ¿Cuál se la... Ni que fuéramos.
2: ¿Cómo que no?
1: Ni que fuéramos Karol G.
2: Conozco unos saludos, mi
1: hija. Ah, pero es que usted es muy linda, mija. Eso ya es diferente.
2: No, pero es que no soy yo. Conozco unos compañeros que dicen, yo le pago con saludo.
1: ¿Ah, sí?
2: Mentira.
1: Oiga, pues, échelo al agua de una vez, mija. El G me tiene nombre.
2: Pila, Juli, cuidado con eso.
1: Mi cari linda, ¿qué pasó?
2: Hermosa.
1: ¿Qué fue que le pasó? Porque usted ausentó. Cuénteme su penuria.
2: Se me explotó una manguera.
1: Ve, ¿y por qué?
2: Pero yo vivo sola.
1: Y entonces, ¿cuál manguera?
2: Yo vivo sola y están haciendo en la calle unos socavones, no sé qué, están organizando, hay unas vainas de la línea del agua.
1: Sí, señora.
2: Entonces, dañaron la que no era y pusieron la presión para la otra que no era. Entonces, claro, en la casa se estaba filtrando ya el agua, entonces llegué...
1: ¿Cómo llegó?
2: Así. Es que de vez en cuando uno tiene que ser flash, ¿no?
1: Claro, sí, señora,
2: hay que aprovechar ese tipo de cosas.
1: Vea, doña Cari.
2: A mí no me da doña todavía. Yo puedo ser señorita, carinita, mi Cari. Como yo vi, usted puso esta semana, es que Cariana. Y yo, por favor, yo no soy Cariana. Juli, ¿en qué estaba pensando?
1: No, pues es que como yo acá todo el tiempo mantenía con Dariana porque ya nos dividieron. Entonces ya no. Ya ahora ya no. Entonces ahorita ya va a ser Karina. Cuando vea a Dariana le voy a decir Karina. Seguramente. Porque ahora
2: de
1: tú
2: una
1: y yo,
2: funciona.
1: Tú y yo para siempre, mi amor. Mira.
2: I love you. Oiga, saludo a toda la gente que se conecta a esta hora desde las otras ciudades. Ahorita estábamos conociendo historias, muchas vainas de Pereira, de Cali, de Manizales, la gente de Bucaramanga que también estuvo súper conectada. Y también queremos saber qué ha pasado en las otras ciudades de Colombia. Y también le cuento, Juli, anécdotas. Han salido un montón, te cuento. Mija,
1: Yo estuve actualizando mi canal de
2: chismes.
1: Historias. No, de chismes no, son un chisme, bueno, son okay. historias.
2: De historias, listo.
1: De historias que yo no sabía, porque lo que estábamos hablando ahorita, Cari, con la gente de Pereira, con Chávez, que fue el último con el que hablamos, con Chabelo,
2: sí.
1: Es que hay muchas historias que se hicieron virales, gracias a Dios, pero otras que no, y que también tenemos que visibilizar.
2: Total.
1: Ya sea para recordar o para ayudar, para recordar en el caso más, más lamentable, que es de las personas fallecidas, y pues obviamente eso ya es para recordar y para que sea memorable. Y en el caso de simplemente visibilizarlas en este momento es para no olvidar y para seguir ayudando, ¿sí o qué?
2: Por ejemplo, Juli, una de ellas fue, no sé si la mencionaron ahorita, lo de Córdoba, esas inundaciones tan tenaz, tan terrible. Es que este año hemos tenido tres novedades, creo yo, que muy complicadas. Las inundaciones en Córdoba, el terremoto y los incendios por Tolima. O sea, sí. Una cosa terrible,
1: vea,
2: terrible.
1: Es que ahí sí, como dice mi mamá, y no me vayan a matar, pero es que un dicho de las
2: ¿cómo
1: mamás,
2: dice, cómo dice?
1: Nos cayeron las siete plagas.
2: Ay, no,
1: María. Una detrás de la
2: pero
1: otra.
2: ¿Sabe? Pero sabes que yo creo que todo ha cambiado mucho desde la pandemia. O sea, desde la pandemia para acá hemos tenido un montón de cosas por las que yo digo, si usted está vivo hoy, tiene que agradecer, agradecer.
1: Sí. Sí,
2: uy,
1: sí,
2: no.
1: Sí, sí, sí.
2: Ha sido un reto muy grande uno llegar hasta acá. Si usted como oyente tiene una historia, una anécdota, no sé, algo que de pronto no lo conoció el mundo como tragedia, pero a usted le tocó accidente, le tocó algo complicado en su municipio, en su pueblo, en su ciudad, y nos lo quiere compartir como vivencia, bienvenido.
1: Sí, señora. Vea, yo le voy a contar... Espere.
2: A ver, ahorita no mencionamos lo del Chocó.
1: Ay, sí, señora, hágame el favor y me cuenta usted cómo me le fue, mi amor. Usted que, de, creería yo que de toda Tropicana, usted fue la única que fue por allá. A ver, ¿cuál fue el centro de todo?
2: Todo Caracol.
1: Y digo el centro de todo porque, sí, de todo Caracol. El centro de todo porque, porque allá fue el epicentro de ese terremoto del 10 de agosto.
2: Bueno, yo estaba hablando con personas que conocen el territorio en sí y me decían, Karina, hay una cosa muy tesa y es que el epicentro sí fue en territorio del Chocó, pero desde Quibdó, por ejemplo, hasta el punto del epicentro, San Juan o San José del Palmar, es por carretera aproximadamente unas 8 horas. O sea, es más cerca literalmente este punto de epicentro de Cali.
1: Sí.
2: Que del mismo Quibdó. Entonces, a ver, muchas casas dañadas. Me sorprendió porque muchos de los afectados fueron colegios, Juli, con los colegios. Súper teso. Y adicional, algo que me llamó la atención,
1: sí,
2: valga la redundancia, es que colegios nuevecitos, o sea, colegios y edificaciones de 3 años, de 4 años. ¿Y cómo se van al suelo de esa manera? Muchos niños en este momento están sin clases, por obvias razones. Muchas familias están intentando volver a reconstruir sus viviendas. Hay mucha gente en el Chocó que, a pesar de tener su casa con fisuras, su casa prácticamente en un riesgo total, siguen viviendo ahí. Siguen ahí en las casas.
1: No, Dios mío, santísimo.
2: Hay muchas que me decían, ve, no podemos salir de acá porque en realidad no tenemos a dónde ir.
1: Ajá.
2: Y adicional a eso, se nos roban las cosas. Hay muchas personas que, aprovechándose de la situación de que las personas están yendo, los dueños de las casas están yendo como a auxiliarse de donde otras familias,
1: sí,
2: se aprovechan y, ah, una lavadora, que la nevera, de pronto la camita, así, ajá, sea chiquita, me la llevo, cualquier cosita dejan por ahí, entonces, ah, llega el otro dueño de lo ajeno. Entonces, muy teso, muy teso. Adicional, el Chocó desde hace mucho tiempo es un territorio complicado.
1: Chocó es un territorio complicado de nuestro país, eso es cierto.
2: Y por la economía.
1: Y me da muchísima lástima, ¿sabes qué? Que haya tenido que visibilizarse después de una emergencia.
2: Porque
1: yo escucho mucha gente, ve, yo no conocía el Chocó, ve cómo hay, dónde queda el Chocó, qué tan lejos queda el Chocó. O sea, la gente, nada que ver con
2: el
1: Chocó.
2: Y sabe que hay lugares tan espectaculares en el Chocó. Yo he ido como 3 veces a Bahía Solano, he ido a parte de donde tiene los pueblitos que, bueno, eso sí, si usted va a ir, tiene que ir con personas que conozcan el territorio, a disfrutar del lugar, pregunte todo. Pero si usted tiene la oportunidad, Juli, de compartir en estos territorios, uf, hágalo. No espere que llegue una catástrofe, un terremoto, una novedad, para poder hacer visibilizar un territorio tan hermoso. Bosque por donde usted ve, bosque.
1: Sí, es muy lindo, muy, muy lindo. De hecho, en este momento, de agosto, si mal no estoy, a noviembre, es temporada de ballenas.
2: Ballenas, sí, de ballenas.
1: Vienen las ballenitas, pasan por nuestro Pacífico colombiano, que es preciosísimo. Y pues un plan, eso sí, con mucho cuidado y con mucho respeto por la naturaleza, es ir a poder verlas. ¿Y por qué digo respeto? Porque las lanchas que están allí no deben ser tan invasivas, porque ellas simplemente están haciendo un tránsito y una migración, paran un ratito por acá y pues
2: natural.
1: La idea tampoco ir a molestarlas, pues ellos ahí como con sus peladitos, porque tienen sus ballenaticos por ahí, y entonces el motor y la cosa. Entonces hay un turismo responsable que te permite verlas desde donde deberíamos verla, Sí,
2: sí, no excederse como
1: por la foto. Sí, claro. Esa no es la cuestión. Entonces, si usted tiene la posibilidad, y si, hombre, lastimosamente tuvo que ser esta tragedia para que usted vaya, ajá, y conozca a Nuki, para que vaya y conozca a Villa Solano, pues bueno, bendito Dios, que algo bueno salga de todo esto y que podamos levantar la economía del Chocó, que es uno de nuestros territorios más vulnerables después de toda esta tragedia.
2: O también Buenaventura, porque por Buenaventura también podemos ir. Muchachos, la idea es que pasen rico. Es más, les chismoseo por aquí, así como medio de chisme. Hay planes con todo, así para que usted vaya tranqui a disfrutar, a desconectarse también, porque si usted va a ir a pegarse de un celular, no, mi hijo.
1: Ah, no, si no, no vaya, no, igual no puede, mía, porque no, por allá no, no hay señal. No.
2: Eso sí, váyase bien acompañado o bien acompañada. Yo, por ejemplo, me fui, pero sola.
1: Ah, eso es un muy buen plan para desconectarse, bueno, en serio. Y para conocer barato, gente nueva. Hombre, por allá va mucho extranjero.
2: Ah, no, eso sí. Yo me quedé por allá en una, ¿cómo es que se llama? Donde hay habitacioncitas como con chinchorro, pero no sé cómo es que le llama. Y usted comparte habitación con personas de otro país.
1: Ah, sí, habitación compartida, eso no es tales.
2: Hostales, me fui para un hostal, yo relajada, tranqui, conocí personas de otros países, compartí unos cuantos lo más de lindos. Ah, bueno, ya, pasa usted rico, usted, yo, viendo ballenas, vallenaticos, ¿qué tal?
1: Eso, qué rico, y si usted y yo nos bailamos un vallenatico, ¿qué le parece?
2: Ponele uno.
1: Pongamos un vallenato, a ver, caballito, usted que está aquí todavía de cuerpo presente, ¿qué vallenato nos escuchamos en este momento?
3: Hay una canción que es el Título de Amor.
2: Título de Amor. Listo.
1: Listo, nos fuimos con eso.
2: El vallenatico del caballo, ese ya es grandecito.
1: Eso sí, mi hermano.
2: Ponele a eso, ponele.

0: mete ya cloro sucio.
1: ¡Dios mío!
0: Oiga, ¿sabía otra cosa que acabo de pensar? Ahora que estamos hablando de nuestro Chocó, de nuestro Pacífico, de Buenaventura.
2: Yo pensé que iba a hablar de vallenato.
0: Pues, no, pues también.
2: Pero es de chisme, pero no, siga usted y ya después la interrumpo yo.
0: No, que el hablado de ellos es muy sabroso.
1: Caballitos, el que sabe la diferencia entre los costeños, ¿cierto? Como el tipo de costeño.
0: Ah, pero yo estoy hablando, sí. Pero yo estoy hablando de la gente negra, mi hermana, la gente afrodescendiente.
1: Pero a ellos, ¿cómo se les puede decir? O sea, chocuanos, sí.
0: Chocuanos, sí.
1: Pero tienen zona de playa, o sea, zona de mar, ¿o qué?
0: ¿Y qué pasa con eso?
1: Que tienen el habladito así.
0: Ah, ajá. Vos me estás diciendo que hay gente que, o sea, hay gente que habla afro y también costeño al mismo tiempo.
1: Yo creo que lo combinan, sí.
0: ¿Sí? Caballito, le estamos haciendo la pregunta a usted. ¿Sí? ¿Ah, sí?
1: No,
0: yo nunca
1: sí,
0: he
1: es que
0: eso.
1: Sí lo combinan.
0: Ah, huepucha. ¿Cómo claro. así?
1: Obvio.
0: Hombre, pero eso ya es muy difícil. Porque te imaginas una persona hablando así y que además... ¿Cómo suena
1: eso? Sí, sí funciona. Sí, claro. Obvio.
0: No, o sea, yo puedo imitar el costeño y acá a ti lo bacano con la gente.
1: Y empiece a meter el otro.
0: No, pero no puedo. No, eso combinado. ¿Qué? Miro de ti.
1: No maquina.
0: No me da el nivel manivel.
2: Yo le iba a decir el vallenato, es que viste por ahí que por lo del tema de Anael Castillo y eso, ya están saliendo una cantidad de muchachas diciendo que ellas también se sentaron en las piernas de Diomedes por allá.
0: Ajá.
2: Y ajá, quedaron ajá.
0: Ajá.
1: Preña.
0: Ah, ese es el mito, ¿no? De Valledupar.
2: Sí.
0: Ay, güey, pucha. ¿Cómo
1: se le sientan las
0: el río
1: piernas?
0: Guatapurí.
1: ¿Cómo?
0: El río Guatapurí.
3: El río crecido.
0: Voy a poner la canción. Crecido tenía otra cosa, don señor. Bendito
1: Ave
0: Dios.
1: Ave María.
0: ¡Eso!
1: ¡Eh!

0: Valledupar, ¿conoce usted, mi señorita?
1: No, no.
0: Yo tampoco, hay que ir a un festival vallenato, mija.
1: Vamos, ok, Julio.
0: Hágale, meto.
1: Meto.
0: Me dice, sí, señora.
1: Listo, bueno, ¿qué oyentes hay por ahí? Ahora sí, pongámonos en materia.
0: En materia.
1: Investigación.
0: Uh-huh. Bueno, yo voy a ir escuchando oyentes y también le voy a ir contando historia. ¿Listo? ¿Le parece
1: a ver,
0: bien?
1: De una.
0: Porque este miércoles, obviamente ya a partir de las 10, nosotros nos comunicamos a partir de las 8 y hasta las 10 con ciudades como Pereira, Manizales, sí. Cali y Bucaramanga, okay, para que nos contaran historias después de esa tragedia del 10 de agosto que ha pasado hasta el día de hoy. Y seguimos en un miércoles ayudador, pero digamos que de aquí para arriba le vamos a meter un poquito de swing y de sabor con musiquita de fondo,
1: Me gusta.
0: Y además me gustaría, Karina, que escucháramos las historias de la gente, historias que tengan en ese momento, de ese día, historias que tengan de otras fechas donde hubo tragedias en nuestro país que de pronto la
1: vivieron.
0: Por
1: ejemplo, Armero.
0: Exacto. No, en Pereira, en el 99 hubo otro terremoto. O sea, en nuestro
1: Armenia,
0: país,
1: ¿no?
0: En Cali también. En Cali, ajá, también. Y Venezuela los ayudó mucho. Mejor dicho, en nuestro país, ¿qué no ha pasado? De pronto, ustedes tienen historias, oyentes, de esos momentos de nuestro país. O incluso si usted estaba en otro lugar, por ejemplo, en Chile tiembla mucho, usted quién sabe que haya un oyente nuestro que haya vivido por allá y diga, a mí me tocó.
1: Que haya sentido algo de eso en China.
0: O también otra cosa, Cari, es que pueden ser anécdotas, historias que nos cuenten que no necesariamente sean desastres naturales, porque yo le voy a decir una cosa, Karina. Uh-huh. Los desastres naturales son muy fuertes, pero cuando el desastre es uno, porque nosotros sí que causamos desastres, también hay historias de eso. Entonces, vamos a empezar a recibir a partir de ya historias de la gente, historias que tengan anécdotas. 310-206-3302. Eso a través del WhatsApp de Tropicana, ¿le parece?
1: Sí, señora, estamos atentos, entonces opine, comparta. Hay mucha gente que yo sé que va a decir, ve, me acuerdo cuando yo estaba en tal lado, chiquito, me pasó esto, me dejaron de esa manera. Si les tocó también de pronto una parte de violencia, les tocó salir de su finca, de su casa, dejar tirados los animalitos. ¿Qué les ha pasado? Anécdotas de vida.
0: Bueno, empecemos con Osquitar. Osquitar, ¿qué más?
2: Listo. Tropicana, hola, buenas noches.
1: ¿Qué más?
2: Ante todo, pues, saludarlos, darles las gracias porque Tropicana en Cali, en Bogotá y en todas las ciudades donde yo los escucho tienen ese lema después de ayudar a la gente, ayudar a los peluditos.
1: Ah, qué lindo.
2: Entonces, pues, saltarles y darles gracias por esa bonita labor. Por ese corazón tan bonito y tan noble que tienen todos ustedes. El día del terremoto fue en mi vida, pues en mis 45 añitos nunca había sentido algo tan duro hasta el día del terremoto del 94, el del de Armenia. Me acuerdo que estaba en el colegio, fue también muy fuerte. Y no, ese día yo me fui a volver con el corazón en la mano, asustado, porque justo desde el sitio donde yo estaba tenía pues mi tractomula, ya estaba alistándome para irme a trabajar, para viajar hacia Bogotá. Y entonces, ¿no?, en estas circunstancias, después de semejante susto tan berraco, ¿cómo me voy yo a trabajar y sin saber de mis niñas y de mi esposa? Entonces me devolví para la casa. Y en el camino hacia la casa, primero arrimé al colegio por las niñas, ya habían casas caídas. Entonces, no, yo iba con el corazón en la mano pensando en mi ranchito. Que no le hubiera pasado nada, bendito sea.

0: Un susto enorme, terrible.
1: Es que al principio es susto, cariño. Yo le tengo una historia de Pereira. Yo le voy a ir contando de aquí a las 12
2: ¿Qué le pasó?
1: Lo que tengo. No, a mí no. O sea, le voy a contar historias que me he encontrado después del terremoto. Porque durante la primera semana del terremoto, Cari, vimos muchísimas historias demasiado visibles, como las que hablamos de Cali, de las trillizas. Esa historia fue muy visible.
2: Pero y que son virales.
1: Exacto. Pero hay otras historias que también fueron impresionantes y que hasta ahora empezamos a conocer. Mi amigo el internet me cuenta la historia de una chica de Pereira. Se la voy a contar.
2: Cuente, a ver, ¿qué pasa?
1: La chica es mamá, el niño tiene 9 años, entre 9 y 10 años. Resulta que ella hace años tuvo cáncer en los huesos, ¿sí o no?
2: Entonces,
1: cuando ella fue al médico, en Pereira hay un hospital muy reconocido, muy grande, creería yo que el hospital más importante de Pereira, o por lo menos el más tradicional, se llama Jorge, y ella estaba siendo atendida allí, y la, digamos, la valoración médica le dictaminaba que ella tenía que perder el pie en el que habían descubierto el tumor para poder seguir viviendo. Y ella le dijo a la mamá que ella prefería morirse, pero irse completica a encontrarse con Dios. Cada quien tiene pues como su creencia en con todo el tema religioso y espiritual. Y ella dijo que ella no quería que le amputaran su pierna, que ella prefería morirse, ella completica. Pues bueno, el caso es que así empezó la historia de ella. Y después, en la siguiente revisión, empezó a reducirse el tamaño del tumor.
2: Finalmente, Dios.
1: Sí, cosas de la vida. Ya iba a chequeo de médicos, porque igual pues le controlaban. Ella decidió que no le amputaran la pierna, pero de todas maneras pues ella seguía en controles médicos. Resulta que en el siguiente control, después de que ella tomó la decisión de que no le amputaran la pierna, encontraron que el tumor había reducido a un tamaño tan pequeño que ya no representaba un riesgo para su vida y que claramente tampoco tenían que amputarle la pierna.
2: ¿Viste?
1: Hágame el favor.
2: O sea, los milagros existen, yo digo. Y si usted tiene fe, si usted confía en algo, si usted se pone también mentalmente a cuidarse, si usted empieza a decirse cosas bonitas, yo puedo, yo soy capaz, yo voy a mejorar esto, el cuerpo me va a ayudar. O sea, eso va también en la energía. A veces dice, usted se puede enfermar a veces de darse tan duro, de la negatividad. ¿Vio?
1: Sí, señora.
2: Uy, pues qué historia tan bacana.
1: Espérate que no ha acabado. Y usted dirá, ¿y eso qué tiene que ver con el terremoto? Aunque, oiga, oyentes, no tienen que mandar solamente historias del terremoto. Son historias que usted le haya pasado en su vida, que lo que tenga de coincidencia con lo que estamos hablando, Karina y yo, es el dolor después de una tragedia, la que sea. Si usted viene el año que sea, si usted ha vivido algo muy fuerte, compártanoslo, porque queremos saber. Este miércoles es solidario y es un miércoles de historias, de esas historias que lo hacen a uno resiliente, Cari, porque después de salir de eso, pues pucha, uno se hace más fuerte, definitivamente.
2: No, eso le cambia a usted la vida, la manera de hablar, la manera de compartir con la gente, la manera de valorar las cosas. Usted no se pone a pensar que usted es, qué pereza esto, qué pereza aquello, mire, eso tan feo. Ajá. Pero usted se pone a acordar de las cosas que otras personas no tienen y usted sí, ahí empieza a cambiar la vaina, ahí empieza a cambiar todo.
1: Pues bueno, la protagonista de esta historia que le estoy contando, que es de Pereira, es Daniela. Pues eso fue una parte de su historia antes del terremoto. Resulta que después de eso, la mamá de Daniela cuenta que ella tomó malas decisiones con muchas personas y ella empezó a vivir una vida como muy loca, ¿sí? Como que se quedaba mucho por fuera de la casa, no estaba cuidando mucho a su hijo, tenía varias parejas. Y aquí sí llega el momento de vivir el terremoto del 10 de agosto. Resulta que Daniela se encontraba en una residencia en Pereira en el terremoto. Cuando el terremoto ocurrió, ella venía como viajando para llegar a el cumpleaños de su hijo, porque el día del terremoto su hijo cumplía años. La mamá le pareció muy extraño que Daniela no llegara al cumpleaños de su hijo, porque por más desenfrenada que tuviera su vida, ella amaba muchísimo, ama a su hijo. Entonces, la mamá se preocupó un montón, empezó a llamar y el teléfono no le respondía. hasta que después

0: se fueron hasta donde más o menos pensaban que podía estar Daniela, y efectivamente le responde el teléfono una vecina de Daniela, o alguien que estaba por el sector que estaba Daniela, y le dicen que ella está debajo de los escombros.
1: Ay, no.
0: La mamá, el papá, la madrastra empiezan a buscar a Daniela junto con las personas pues que tienen los instrumentos necesarios en ese momento en Pereira para poder sacarla. Empiezan la búsqueda, empiezan a hacer silencio, empiezan a hacer señas, y esta señora cuenta esta historia como un milagro de vida, porque es la segunda vez que Dios la salva. Y se lo cuento porque ella no murió en este terremoto del 10 de agosto. La salvaron, pero ¿sabe qué es lo impresionante?
1: ¿Qué?
0: La sacaron al día siguiente. Había pasado poco más de 24 horas cuando rescataron a Daniela. Tenía obviamente signos bastante evidentes de deshidratación. Y además tuvieron que amputarle uno de sus brazos. Entonces la mamá dice que primero que Dios la tiene para grandes cosas, y segundo, lo que ella no quiso pasar con el cáncer le tocó pasarlo en esta situación, que fue que finalmente para poder sobrevivir tuvieran que amputarle una de sus extremidades.
1: ¿Vio?
0: Ahí está.
1: Uy, no, pero una historia de resiliencia, de... Uy.
0: Sí, y vea que ella después de que superó el cáncer empezó a vivir su vida loca. Salgamos aquí, salgamos allá,
1: a disfrutar, a disfrutar. No esperemos que lleguen esos momentos para disfrutar la vida. O sea, y no piense que en mañana, que en pasado mañana, hoy mismo. Uno aguanta las ganas de comerse algo rico, cómaselo. Hay gente, Juli, que guarda ropa que para un día de no sé qué, con ganas de estrenársela hoy.
0: Ah,
1: ¿quién sabe si llega el día de estrenar?
0: Sí, señora. Eso sí, con responsabilidad, porque es que a Daniela lo que le estaba pasando era que ya estaba como muy loquita. Y de pronto, después de todo eso, mi Cari, uno también le queda la experiencia de disfrutar, pero de disfrutar a la familia, por ejemplo, ¿sí? De disfrutar más a la familia. Sí, en vida, hay que hacerlo. Esas son lecciones que le da a uno Dios cuando tiene que pasar por esas situaciones. Y así como esa historia que yo le acabo de contar, pues quiero que a través del 310-206-3302, o si quieren, 606-348-7601, que es el fijo de Tropicana, me llamen y me cuenten y me digan: Juli, Cari, yo tengo una historia de vida, o incluso si de pronto hay una tía suya, un amigo suyo que pasó por una situación difícil, hoy en este miércoles solidario es el día para contar esa historia.
1: En Medellín,
0: sí, señora.
1: Por ejemplo, en Medellín, en el 1987 pasó una tragedia. Se cumplen años este mes, sí, porque fue el 27 de septiembre de 1987. Cayó en el barrio Villatina una parte de tierra, o sea, como un deslizamiento, y tapó demasiadas casas, o sea, muchas casas. Esto incluso quedó como campo santo, y hay personas sobrevivientes y personas que ya están obviamente adultos, pero que fueron rescatados desde este lugar. Si usted como oyente también nos quiere contar una historia, una anécdota de estas, similares a esta, o cualquiera que haya ocurrido en otra ciudad, este es del espacio, este es del tiempo.
0: Sí, señorita, este es el espacio, así que espero su historia, sus audios, 310-06-3302, compártanos esa historia de resiliencia que lo ha hecho usted más fuerte, o alguien de su familia, o algún amigo suyo.
1: Hay una canción, Juli, que sonó mucho en pandemia, ¿cómo es que se llama? Que na-na-na-na
0: se pueden
1: abrir. ¿Cómo es que se llama la canción?
0: Cambiar el aire
1: depende de ti.
0: Oye, yo no sé. ¿Saber que se puede no es?
1: Saber que se puede. Querer que se pueda.
0: Voy a ver cómo se llama porque no es así, mija. Color Esperanza, sí, señor.
1: Gracias, corazón de melón.
0: Esperanza. Ah, sí, señora, acá está.
1: Esa canción me revuelve todo. O sea, esa canción, a mí me tocó trabajar toda la pandemia en campo, o sea, el trabajo de campo en las calles de Medellín.
0: Ajá.
1: La gente salía a los balcones con banderas, con las toallas blancas para mostrar como que estamos acá, estamos superando esto. Los niños con esas ganas de salir a los parques y sin poder. Uf, esa canción yo siento que me revuelve todo.
0: Es que hay canciones, por ejemplo, en esta ocasión, Cari, uh-huh. Fue una canción que sonó en la mayoría de videos, fue pucha, es que los títulos... La
1: ¿El vallenato? Guerrero. ¿El vallenato?
0: No.
1: ¿En el terremoto o en pandemia?
0: No, en este terremoto.
1: Sí, Los caminos de la vida, de la chica que fue a Tropicana.
0: No, esa no. Pero aunque esa también sonó muchísimo.
1: Esa sonó demasiado.
0: ¿Son Los caminos de la vida?
1: Sí, la que... Los caminos de la vida no son como
0: no,
1: yo.
0: Hay una canción que no recuerdo en este momento quién la canta.
1: Uf, esa es muy tesa.
0: Pero espera y verá, que yo sé que la tenemos nosotros en el sistema. Espera y verá, yo la busco.
1: Hágale. Canciones como esta, yo creo que van a quedar de historia por muchos años. Que usted la escucha y usted dice, uff, me acuerdo de tanto que vivimos sufrir, de tantas personas que lo perdieron todo. O sea, estos no volverán a ser.

0: Uy, no, esa canción es muy, muy linda. Vea, no la encontré acá en el sistema, pero ya la encontré y se la voy a poner. Es una canción de Yuri Buenaventura, que igual que esta canción de Los Caminos de la Vida en vallenato, sonó en muchos de los videos que se estaban haciendo de Ayudas Cari en Pereira, en Cali, y se llama El Guerrero.
1: Oh, sí, totalmente. Buenísima. Uy, y esos intros.
0: Sí.
1: Gracias a las personitas que se están conectando a esta hora en TikTok, en YouTube, en todo lado. Uf. Dios.
0: Bueno, yo quiero ver si esta sí es la versión. Adelantala. Si esta es la versión que es, porque qué intro tan largo. Voy a buscar la versión.
1: Yo sí la tengo acá.
0: ¿Sí, sí, sí?
1: Voy a ver si la tengo. Vale.
0: Vamos a ver, pues esta yo sé que sí, porque es que... No, esa es como una especie de instrumental de la canción. Voy a buscarla bien, porque esa canción es bien bonita. Es del
1: la de Yuri.
0: Yuri Buenaventura. Sí, qué canción tan bella.
1: Un momento.
0: A ver. A ver, búsquela ahí. Mientras tanto, vea, yo le voy diciendo que Marcela nos escribió. Juli, yo tengo una historia desde Manizales, una historia de resiliencia, de solidaridad, desde la misma necesidad. Yo le dije que no la contara. A esa canción, sí, señora.
2: Levantó su mano.

0: Leyendo unos comentarios por acá, Juli, de la canción, dice: Fuerza Colombia. Esta canción me recuerda que hay que valorar el día. Gracias por estar, gracias por la vida.
1: Hermandad. Uy. Buscando fortaleza con el alma.
2: Esta canción, Cari, se hizo popular y se ha hecho popular siempre en medio de las tragedias en nuestro país. Y yo creo, si mal no estoy, que me confirmen los oyentes, que se hizo aún más famosa cuando sacaron la versión de Pablo Escobar.
0: Ah, sí, señora, sí, señora. Ajá.
2: En esa novela que protagonizó Andrés, se me escapa el apellido del actor en ese momento, se hizo muy famosa, y cada vez que pasaban las tragedias que vivían las familias por el sicariato y todo lo vivido en medio de la época de Pablo Escobar, pues siempre sonaba esta canción. Y ahí se hizo muy popular esta canción de Yuri Buenaventura, El Guerrero.
1: Hacia el infinito, el guerrero dice.
0: Y es de la Orquesta Sinfónica Nacional de Colombia también. Muchas veces la tocan ahí, la dejan.
1: Del mañana.
0: Que eso.
2: Espera. Le voy a contar mientras que sonamos de fondo esta. Lo que me está escribiendo Marcela, no me envió un audio, entonces lo voy a leer. Me dice: mis suegros viven en el Bajo Tablazo, acá en Manizales. Te cuento, es una familia que ocupa casi una cuadra con sus casas. A mis suegros la casa se les cayó completamente y dos de los cuatro, ay, juepucha, no entiendo, de los cuatro de mi esposo le tienen que doler las cosas. No entiendo muy bien ahí que me escribió Marcela. Todos ellos se volvieron súper visibles a nivel de redes sociales y empezaron a llegar ayudas de mercados, de ropa, porque mi suegro salió en ropa interior y descalzo. Mi cuñado también, mi suegra también, todos en la casa. Mi suegra quedó con lo que tenía puesto ese día y a todos ellos les llegaron tantas ayudas de comida, de ropa, de zapatos, que el garaje de un vecino se convirtió en el centro de acopio, de donde salieron ayuda para otras cinco familias que no se conocen, pero que gracias a la familia de mi esposo, que están tan afectados pero también tan bendecidos, decidieron compartir, no de lo que les estaba sobrando, sino desde la empatía, porque ellos se quedaron sin nada. O sea, recibieron ayudas, Cari, pero ese día les cambió la vida porque su casa ya no está.
0: Todo lo que uno construyó con tanto amor, que construyó con tanto esfuerzo, porque muchos todavía están pagando la casita donde estuvieron.
2: Hombre, Cari,
0: y la casita que ya no queda.
2: Vean, y esto que me está contando Marcela me hace preguntarme una cosa, y yo le quiero preguntar eso a los oyentes también. Si ustedes hubiesen vivido la tragedia desde ese lugar, desde tener que salir corriendo de su casa porque es su vida o cualquier otra cosa que haya dentro de su casa, y usted necesita o puede dar el chance de sacar una única cosa, ¿usted qué sacaría? ¿Usted qué sacaría, Cari?
0: Vea, te lo voy a decir de la siguiente manera. Ese día yo sentí de verdad que mi casa se iba a caer. Acá en Medellín yo sentí terrible, fue terrible. Y yo no sabía si coger unos tenis, si coger el celular, si coger la cédula, si coger agua. Yo me quedé como en shock y sin saber qué hacer. Lo único que logré fue ponerme unos zapatos, no alcancé ni a salir de la casa. Y yo digo, a la final uno sí es que tiene que tener algo listo para salir.
2: Claro, claro, yo creo que...
0: ¿Y usted sí alcanza a pensar en que tiene ese bolso guardado? Es que ese es el problema. Usted puede dejar todo listo en el morral, todo. Siempre tiene que tenerlo, es en la puerta de pronto.
2: Sí, claro. Sí, eso.
0: Pero
2: que tiene que tener es a la mano. O sea, ahí.
0: En medio del estrés, usted no va a decir, ay, busquen el bolso. Usted a veces ni piensa en eso, usted sale a salvarse.
2: Sí. Sí, el instinto de supervivencia y la adrenalina. Uy.
0: Pero yo creo que uno agarra.
2: ¿Sabe qué otras historias, Cari? Algunas se hicieron muy visibles y otras no, pero muchas mascotas. muchas mascotas. Yo,
0: perritos, gaticos.
2: Yo, nosotros acá en Bogotá no lo sentimos. Vea que Caballito ni siquiera lo sintió. No, muchacho, le venía la casa encima y él,
0: ¡no! A Caballito nadie le mueve el piso, ¿no?
2: Exacto. Acá no lo sentimos tan fuerte. Sin embargo, uno se asusta. Y de todas maneras, uno activa su instinto de supervivencia, que es de lo que estamos hablando, Cari. Uh-huh. Y yo lo único que agarré fue a mi perro. Y corre ahí para las escaleras porque, hijo de pucha. Y luego entonces yo me puse a pensar y hablaba con mi pareja en la casa de, de pronto. Se la voy a poner así, quiero poner muchos ejemplos para saber de manera hipotética, además que gozamos del privilegio de tener que hablarlo de manera hipotética y no haber pasado por esa situación realmente.
0: Con todo el respeto que se merecen las personas que tienen en este momento su corazón destrozado, están intentando volver a levantarse.
2: Ajá, sí, señora. Usted tiene en su casa un niño, un anciano y un perrito, pero solamente puede sacar a uno.
0: A uno.
2: ¿Usted a quién saca? Porque hay personas, Cari, que les tocó. Estoy segura que hay historias, y esas son las historias que yo quiero conocer, por ejemplo. Si a alguien le pasó eso, tener que elegir porque no tenía el tiempo de salvar a todo el mundo, de salvar a todas sus mascotas. ¿Sí? Hay gente que tiene 3 perros, 2 gatos, yo qué sé, y solamente pudo con uno.
0: Un abuelo, un niño o una mascota.
2: Ajá.
0: Yo diría que, ay, pero es que el niño sí es de brazos. Uno diría, bueno, el niño porque el abuelo ya vivió lo que iba a vivir.
2: Ajá.
0: No, pero
2: sí,
0: es que eso es muy triste, no da, no. Yo me pondría el niño de Caballito, cogería al abuelo y el perrito lo amarro a mis pies para que salga.
2: O la otra, Cari, es que usted no salga. No, esa es otra. Porque
0: sacar a todos.
2: Hubo muchas historias de personas que encontraron abrazados.
0: No,
2: de pronto uno pudo haber reaccionado y prefirió quedarse allí, cerca.
0: O te voy a decir.
2: De hecho, esa fue la historia, y le tengo otra historia. Esa fue la historia de los papás de las trillizas.
0: Uh-huh.
2: A ellos todos los encontraron juntos y abrazados en la cama. Seguramente decidieron no salir.
0: Juli, y a las familias que encontraron en Venezuela, porque también muy complicado, ahí encontraron una familia que se quedaron como en la cama, ¿cierto?
2: Sí.
0: La mamá, los 3 niños en la mitad y al otro lado el papá, abrazados. Y cuando los encontraron parecía un cuadro, porque movieron, claro, el colchón y ya ellos estaban adheridos al colchón. Entonces, a medio mover el colchón, estaban todos ya unidos.
2: Ajá. Ay, uy, muchas historias muy difíciles. Y bueno, vamos a escuchar esa historia de Álvaro y ya le cuento la historia de los papás de las trillizas, porque no solamente uh-huh. la historia de ellas se hizo viral, uh-huh. sino la de los papás antes del 10 de agosto.
0: Y el día antes estaban en fiesta.
2: Exacto, esa es la historia que quiero contar.
0: Sí, señora.
2: Esa historia es bien, bien dura. O sea, no sé, ni siquiera sé cómo describirla. Pero vamos
0: con
2: a escuchar
0: la canción.
2: La historia de Álvaro. Sí, señora, hágale pues.
3: Picana, buenas noches. Desde Bucaramanga habla Álvaro Cristancho.
2: Saludito a la gente de Bucaramanga.
3: Y hablando de lo que están hablando los costeños, costeños atlánticos y costeños pacíficos, son diferentes, pero ya es diferente el tono, la expresión, las costumbres, pero son costeños. Ya hay veces a otros le llaman costeños, pero no son costeños, como los habaneros, sí. Valledupar es una parte como sabanera porque no tiene costa.
2: Ah, bueno, porque es que uh-huh. estábamos hablando, Cari, que yo no sabía que había personas que tenían mezclado el acento costeño con el acento afro.
0: Sí, lo tienen, claro.
2: Y entonces el señor nos está dando una clase de geografía, claro que sí.
0: Aprendiendo.
2: Bueno, señora,
0: vea que de lo que usted va a contar del papá de
2: ¿sí?
0: las trillizas. Esta fue la canción que él pidió antes de irse de la fiesta donde estaba, horas antes del terremoto.
2: A ver, yo la tengo aquí, Cari.
0: Ten, bola.
2: A ver, ahí está.

0: Ay, Cari, pues vea, esa historia también se hizo viral.
1: Y la verdad.
0: Y se la vamos a contar. Resulta que en Cali, para ponerlo en contexto, se hacen unas fiestas que se llaman Agua y Lulo, ¿sí o no? El Agua y Lulo es una típica fiesta alrededor de la salsa, como ocurre en Cali, y la gente no toma, la gente va a tirar paz.
1: A bailar.
0: Pues resulta que el papá y la mamá de estas trillizas se iban siempre a esas Agua y Lulos. Y uno de los DJs, el DJ de esa noche, específicamente la del 9 de agosto, contó esta historia en Instagram y se volvió viral. Resulta que él era el DJ bueno de esa noche. El contacto de él, ¿no?
1: No, o el contacto. Voy a ver si encuentro el audio.
0: Listo. Y entonces, pero el audio sí está. Lo que pasa es que yo no sé
1: ahí
0: cómo se llama. No. No sé cómo se llama el DJ.
1: Pero bueno, lo encuentro.
0: Mira a ver si lo encuentras. Y pues resulta que él empieza a contar la historia en Instagram. Dice que él ese día estaba tocando, que los señores estaban ahí, que ellos eran muy frecuentes en esas fiestas del Agua de Lulo. Y ese día el señor quería escuchar esta canción. Yo de su vida al cielo. Ya se la había pedido, fue y le dijo a la esposa que le dijera, que le pusiera esa canción, que él la quería bailar. Pues obviamente él en el video explica que hay, digamos, unas cosas que los DJs tienen en cuenta para poner la música, y eso es dependiendo de cómo esté la fiesta, en qué momento, la hora, la tónica, y él no se la puso inmediatamente. Y bueno, ellos ya se iban a ir de la fiesta, entonces él alcanza a ver y le dice a la esposa que no se vayan a ir, que ya le va a poner la canción. Efectivamente no se van, esperan un rato, suena la canción y ellos la bailan de principio a fin.
1: Creo que le lo encontré.
0: ¿Sí?
1: Sí.
0: A ver, póngame, ruédala, Crepalo.
1: Un segundo, vea.
0: Señora, listo.
1: Ahí está el señor, espéreme la historia, espéreme, pongo la historia de el chico. Dame un segundo, Julio.
0: Hágale pues, póngala así, porque él cuenta toda la historia. De hecho hay como una primera
1: él
0: y una
1: cuenta todo,
0: parte.
1: Cuenta todo.
0: Ajá, sí. Y para, uy, eso se me hizo muy impresionante. Señores, la historia que estoy contando es una de las tantas historias después de este 10 de agosto inolvidable para Colombia. Cuéntela pues.
1: Bueno, vean pues.
2: De verdad que hay cosas que a uno lo tocan como artista, como DJ. Y una de esas es Jairo, ¿no? Yo no sabía lo que estaba pasando. Anoche del abuelo lo llega Jairo y me dice, Brilla, poneme a sonar siempre alegre. Y yo llego y le digo, ahorita te la pongo, Jairito, espérame un momentico. Claro, esa canción tiene un bajonazo y yo tenía la rumba muy arriba. Entonces ya cuando veo que él se va a ir con la esposa, viene la esposa y se despide. Y me dice, bueno, chao, Brilla, nos vemos. Eso, chico, le estoy hablando que eso fue anoche, en el evento de anoche. Y yo le digo, Vicky, vení, decile a Jairo que no se vaya, que esa canción ya se la voy a poner. Él me la pidió. Entonces ella se va y dice, que te esperes que ya te van a poner la canción. Entonces, bueno, le pongo yo la canción, pero antes de eso yo hago una introducción a la canción y le digo a todo el público que estaba ahí en la caldera, le digo, chicos, esta canción que va a sonar tiene un mensaje muy lindo, especialmente si ustedes pasan por un momento muy difícil, les va a recordar lo lindo que es la vida. Con ustedes, siempre alegre. Entonces pongo la canción, él saca a bailar a su esposa, yo salgo a bailar también y me pongo a cantar la canción con él. Termina la canción y él me dice, Prilla, muchas gracias, qué buena rumba tuvimos con Álvaro del Castillo, ¿no? Bla, bla, bla. Y de ahí me tira el cuento y me dice, póngale cuidado,
1: hay segunda parte.
0: Póngale cuidado porque hay segunda parte. Uy, es que esta historia...
3: Espérame, me organizo para que...
0: Hágale, organícese. La segunda parte de esta historia es justo la parte donde uno dice, no puede ser, ¿será que uno alcanza a percibir cuando se va a
1: morir? Uno predice las cosas, uno siente algo.
0: ¿Será que siente uno algo? Porque como esta historia que nos está narrando el DJ de Don Jairo, existen otra historia en otro momento de la vida, Cari, que tienen y que dejan esa misma pregunta. ¿Será que uno alcanza a percibir, a sentir alguna cosa, lo que uno llama un presentimiento, que se va a morir? Ay, ¿será es que es muy raro? Existe, o la mamá o algo, no sé. Sí, es muy raro.
1: Está súper raro, súper raro. Vamos con la segunda parte.
0: Segunda parte de esta historia de Don Jairo.
2: Esa es una de mis canciones favoritas. Les digo, chicos, que eso me lo dijo ayer. Literal. 9 de agosto, horas antes de que pasara eso, me dice Pilla. Esa canción me gusta mucho, hace más de 20 años. Y yo le dije, no recuerdo a qué familiar fue que me dijo, si fue el hermano, un primo o algo así. Yo le dije a este familiar que el día que yo me muera, quiero que esa canción esté en mi lápida. Porque me gusta tanto lo que dice que quiero que esa canción esté ahí. Ya está escrito y mi familia lo sabe. Yo le dije, ¿se está hablando en serio, Jairito? Sí, pero ya me gusta mucho. Yo le dije, ya sé que cada vez que vengas al abuelo lo te va a poner esa canción. Y le dije, además vos todavía no te vas a ir, Jairo, no jodas. Nos vemos aquí dentro de 15 días en el próximo abuelulo. Uy, sí, Prillale, que esto estuvo muy bueno hoy. Nos vemos dentro de 15 días, mi hermano, y bueno, nos despedimos. Y uf, y hoy en día esas palabras me dieron duro, ¿viste? Hay cosas que uno como artista le da muy duro. Espero que Jairito y Vicky y sus trillizas estén bien y que nos podamos ver dentro de 15 días en el abuelulo.
0: Dios mío.
1: Él grabó ese video al siguiente día.
0: Sí, señora. Muy triste. Ahora seguimos hablando más de las historias. 10:51, señores. Esto es A Que No Me Duermo, de Tropicana.

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0: señores, bienvenidos. Bienvenidos los que se van conectando a esa última hora de A Que No Me Duermo. No estoy sola, así con la señorita Karina desde Medellín. Medellín. Voy a poner esa canción lista porque siempre me recuerda a Medellín, obviamente. Medellín. ¿Cómo se llama esa canción, Cari? Medellín. ¿Aló? Ajá. Sí, Karina. Cri, cri, cri. La que habla sola. Medellín, eterna primavera, son tus mujeres bellas. ¿Es esta? Vamos a ver. ¿Será que es esa? Esa es la que ponen en la feria, ¿no?
1: Ay, ay, ay, sí, esa sí, esa sí me activa, esa sí, esa sí.
0: Esa es la que yo estoy diciendo, Cari.
1: A ver, ¿qué dijiste?
0: La de Medellín, eterna primavera.
1: Eterna primavera.
0: ¿Esa de quién es? ¿Cómo se llama esa?
1: Listo Medellín.
0: Listo Medellín, voy.
1: Listo Medellín.
2: Esa gente de Medellín.
1: De Medellín.
2: ¿Qué tiene esa
1: vea, que tiene di horas antes del terremoto, estábamos nosotros rematando Feria de Flores en Medellín. Terminé a las 4 de la mañana.
0: ¿Sí? O sea, pero...
1: O sea, yo...
0: pero estaba... ¿Cómo así? No era el último día de la feria, ¿o sí?
1: Por eso, o sea, nosotros esa noche ¿sí? anterior... O sea, horitas antes del terremoto, nosotros habíamos terminado Feria de Flores. Terminamos a las 4 de la mañana.
0: Ah, por eso, ¿pero ese era el último día de la feria?
1: Sí, señora, era el último día de la feria.
0: Ay, pucha, bueno, por lo menos terminaron la feria.
1: Ey, Juli, no, cuidado.
0: Ay, no, mentira, no. No, es que vea que ahorita que estábamos hablando con... se me olvidó, con Chabelo de Pereira. Pues ajá. Pereira también tiene sus fiestas, ¿no? Se llaman las fiestas de la cosecha. Y tienen ese
1: sí,
0: nombre.
1: Y el Chocó también.
0: Ah, bueno, y ellos sí no pudieron. Por eso es que le digo que ustedes por lo menos alcanzaron. Porque, vea.
1: Sí, porque le cuento, donde el terremoto hubiese pasado en medio de feria, eso se hubiese cancelado.
0: Por eso. Por eso. Oiga, ¿usted puede creer que en el sistema no está listo Medellín?
1: Yo se la pongo, mi amor, tranquila. Gracias. Venga, yo la pongo por acá. Bienvenida a Medellín, welcome to Medellín. Listo, Medellín.
0: Medellín, qué linda Medellín.
1: Acá se le tiene.
0: Usted y yo nos vamos a encontrar en Medellín y con Dariana porque vamos a ir a hacer malportadas allá,
1: sí
0: saben.
1: Uy, sí, qué rico, obvio. Acá las espero, vea.
0: ¡Epa, y huepucha!

0: Karina. Súperse linda esa bailar porro marcado que solamente lo baila Neutierra.
1: Me encanta todo. Es más, toda la música me encanta.
0: Vamos a bailar porro marcado.
1: Mi amor, de una.
0: Ya aprendí, yo estoy aprendiendo.
1: ¿Quién le enseñó?
0: Pues obviamente Nati.
1: Ah,
0: la de mi pareja. Ella experta en porro marcado. Y porro no es lo que ustedes están imaginando. Grosero.
1: No, sí, porque acá también son expertos en ese porro, ¿me entiendes?
0: Sí, también, ¿no? Y rótelo. Venga, pongámonos serios. Pongan un momentico de serios.
1: Cuidado.
0: Vea que Caballito me acaba de hacer una pregunta. Y eso trayendo la colación a nuestro tema del día de hoy. Que es recordar un poquito. No porque queramos ponernos tristes, sino que necesitamos que en la memoria de Colombia, que ese 10 de agosto, para que sigamos ayudando hasta que todos los territorios estén sanos. Y por eso hoy tenemos un miércoles solidario, donde estamos hablando de esas historias que nos hicieron fuertes en algún momento de nuestra vida, algunos obviamente partiendo del punto de este 10 de agosto, pero de muchas, muchas historias de nuestro país que compartimos con otras personas u otras historias también, Cari, que son nuestras, de nuestra familia, que nos pasaron
1: a nosotros.
0: Es que
1: vea, tengo una.
0: A ver, cuente, échela.
1: Vea lo que dicen por acá, se la he hecho, vea, se la he hecho. Espera que se me está duplicando esta vaina.
0: Ah, sí, escucha.
1: No me suena, no me canciona. Ahora sí.
2: Yo sentía.
3: Juli, Karina, las quiero mucho. Juli, te amo. Qué rico escucharte, caballo, un abrazo. Pues yo tuve que salir corriendo de una situación mía personal hace muchos, muchos años, teniéndolo todo en la vida, todo lo que te pase por la mente, todo. Y me tocó irme por egocentrista, por creído, por orgulloso, por caerme en putas. Y no fue un terremoto, no fue un temblor, fue la vida misma, que eso es igual a un terremoto, queda uno sin nada. Y salí corriendo a Pitalito Huila con mi mierda, hasta me da 3 años haciendo lo que nunca he hecho en mi vida. Odiaba tomar en un vaso plástico, solamente tomaba en vasos de cristal, y allá me tocó hasta en una tutuma comer en hoja de plátano, ordeñar vaca, macho, de todo. Uno de esas cosas aprende. Y el que no aprende con esto, no aprende con nada, sea un temblor, un terremoto o una caída. Tropicana, un abrazo, Dios los bendiga. Dior.
1: ¿Vio?
0: ¿Viste? Esas son las historias, Karim. Pero eso lo vuelve a uno más fuerte, más consciente, más adulto.
1: A valorar más, todo, más las cosas.
0: Sí, señora. Vea, yo le tengo una historia mía que usted no se imagina.
1: A ver.
0: ¿Usted me creería si yo le digo que yo soy sobreviviente de una bala perdida?
1: No, Juli.
0: Vea, Caballito acá abrió los pepas. Yo tengo mucha historia. Caballito siempre le dice a la gente 2 cosas de mí. La primera es que yo nunca me quedo callada y siempre me dice: "Ey, Juli, tú sí eres la verga".
1: Ey, Juli, ajá. Por favor.
0: Y la segunda es que yo siempre tengo historias.
1: Entonces, ¿dónde tenía la bala? ¿Cómo así?
0: ¿Quiere que le cuente eso primero o le cuente una historia?
1: No, despáchese, mamita. ¿Sí? No me busque por otro lado. Despáchese. Ah, bueno.
0: Pero yo quiero entonces hacer una invitación antes de contar mi historia. Yo voy a contar esta historia y estoy segura que como la mía, hay muchas historias en los oyentes de Tropicana. Además que, hombre, nos escuchan desde toda parte de Colombia. Y hay unos territorios en específico que tienen muchas historias que contar, Cari. Quiero que los oyentes nos envíen audios ya. 310-206-3302. Contándome esas historias que le han marcado su vida para siempre y que no volvió a ser la misma. Y si nos quieren pegar la llamadita, yo le contesto de una también. 601, ¿cómo es que es el indicativo? Se me olvidó.
1: 601.
0: 348-7601.
1: Ah, ok.
0: Ahí es, 348-7601. Ese es el número para que usted nos levante su teléfono, nos llame y nos cuente la historia que le cambió la vida para siempre. Empiezo. Listo. Yo tenía 17 años.
1: Ya es reciente, pues, reciente.
0: Chino, eso reciente.
1: La pollita.
0: Y resulta que yo estaba en casa, yo en ese tiempo entrenaba en la Liga del Valle, juiciosita en las noches, yo llegaba, me desacaloraba y me metía a duchar para acostarme a dormir, porque al otro día tenía universidad, estaba en el segundo semestre de universidad.
1: Okay.
0: Y bueno, pues resulta que ese día nos visitó un primo que nos visitaba ocasionalmente, él tenía unos conflictos. Es más, voy a poner Ave María, claro, para acompañar esta historia, este temazo, Peribe.
1: Póngale, suénele a eso.
0: Suénemelo, compañero.
1: Si no lo tiene, me dice, yo se lo pongo.
0: Ay, es que no me acuerdo, yo soy muy mala para los nombres, Cari. La canción de Rubén Blades, que es de familia.
1: Ah, ya, son Amor y Control.
0: Amor y Control, muchas gracias.
1: Con gusto, bebé. ¿Se la pongo o la tiene?
0: No, yo ya mismo. Acá me está cargando. Listo, después. Resulta que...
1: ¡Eso es un temazo!
0: No, es un temazo. Y además, uno a veces se enfrenta a situaciones dentro de la familia que, juepuchan, uno diría que no dependen de uno, básicamente. Y pues teníamos lo que las tías llamarían la oveja negra de la familia. Mi primo no vivía en Cali, él mantenía viajando y sabíamos que se dedicaba a algunas cosas ilícitas, probablemente la familia no tenía nada que ver. De hecho, a nadie le gustaba que lo visitara, pero mi mamá no era así. Y esa noche nos visitó y ella lo quiere mucho, lo quería mucho. Sí. Y ese día lo siguieron hasta nuestra casa y en nuestra casa, Cari, solo se escucharon tiroteos. Jamás se me va a olvidar el sonido de las balas, porque además es un sonido bien diferente, pero después de eso, después de que uno escucha las balas a tan corta distancia, después de eso cualquier sonido te aturde todo el tiempo y tú siempre piensas que eso está pasando de nuevo. Y eso me pasa a mí mucho, siempre, sí. Cuando yo, por ejemplo, ir a Medellín, yo amo mucho Medellín en diciembre, pero una tortura.
1: La pólvora.
0: Claro. Uy, no, a mí me da de todo. Me toca calmarme, respirar, porque es difícil para mí no sentir que eso me está. Es como si quedara en tu memoria para siempre, uh-huh. Y es inconsciente. Después de eso, lo que recuerdo es levantarme al lado de mi mamá. Yo tenía sangre, la habitación estaba llena de sangre, es como si entrara en shock inmediatamente. Mi mamá estaba también en shock y aunque yo estaba al lado suyo, ella estaba preguntando por mí todo el tiempo porque estaba en shock y no podía notar lo que estaba pasando allí. Así que yo tuve que hacerme la fuerte. Mi abuelito me había regalado una imagencita.
1: Medalla.
0: Una medalla de la Virgen y creo que tenía San José también. Y yo me la agarré y yo dije, bueno, mi mamá en este momento no me puede cuidar, me toca cuidarla a mí, entonces me tocó cogerle la carita a mi mamá y decirle, mami, vamos a estar bien, todo está bien. De repente salimos, yo me levanto con una sola pierna porque vi que era una de mis piernas, yo tenía mucha sangre y pensé que algo me había pasado, pero no sabía qué porque no me dolía y eso se llama adrenalina. Y cuando me sacan de casa, pues ya tenían acordonado toda la casa, mi hermana es enfermera, mi hermana llegó en medio de eso. Y
1: o sea, usted era la niña.
0: Yo soy la menor.
1: O sea, son dos hijas.
0: Somos dos. Mi hermana me lleva 4 años. Y ese día ella llegó y encontró la casa así. Yo no me imagino que ha de ser eso. O sea, encontró la casa llena de sangre, tu mamá y tu hermana en una ambulancia y una persona además fallecida también en tu casa porque pues mi primo falleció ese día. Uh-huh. Y, luego llegamos a la clínica.
1: Balas.
0: Claro, no, eso estaba muy feo. O sea, eso es una escena que uno piensa que no le va a pasar a uno nunca en la vida. Eso yo creo que es la primera lección, que hay cosas que uno piensa que no le van a pasar nunca a uno y resulta que sí. Y resulta que uno nunca está exento de esas cosas que uno ve en las noticias, que uno ve en las redes y que resulta que uno también puede ser el protagonista de esas historias.
1: Es que mire, ¿quién pensaba que en Colombia íbamos a tener una tragedia como esta?
0: Sí, señora.
1: Que alguno dice, eso es por allá, lejos, en otros países, eso aquí no pasa, eso aquí no funciona.
0: Ajá.
1: Hasta que llega y aterriza.
0: Exactamente. Pues bueno, después yo llegué a la clínica y me lavaron la herida. Y efectivamente tenía un orificio de entrada, es decir, que tenía una bala, pero no tenía un orificio de salida, la bala estaba alojada dentro de mi tobillo. Y yo ahí sí entré en pánico porque pronto yo tenía una competencia en Estados Unidos.
1: No.
0: Y obviamente yo no pude ir. Mejor dicho, ese era el sueño de mi vida, competir en mi deporte en Estados Unidos. Y mija, vea, tuki tuki luro. Páila, porque eso no se pudo.
1: Ay, Juli.
0: Y al contrario de eso.
1: ¿Pero se la sacaron o la tienes ahí?
0: No, me la sacaron.
1: Porque hay muchas que se las dejan porque ellas están tapando como las venas, ¿cierto? Las arterias.
0: Ah, las arterias, ajá. Uh-huh. No, me la sacaron, me metieron a cirugía, creo que alrededor de 5 horas de cirugía, pero antes mis papás tuvieron que firmar un consentimiento de amputación. O de amputamiento, no sé cómo se dice. porque era una posibilidad, porque mi tobillo estaba completamente destrozado. No, yo nunca había visto a mi papá llorar, Karina, te digo, en la vida. Mi papá estaba destruido. Afortunadamente, el médico logró hacer un gran trabajo, seguramente con la guía de Dios. Y pues para los que me siguen en redes sabrán que gracias a Dios tengo mis dos pies, así que no
1: hubo necesidad. Y tenés una cicatriz, obviamente, que
0: tengo una
1: grande.
0: Chamba, mami, vea, bien grande. Tengo una cicatriz gigante y mi tobillo básicamente reconstruido. Yo tengo una platina con 13 tornillos en mi tobillo.
1: Ay, no, Juli, por Dios.
0: Sí, señora.
1: Esa historia, la historia de Juliana Cardona, una historia de vida, ¿vio?
0: Para que vea. Esas cosas pasan, Cari.
1: ¿Y usted de cuánto no se acordaba de esa historia?
0: Uy, no, hace mucho tiempo, hace mucho rato, porque esa historia, pues, obviamente, a ver, yo tengo 31 años, pues ya pasaron como más o menos unos 14 años de eso, pero todavía, por ejemplo, hoy la recordé porque hoy fui al gimnasio y aunque haya pasado mucho tiempo, pues mi tobillo no volvió a ser el mismo. Y entonces yo me puse pues, a correr como loca hoy y me dolió. Y yo, ah, juepucha, ¿verdad que yo no tengo un tobillo del todo pues normal? Ahí hay algo que es distinto y que siempre va a ser diferente en mi cuerpo, y todo guerrero tiene su cicatriz. Ahí le dejo.
1: Todo guerrero tiene su cicatriz, es verdad. Uy,
0: señores,
1: no, ¿qué es eso?
0: Historias que lo acompañan a uno, que le hacen ver la vida de una manera completamente distinta.
1: ¿Cree usted que le pasó algo similar? Que tiene una historia en la cual usted dice, volví a nacer, volví otra vez a ser yo, creé otra vez en tantas cosas bonitas que tiene la vida. Ay, Dios mío. 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Bienvenidos, mil gracias. Esto es A Que No Me Duermo, Juli. Ponele a esa canción Amor y Control un poquito.
0: Amor y Control. Señores, tantas historias de la familia, por Dios.
1: Uf.

0: Así como esta canción narra, hay tantas dificultades siempre, Cari, en la vida y en la familia misma. Y estoy segura que nuestro oyente está lleno de historia y por eso voy a poner una de esas que me acaba de llegar.
1: Una, ah, bueno, listo, vale.
0: ¿Listo?
1: Después de esta del oyente, les cuento algo.
2: Listo. Que le hace ver la vida de una manera completamente distinta.
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0: Qué horror eso, Juliana, lo que estás contando, esa historia. Usted es una sobrevaliente a eso. Y saludos a mi carinita allá en Medellín. Dígale que la amo, que la quiero.
1: Un besito, mi amor. Ahí te está escuchando, mi amor, carilla. Le llegó tu beso hasta Medellín. Vea, él dijo una palabra que no existe, pero debería existir. Usted es una sobrevaliente. En vez de sobreviviente, es sobrevaliente. Hay sí, muchas personas que yo no sé cómo salen de las situaciones, pues. Vea, yo le tengo una historia. Ah, Cari, tú me ibas a contar algo.
2: Sí, les iba a contar una historia. Es muy tesa.
1: Ajá.
2: Recuerdo como si fuera hoy. Estábamos de paseo, toda mi familia, a un pueblito que es de mucha peregrinación,
1: sí,
2: en Antioquia. Y cuando, bueno, entonces nos fuimos para el pueblito, nos fuimos en un bus que contratamos, estaba mi familia y estaba otro montón de familias del pueblo. Nosotros somos de Entre Ríos, Antioquia.
1: Sí, señora.
2: Y me acuerdo que nos fuimos una vez entonces para ese municipio, para Angostura, y de regreso a nuestro pueblo nos pararon, en ese momento eran que las disidencias, bueno, no sé. Nos pararon, nos hicieron bajar del bus, nos tenían amenazadas. O sea, yo tenía, ¿qué? 9 añitos.
1: Estaba chiquitica.
2: Como 9 añitos, sí. Ajá. Habían otro montón de niños en el bus, habían otro montón de niñas, señoras. Llegaron, nos hicieron bajar del bus, estaban amenazando al conductor. El conductor tenía a su hijita. Ahí también vimos que tenía como una granada. Y la lanzaron a las malas, pues los mismos del bus se la quitaron como a la gente y la lanzaron por allá para que no nos fueran a afectar. Pero eso a mí no se me olvida, o sea, es uno tan vulnerable en esos momentos, tan vulnerable. Usted dice, todo lo da por su familia, pero llegan estos momentos y hacen cosas que usted ni siquiera se imagina. A nosotros nos bajaron del bus, nos tocó irnos cogidos todos, todas las familias como de la mano por encima de unas mangas, de unos potreros, se quedaron por allá amenazando al conductor del bus, querían quemar el bus, o sea, una cosa súper, súper, súper tesa que me dejó marcada. Entonces cada vez que yo viajo, digamos, por tierra y veo que ahí sea un retén, o sea, legal, ilegal, lo que sea, de una me alarmo y de una siento como que, uff, qué susto que vuelva a pasar esto. Y más que como niño, uno deja eso grabado siempre, o sea, para toda la vida.
1: Sí, sí, sí.
2: Un adulto de pronto dice, ah, bueno, es más fácil de llevar, listo. Pero
1: la terapia, lo trabajo, como que hay más conciencia de qué poder hacer.
2: Sí, total.
1: Para eso. Y esa es una buena pregunta que ahora te iba a decir, Cari, que Caballito me estaba diciendo ahora, Julio, ¿no? ¿Cómo supera una tusa? Obviamente me estaba hablando de una tusa amorosa y yo le respondí, pues... Yo creo que hay varias formas, eso depende de la personalidad y de la vida de cada quien.
2: Y cómo haya sido la vaina.
1: Exactamente, y cómo, sí, eso tiene mucho que ver, pero uno cómo supera algo así, Cari, eso es completamente
2: diferente.
1: Es que es
2: diferente. Muy difícil.
1: Ajá.
2: Es que usted queda como con miedos, usted queda como con una angustia, como que no sabe qué hacer, y en cualquier momento puede pasar algo similar, y usted cómo va a actuar. Una vez que a nosotros nos atracaron en la móvil de Tropicana... En la móvil de Tropicana, imagínate.
1: Dios mío.
2: Motocicleta. O sea, habían 4 motocicletas. Y a mí, al lado derecho de la móvil, yo iba de
1: no
2: copiloto.
1: No te creo. Uy, no.
2: Llegó cara. Así, con su pistola, con su arma, con su... ¡Ta! Que me entregue todo, que me entregue el celular, que me entregue las platas, que me entregue todo. O sea, disparó y todo. O sea, yo, de ahí en adelante, yo salgo normal a hacer actividades en la móvil... Pero estoy alarmada, o sea, en cualquier momento yo siento que va a llegar también otra moto a hacer lo mismo.
1: No, Cari, esas cosas no. Mira que a unos compañeros de la emisora donde trabajaba antes de llegar a Tropi les pasó algo muy similar y fue en Pereira. No, yo no te lo puedo creer. Ay, no. Porque además,
2: es muy
1: claro,
2: tenso.
1: Uno en este trabajo visitamos todos los barrios, mi amor. Acá,
2: todo lado,
1: todos
2: nosotros no tenemos excusa.
1: Exactamente. Entonces, eso que los taxis, que no, yo por allá no voy, no, nosotros íbamos por allá. Y ellos en diciembre meten, mejor dicho, a toda parte. Y les pasó algo muy parecido a lo que me cuentas, Cari, pero con el agravante que sí dispararon a la móvil y reventaron el vidrio frontal y esas esquirlas le cayeron a un compañero en la cara. Ah.

0: Eso estuvo bien fuerte.
1: A nosotros nos dispararon hacia arriba dispararon varias veces y me volvían a poner acá y volvían a disparar, que lo entregue, que no sé qué, o sea, fue súper teso. Y a pesar de todo esto, ellos se volaron, se nos llevaron celulares, se nos llevaron plata que llevamos con ayudas para otros barrios. Y nosotros hicimos como toda la tarea de denuncio, la policía, y en menos de 2 horas logramos recuperar los teléfonos, pero ya estaban listos para vender. O sea, sin estuche, sin vidrio, sin información, o sea, ya.
0: Dios mío, santísimo. Uy, no, cariño. Fuerte, muy fuerte. Muchas historias, señores, así que yo los invito a que pongan ese teléfono. Sí, señora,
1: que lleguen historias en vivo. Yo quiero que marquen, que llamen. Vamos a abrir la línea en este momento, entonces, para que entren llamadas en vivo desde donde esté, no importa el rinconcito donde se encuentre. Acá lo vamos a recibir con todo el amor. Mande el dedito al celular y marque 601, ¿cómo es, Juli?
0: Es 601-348-7601. Ese es el número para que marque a Tropicana, la gente de Pasto, de Bucaramanga, de Popayán, de Cali,
1: Tunja,
0: mejor dicho, de Chigorodón, donde usted nos está escuchando.
1: No importa, en carepa. Ah, bueno, una carepa a esta hora. Una carepa de chocolo con quesito.
0: Manuel acaba de enviar un audio, vamos a ver qué.
1: A ver, Manu.
2: Tropicana, la más bacana, bacanísima.
3: Buenas.
2: Julianita y Karina. Karina,
1: hola.
2: Cuente toda la verdad. Diga que usted fue mala y le pasó por el celular del conductor. De mañosa.
1: Ah, bueno, pasé el celular del conductor, eso sí es verdad.
0: Ah, sí.
1: El conductor tenía. Aquí hay, pero los oyentes ponen atención.
0: Uy, mija.
1: Ve, Juli, el conductor, mire que ellos a veces ponen el teléfono acá adelante como para ver la ubicación, el mapa, todo.
0: Ajá.
1: Y yo, mi teléfono, o sea, cuando eso estaba saliendo, apenas como el iPhone 11, el que eran las 3 camaritas, y la gente ya sabía que eran 3 camaritas.
0: Sí.
1: ¿Cierto? Yo vi eso, yo no sé cómo hice, pero yo levé mi celular por entre las piernas y yo, se fue bajo la silla. Pero el señor seguía amenazándome y que el celular, que no sé qué, que pa, que el celular. Y este celular así todo lindo, así puesto, con el mapita para donde íbamos. Y yo, vea, tenga el celular.
0: Uy, no, ¿cómo va a vender a tu compañero, me cariño?
1: Pasan.
0: ¿Y usted le colaboró con la compra del nuevo celular del compañero?
1: No le digo que en menos de 2 horas lo recuperamos.
0: Ah, bueno.
1: Eso sí, se robaron como el lapicito que trae el celular al lado, ese tecnológico, yo no sé. Se lo robaron. Ah, no, encuéntrelo pues por todo lado a ver si conseguía ese tal lapicerito.
0: Bendito Dios. Ah, sí. Vea, le tengo esta canción también, que nos queda apenas.
1: No. No. Bueno,
0: Vea, Cari, le Dime. Tengo una historia porque yo busqué varias historias.
1: Pero hoy estamos muy de historia.
0: Ja. No es mía, yo
1: pero yo quiero escuchar oyentes también.
0: Sí, pues que nos llamen. 601-348-7601.
1: Listo.
0: Que nos llamen a contarnos. Vea, si usted quiere contarnos cómo superó la tusa de algo que le marcó la vida para siempre, incluso si fue una persona, llame, cuéntenos.
1: O envíenos
0: informe 310-206-3302, el WhatsApp de Tropicana. Aquí lo esperamos con los brazos abiertos, porque Listo. Aquí el informante es usted, mi hermano. 11:29 pues. Minutos, vea, Cari, yo tengo una noticia. Bueno, no es una noticia, no, una historia.
1: ¿Historia?
0: Ah, venga, espere que vamos a recibir una llamada primero que todo y antes que nada.
1: A ver.
0: Listo.
1: Buenas.
0: Hola, Tropicana.
4: Buenas noches.
1: ¿Con quién? Una, buenas noches.
4: Con Fernando. Ese es un amarillito.
0: Ay,
1: ¿desde
0: Fernando?
1: ¿Dónde?
4: Estaba escuchando la historia de...
1: ¿Cuál historia? ¿Cuál de todas?
0: Fernando, aló.
1: Fernando,
0: vuélvenos a llamar porque te me fuiste.
1: Aquí dice que repitamos el teléfono 601-348-7601.
0: Ajá.
1: O el Tropi WhatsApp
0: 310-206-3302.
1: Listo, de una.
0: Mientras que, bueno, ahí volvió a llamar. Vamos a ver si es Fernando, yo creería que
1: a
0: sí.
1: A ver.
0: Fernando, hello.
4: Aló. Que estaba escuchando su historia, Juliana.
0: Ah, sí, señor, sí, mi historia.
4: Sí, no, no, esa historia tremenda.
0: Sí, ese fue muy complejo.
4: Como dijo el otro niño, sobrevaliente.
0: Sobrevaliente.
1: Sobrevaliente. Sí. ¿Y a vos te ha pasado bueno, algo con lo que digas, sí, soy sobrevaliente?
4: Yo trabajaba en Girardot. Y un sábado en la noche, como a las 3 de la mañana,
1: sí.
4: Se me subió un tipo. No, yo no le paré, yo simplemente se me atravesó y se me subió.
1: Sí.
4: Un tipo adelante y otro atrás. Ellos trabajaban con eso de gota a gota, ¿no? Y entonces se me subió tipo todo tomado, todo como palmado. Y me sacó un pistolón y me lo puso así en el pecho. Me dijo, ¿usted por qué me está vigilando?
1: ¡Ay, huevucho! No te creo.
4: Me estoy vigilando, yo estoy dando vueltas aquí buscando la carrera. Porque enseguida ellos había como una especie de residencia. Y ahí llamaban taxis para, pues, recoger parejas ahí. Y el tipo, es que yo lo estaba vigilando con el delirio de persecución. Yo me digo, sí, es que yo soy sargento, yo soy militar y yo creo que usted me está diciendo, no, olvídese de cosas, yo estoy trabajando, yo no sé usted de dónde saca eso, pero a mí no me dio miedo, y el tipo apuntándome aquí, poniéndomelo acá.
0: Ay, no te puedo creer, no, Fernando. ¿No?
1: Qué susto.
4: Este cacharro me pasó a mí, allá en Girardot.
0: ¿Tú eres de Girardot? Sí.
4: Vivía ya harto tiempo, soy yo aquí.
1: Ay, pero bueno, ¿y siempre trabaja nocturno?
4: No, que como era fin de semana, los fines de semana.
0: Ah, sí, claro, ahí aguantas las noches para recuperar a la gente, claro.
1: Claro.
4: Sí.
1: Ah, bueno, Fer.
0: Fer, muchas gracias por esa historia. Y sabes qué, Cari, Fer, un abrazo y gracias por escuchar el programa. Señor.
4: Un abrazo ahí para la de Medellín.
1: Ay, gracias.
0: Dígale, Karina, hermano, que tiene nombre, Fernando.
4: ¿Para dónde mandaron a Caballito? ¿A Caballito le dieron vacaciones o qué?
0: Lo mandaron a dormir. No, el muchacho trabaja mucho.
4: Ustedes son un matriarcado ahí.
1: Amor. Tocó.
0: Mujeres al poder, Fer, al poder.
4: O sea, ese matriarcado, o esa tripleta, Karina.
1: Ah, no, él sí es una tripleta. Mentira, no.
0: No, Caballito, vea, le vamos a decir la verdad, Fernando, un besito, gracias. Le vamos a decir la verdad, a Caballito le mandamos una misión, y es que si quiere volver a este programa hasta las 12, tiene que venir acá con vestido, con falda y con peluca. Si no, no sirve.
1: Y con pintalabios.
0: Y con plata.
1: Con plata, porque hombre está caño, no, mi hijo, no funciona.
0: No, señora. Cari, se activaron las historias en el WhatsApp, escuchamos.
1: A ver, mande.
3: Bueno, vea. Buenas noches, Karina.
1: Oli.
3: Buenas noches, Caleña Hermosa.
1: Ay.
3: Yo le comento, bueno, yo fui militar.
1: Ah, sí, señor. Militar.
3: Y de verdad es que, siendo militar en toda mi historia, que estuve allá, fueron muchos años, fui herido varias veces. Y una de esas veces que fui herido me mandaron varios días a comas. Y les puedo asegurar que fue una experiencia mala porque estuve en coma. Pero conocí un ser maravilloso ahí. Conocí un ser maravilloso que cambió mucho mi vida. Y le digo algo, uno como militar, vive mucho, siempre está la vida. Ese bien que tú no vas a recuperar nunca, siempre está en peligro, que es tu vida.
1: Claro.
3: Ese es el bien que tú nunca jamás vas a recuperar, porque ¿cómo? Y les digo que fue duro todo lo que viví allá, y puedo decirles que estar en un coma y levantarse fuerte, levantarse es muy difícil. La movilidad, muchas cosas. Y bueno, de verdad es que de todo eso aprendí que la vida es muy hermosa y que vale la pena seguir viviendo independientemente de las dificultades que te pone la vida.
0: Eso sí es verdad, estoy de acuerdísimo. Y por eso vamos a recibir otra llamada. Hola, Tropicana.
1: Buenas.
0: Aló.
1: Hello.
0: No, pero así muy difícil.
1: La mujer no lo deja.
0: Ah, mentira. Espera, a ver. No. Aló. Aló. Mi amor, ¿aló? vuelve a llamar.
1: De nuevo, marca de nuevo. ¿Qué más notas de voz hay mientras entonces?
0: A ver, no es que no volvió a llamar de una, o fue diciendo y haciendo.
1: Ah,
0: sino
1: hola.
0: Que es de otro país. ¿Aló?
1: Ay, buenas.
0: No se escucha.
1: Es que yo creo que nos está escuchando es por internet.
0: ¿Será?
1: Entonces, claro, hay un retraso ahí pequeñito.
0: Pequeñísimo, no, gigante.
1: Larguito. Pero no.
0: Mi amor, tú, si me estás escuchando, nosotros a ti no te escuchamos. No sé por qué. Razón, motivo, circunstancia.
1: Juli, ¿lo presiono ahí donde es?
0: Sí, ¿cómo así? Obvio, mija. Si algo sé hacer yo en la vida es presionar.
1: Es presionarlo.
0: Hola, bueno. Tropicana.
1: Buenas.
0: Vea, pues. ¿Será que yo estoy mal? No, yo
1: digo,
0: estoy bien.
1: ¿Digo que es usted?
0: No, que no soy yo.
1: Súbalo.
0: Ve, ahí hello. Está. ¡Aló! Ahora sí.
1: Ahora sí, ahora sí. Era culpa de Juliana.
0: Mi amor, ¿con quién hablamos? ¿De dónde nos llamas? Pero... No soy yo, mi hermana. No soy yo. Es Camila de Sabrina, no es Camila.
1: Cami, por favor.
0: Mi amor, no te escuchamos, por favor. Vamos a invocar.
1: Bueno, dice por acá, saludos desde el TikTok. Es que estamos en el TikTok, vaya para que nos vea. TikTok, Tropicana, Colombia. Ahí nos puede observar. Dice, Juan, estoy en sintonía desde
0: Texas.
1: Aló,
0: aló, aló.
1: Dice, no sé por qué no entra la llamada.
0: Qué raro. ¿Ves? ¿Será que está pasando algo acá? Está muy raro, porque mira que contesté otra llamada. Y
1: ¿colgaste la otra llamada?
0: Sí, sí. Aló, no. Vea, pues vamos a apagar el botón, a volverlo a encender, a ver qué es, pues. Mientras tanto,
1: reinicia el botón, tire WhatsApp.
0: Tin, WhatsApp.
1: Hágale.
0: Vamos a volverlo a intentar. Una vez más.
1: Buenas noches.
0: Hola, Tropicana.
1: Hello. No la escucha.
0: No nos escucha.
1: No es culpa del oyente, es culpa de Juliana.
0: Me van a echar.
1: ¡Culpa de Juliana!
0: Caballito, no, venga, sirva para algo,
1: hundiéndolo.
0: Mío. Vea, pero no, en serio, es que es el híbrido. Y ahí está. Y no, y vea, y no sale.
1: Queda uno híbrido.
5: ¡Halo!
1: ¡Ah, ahora este. Sí!
0: Ah, no es este. Ah, no, sí, yo lo estaba hundiendo mal.
1: ¡Ah, no, Juliana!
5: ¿Cómo?
1: ¡Juliana! Pero Juliana, ¿qué?
0: No, qué vergüenza con usted, hombre.
1: Amigo, ¿cómo estás? Buenas noches.
5: Buenas noches, Karina, ¿cómo estás?
1: Mi amor, por aquí, con una chica que tiene los dedos como raros, ¿no? Eso está acostumbrada a otros botoncitos.
5: Sí, oiga, hace examen de urología, ¿no?
1: Imagínese, ¿ah? No jodas.
0: Ave María, y yo es que a que no me duermo,
5: Karina,
0: ¿a que sí?
1: ¿Desde dónde, mi amor?
5: Te hablo de aquí, de Barranquilla.
1: Desde Barranquilla. Tiene voz de que le ha pasado de todo.
5: Uy, no. Sí, Lucho, estoy pasando justo en el momento donde una vez me hicieron un atentado.
1: ¿Cuándo? ¿Cómo así?
0: Bendito Dios.
5: Yo trabajando con un propio amarillito, agarré cuatro muchachos.
1: Ajá.
5: Ese día los agarré porque dije, yo voy a recogerme y me los llevo en la vía.
1: Sí.
0: Sí.
5: Cuando ya voy llegando al sitio, me dice, me agarran los dos que van atrás por el cuello. Y el que llevo de copiloto revisa el carro.
1: Sí.
5: Y el de copiloto se baja y dice, mátenlo.
1: Ay, no.
5: Cuando ellos me dicen así, sacan un cuchillo, yo no fijé, yo me cerré los ojos, yo dije, o ellos o yo. Agarré el cuchillo, no lo solté. Y dele, y me le solté a los otros dos. Y cuando me le solté a los otros dos, que los que me tiran por el cuello, el que me quedó el del cuchillo aquí y con ese me combatí. Pero le dio una tunda aquí entre el carro.
1: Pero los heriste.
5: Me llevaron todo. Pero los demás se fueron y dejaron al que tenía el cuchillo aquí entre el carro. Pero gracias a Dios no le quité el cuchillo, porque si le quité el cuchillo, quién sabe qué me hubiera hecho ese muchacho.
1: Ay, sí, hoy no estuviera echando el cuchillo. Dios mío. Ay, mi amor. Gracias a Dios estás aquí, vivo, para contarlo, sanito, salvo. Y es una historia que, uy, le queda a uno en la memoria para siempre, lo que estábamos hablando ahorita, Cari. Esas historias que, mi amor, gracias. Esas historias que le quedan a uno acá, que como que algo se le activa a uno, por ejemplo, en este momento nosotras que estamos con este tema, y que lo activamos y uno se acuerda y uno fue pucha, como si hubiese sido...
6: Eso, amigo, eso de pronto... le hizo a usted, no sé,
1: usted le
6: cambiar
1: está
6: de horario
1: pero
6: de trabajo.
1: Yo cambié llamadas para que la gente siga llamando. No ve que ya nos quedó, vea, nos queda nada. 11:41
6: bueno,
1: minutos.
6: ¿Qué otra llamada?
1: 601-348-7601. Recibo más llamadas. Hola,
6: buenas.
1: Tropicana. Aló, aló.
6: ¿Cómo
1: estás? Mi amor, por favor, escúchanos solamente por el teléfono y no por el radio, porque me estoy escuchando yo misma y Karina también.
7: Acá de la ciudad de Barranquilla.
6: Bájale todo, mi amor.
8: Bájale todo, mi amor.
6: Bájale al radio.
7: Ya le bajé ya.
6: Eso. No le bajaste. No, tienes que bajarle del todo porque no nos escuchamos acá. Apáguelo.
7: Apagadito.
6: ¿Cómo? Hola. Ay, ya. Ahora sí.
1: Ah, no, mira, no me escuchando, qué raro.
6: Vea pues. Bueno, logré contar la historia, a ver si no se duplica. A ver, cuéntame.
7: ¿Qué les digo? Que ya hace años también me pasó la carrera de gobierno en Barranquilla por la dirección. El famoso yo, el club. Trajeron cuatro muñecos también, nos pusieron un pico botella.
1: No estoy escuchando muy bien, ¿tú sí?
6: Sí.
1: Aló, sigue
6: ya
1: contando.
6: Ya se le fue. No, se le está yendo, se le está cortando. Que en Barranquilla le tocó algo similar.
7: Acá de Barranquilla, la ciudad de Barranquilla, mi amor. Ajá. Un beso para ustedes todos, donde nunca le han pegado el sol.
6: ¡Epa! ¡Un besito! Eso es detrás de las orejas, no entra el sol.
7: Tropi amarillito, acá de Barranquilla.
1: Besito, mi amor, a todos los tropi amarillitos, a los de Barranquilla y a los de todo Colombia. Vamos a contestar, a ver si por fin ya podemos... ¿Aló?
6: Hola.
9: Aló.
1: Ay, mi amor, ya. Perdón, fue mi culpa todo este tiempo que estuviste llamando.
6: Por fin te tengo, te escucho.
9: No voy a llamar a hablar con ustedes un ratito.
6: ¿Cuál es su nombre?
9: Mi amor. Estaba escuchando la historia.
1: ¿Desde dónde?
9: Mi nombre es Jesús Gómez.
1: ¿Y desde dónde nos llama Jesús?
9: Mi amor, estoy llamando desde Utah, Estados Unidos.
1: Eso.
6: ¡Utah!
1: Sí, señora.
9: Utah, sí, señora.
6: Bueno, es que Utah todo nos está tratando mal, ¿vio?
1: No, Jesús no es así. Jesús tiene puro nombre y pura cara de buena gente.
6: Bueno, Jesús, cuente a ver, ¿qué le pasó? ¿Qué ha sucedido? ¿Tiene algo que contarnos?
9: Hablando de ese tema de las cosas que suceden en la familia, de todo eso, del peligro que pasa a veces en la vida, suceden cosas fuertes, y me recordó mucho... una vez que mi papá estuvo como en medio de un atraco, no de un atraco, sino de una persecución de policía y ladrones.
6: Sí.
9: Y fue una balacera. Ah. Y Dios mío, a él se salvó, a él le cayó un disparo en una muñeca, pero no le pasó nada. Entonces me hizo acordar mucho el tema ese de las... como la vida es tan efímera, en un instante puede...
6: ¿En un segundo?
9: Puede irse en un instante, en un segundo. Entonces me acordé mucho y dije, quisiera pues contarles esa historia.
6: Ay,
9: y desde la raíz de ahí, pues uno siente como el valor de la familia, siente el valor de cada instante, cada día, de cada despertar. Así uno le esté pasando mal, si uno le esté pasando difícil en la vida, económicamente, pero es muy lindo pues tener en cuenta de que hay cosas muy, así se vean pequeñas, pero son muy importantes. Entonces, y más ahorita que pues estoy lejos de Colombia y uno
1: Jesús.
9: Aquí la vida es
1: ¿Y estás por allá solito?
9: No, mi amor, yo estoy con mi familia.
1: Con la familia.
9: Mi esposa y con mi hijita.
1: Ajá. Okay.
6: ¿Cuánto tiempo llevas por allá, Jesús?
9: No, pues uno no está, digamos, bien, porque uno está trabajando y todo, pero digamos, extraña mucho la tierrita, ¿me entiendes?
1: Demasiado.
9: Entonces, imagínate, mis papás están en Colombia, en Bucaramanga, exactamente, yo soy de Bucaramanga. Sí, entonces pues uno siente esas ganas de estar allá y uno lo extraña mucho a la familia.
1: ¿Nos escuchas mucho?
9: Esa sería mi historia. ¿Cómo dices?
1: Que si nos escuchas bastante por la internet.
9: Ay, sí, mi vida, yo te escucho mucho por internet. Desde que, bueno, no sé hace cuánto tienen el programa, pero sí, como yo trabajo de noche, yo escucho Tropicana en las madrugadas para escuchar Temprano es más bacano, me parece, no recuerdo cómo es.
6: Uy, no, venga, eso porque...
1: ¿Cómo amaneció?
9: El programa de la madrugada.
6: Sí, mi amor.
9: Y ahorita en la noche que estuve escuchando desde las 8, que están con el programa de Que No Me Duermo. Sí. Y los escucho siempre.
1: Gracias.
9: Porque hay veces que... Sí, siempre. Entonces, ahorita precisamente pude participar porque siempre estoy ocupado. Entonces, estoy en eso.
1: Bueno, mi vida, cuídese un montón, que te vaya muy bien
6: aquí. Yo le quiero preguntar una cosa a Jesús, Cari, antes de que...
1: ¿Qué le va a preguntar?
6: Se vaya. Jesús, después de el terremoto, ¿tu familia bien, todo bien? ¿Cómo vivieron ese susto acá?
9: No, sí, amor, pues todo bien, gracias a Dios, porque tú sabes que la zona de Bucaramanga, la zona de Santander no estuvo tan afectada, bueno, no estuvo nada afectada, la verdad,
1: allá no
9: hubo ningún tipo, solamente el susto, como en Medellín también vi que fue el susto fuerte, pero no sucedió daños o pérdidas materiales ni de personas, no, todo muy bien, gracias a Dios, mis padres también y pues la mayoría de mi familia, tíos, primos, todo está muy bien. Pero sí, pues traté de ayudar en por Tropicana, en algunas, pusieron algunas ayudas y eso, entonces pude ayudar un poquitito de lo que uno tiene.
6: Jesús, además de tus papás, que es obvio, ¿qué es lo que más extrañas de Colombia?
9: Fui amor, todo, la verdad. Te voy a decir la verdad, toda la comida, el día a día, el clima, la gente, pues los hábitos que uno tiene, digamos, los amigos que tú tienes para... salir a veces a rumbear o a jugar algún deporte que te guste o muchas cosas así del día a día. Son muy lindas, la verdad. Pues aquí Estados Unidos es hermoso también, pero es más solitario, es como que cada quien en lo suyo. Un poquito más diferente.
1: Todo el mundo por su lado.
9: No, todo lo más lindo de Colombia siempre.
6: No, mi amor.
1: Bueno,
6: me alegra
1: mi
6: mucho
1: amor,
6: que
1: muchas gracias.
6: Podido comunicar hoy. Gracias por escucharnos
9: hasta
6: ahora.
9: Sigan así con este programa tan bacano, sigan así.
6: Eso, mi amor. Sigue tú también luchándotela mucho por tu familia, por tu chiquita, por tu esposa. Te queremos muchísimo. Y aquí siempre vas a tener un pedacito de tu tierra, ¿listo?
9: Gracias, preciosa, gracias.
6: Un abracito, mi Jesús. Dios te bendice.
1: Amén,
6: así va a ser.
1: Por fin le entró la llamada, ¿viste, Juli?
6: Yo sabía que era importante.
1: ¿Quién sería la culpable? ¿Quién sería la culpable? Ahí sí le está sonando eso, ahí sí.
6: Ay, sí, ahora sí, ahora sí. Me emperraga que se activen ya cuando acabó el programa. Y ahí entonces, ¿qué hacemos?
1: Juli.
6: Señora.
1: Y hoy es hoy es miércoles. Mañana nos vemos.
6: Mañana nos vemos, sí, señora. Mañana nos vemos a la misma hora, por el mismo canal. Señorita, despida este programa tan especial que tuvimos hoy, Cari, que además dio de nuevo un... Fue pucha, como que nos aterriza, Cari, en la realidad. Yo creo que a veces vamos mucho en piloto automático, como que estamos viviendo, además que hay que vivir, pues todos los días tenemos cosas que hacer. Y cuando recordamos esas cosas que nos han hecho resilientes y valientes... fue madre.
1: ¿Se te salió el caleño, pero a furor?
0: Ay, pues mira, ¿qué quiere que me salga? El paisa, no señora, porque yo no soy paisa.
1: No señora.
0: Si usted quiere pasar rico, escuche Tropicana, disfrute la vida, comparta con la familia, escúchenos, esté bien conectado, a que no me duermo de lunes a jueves, desde las 8 hasta las 12 de la noche. Juliana Cardona, Caballito Castillo, Camilita por allá también que está, Karina Uribe, todo un equipo abrazando a Colombia. Un besote donde se encuentren. Aquí estamos para ustedes, listo. I love you, Juli.
1: I love you, bebé. Gracias por este programa tan bonito hoy. Los queremos muchísimo todos. Mañana nos vemos otra vez en A que no me duermo de Tropicana.

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1: Con los buenos días para todos nuestros oyentes de la más bacana, mi Tropicana 105.7 y 930 AM. Tenemos las 5 de la mañana, un minuto, 5-1. Buenos días, buenos días, buenos días, buenos días, buenos días, buenos días. Hola, hola, hola, ¿qué tal? Feliz mañana de jueves, feliz mañana de este 3 de septiembre. Juanpa Torres los saluda, soy con la dirección de Mauro Moreno y estamos dando inicio a nuestro noticiero ¿Cómo amaneció Manizales? Por la más bacana Tropicana, contándoles lo que ha pasado, lo que ha sucedido últimamente en nuestra Manizales del alma, invitando a nuestros oyentes para que saluden, para que se reporten, para que cuenten todo lo que quieran contar a través de nuestro Tropi WhatsApp totalmente disponible, 315-382-2721, 315-382-2721, así que invitándolos para que saluden, para que se reporten, y ya lo saben, para que cuenten todo lo que quieran contar. Si quieren utilizar nuestra línea telefónica fija, también está habilitada, 606-884-7990, 606-884-7990. De 5 a 6 de la mañana les entregamos resumen de noticias de las últimas horas para que siempre, siempre, siempre estén muy bien informados con la más bacana, con mi Tropicana. Ya lo saben que hoy es jueves, es 3 de septiembre de este año 2026. Hoy es el día 246 del año, faltan 119 días para que finalice el 2026. Estamos en la semana 36, fase lunar, señores, luna menguante. Ya lo saben que estamos con la dirección de Mauro Moreno y les contamos que capturaron a un hombre por hurto a un establecimiento comercial aquí en la ciudad de Manizales. Estos hechos se registraron cuando a través del sistema de videovigilancia de una empresa de seguridad se detectó la presencia de una persona ajena en el interior de un centro de diagnóstico automotor que está ubicado en la avenida Kevin Ángel aquí en Manizales. De inmediato las patrullas policiales se desplazaron a este lugar evidenciando la afectación de una de las ventanas del establecimiento. Al parecer había sido utilizada para ingresar este señor por esta ventana. Al percatarse de la presencia de los uniformados, el sujeto intentó emprender la huida. Sin embargo, gracias a una rápida reacción policial, fue interceptado y capturado en el sitio, evitando su escape y asegurando la recuperación de un elemento que este señor se había robado. El capturado, conocido como Mauro, de 47 años de edad, quien registra dos sentencias condenatorias por el delito de tráfico de estupefacientes, fue dejado a disposición de la autoridad competente por los presuntos delitos de hurto y daño a bien ajeno, a la espera de que un juez de la República defina su situación judicial. Bueno, el señor teniente coronel Eduardo Mauricio Dávila Sánchez y también el doctor Andrés Mauricio Gaitán Guzmán, que es secretario del Interior de la Alcaldía de Manizales, destacaron la efectividad del despliegue operativo, la rápida reacción de las patrullas de vigilancia y la articulación con los sistemas de seguridad privada. Escuchemos tanto al teniente coronel Eduardo Mauricio Dávila Sánchez y al doctor Andrés Mauricio Gaitán Guzmán hablando respecto de la captura de este señor a través de la más bacana Tropicana. Escuchemos.
2: En el marco de la ofensiva contra el delito y gracias a la reacción oportuna de las patrullas de vigilancia, la Policía Nacional en Manizales logró la captura en flagrancia de un hombre señalado como el presunto responsable del hurto a un establecimiento comercial ubicado en el barrio La Toscana. Los hechos se registraron cuando a través del sistema de videovigilancia de una empresa de seguridad se detectó la presencia de una persona ajena al interior de un centro de diagnóstico automotor. De inmediato, las patrullas policiales se desplazaron al lugar evidenciando la afectación de una de las ventanas del establecimiento, al parecer utilizada para el ingreso de este individuo.
3: Al percatarse de la presencia de los uniformados, el sujeto intentó emprender la huida. Sin embargo, gracias a la rápida reacción policial, fue interceptado y capturado en el sitio, evitando su escape y asegurando la recuperación de los elementos hurtados, el cual corresponde a un televisor avaluado aproximadamente en 1.500.000 pesos. El capturado, conocido como Mauro, de 47 años de edad, quien registra dos sentencias condenatorias por el delito de tráfico de estupefacientes, fue dejado a disposición de una autoridad competente por los presuntos delitos de hurto y daño en bien ajeno, a la espera de que un juez de la República defina su situación jurídica. Reiteramos nuestro compromiso con la protección del patrimonio de los ciudadanos e invitamos a la comunidad a denunciar oportunamente cualquier hecho que afecte a la seguridad y convivencia a través de la línea 123 o con la patrulla de vigilancia de su sector.
1: Bueno, avanzada la mañana este jueves, están en compañía de la más bacana, somos Tropicana, tenemos las 5 de la mañana, 5 minutos, 5:05, ya lo saben, Tropi WhatsApp disponible 315-382-2721, 315-382-2721. Resumen de noticias, cómo amaneció Manizales, el Gaula Caldas le sigue cortando la conexión a la extorsión, contundente golpe contra las redes delictivas desde la cárcel de La Dorada. Bueno, en esta oportunidad, mediante una articulación interinstitucional con la Fiscalía Tercera Especializada de Manizales, el Gaula Caldas, con apoyo del personal del Instituto Nacional Penitenciario y Carcelario INPEC, y también en coordinación con la Personería Municipal, se realizó una diligencia de allanamiento y registro en el Centro Penitenciario de Alta y Media Seguridad de La Dorada Caldas. La operación se desarrolló en los patios 3, 4 y 5, donde fueron intervenidas 17 celdas correspondientes a un sector en el que permanecen cerca de 300 personas que están privadas de la libertad. Como resultado de esta diligencia fueron incautados 9 teléfonos celulares, 6 armas cortopunzantes de fabricación artesanal, 14 cargadores, 44 tarjetas SIM card, 235 gramos de sustancias estupefacientes, 13 cables de datos, 8 manos libres, un receptor de Wi-Fi, un reproductor MP4 y también una memoria USB. Bueno, pues profundizando la información, está el coronel Alex Durán Santos, que es comandante de la policía en el departamento de Caldas, y nos da más información al respecto a través de Tropicana. Escuchemos.
4: La Policía Nacional, a través del grupo Gaula Caldas, continúa cortándole la conexión a la extorsión, afectando las redes criminales que pretenden utilizar establecimientos penitenciarios para sus actividades delictivas. En una operación articulada de nuestra Fiscalía Tercera Especializada de Manizales, el INPEC y la Personería Municipal, se realizó un allanamiento y registro en los patios 3, 4 y 5 del Centro Penitenciario de Alta y Media Seguridad de La Dorada. Allí fueron intervenidas 17 celdas en un sector que permanecen cerca de 300 personas privadas de la libertad. Como resultado, se incautaron 9 equipos de comunicación celular, 44 tarjetas SIM card, 14 cargadores, sustancias estupefacientes, tecnología y armas cortopunzantes. Elementos que serán analizados por las autoridades para establecer posibles conexiones con redes criminales en casos de extorsión. Entre las celdas intervenidas se encuentran las de alias Tinejo, alias Mono Amalfi, este último señalado como cabecilla de la estructura delincuencial La Cordillera. Desde Caldas seguimos trabajando para cerrar los espacios a los delincuentes. Si usted recibe una llamada extorsiva, no pague, mantenga la calma y denuncie inmediatamente a través de la línea 165 del Gaula de la Policía Nacional.
1: Con los buenos días para Cachuflito, mijo. Buenos días, Cachuflito. Venga para acá, señor. Siéntese, mi ahí, Cachuflito, tan amable. Y vamos, por favor, con el primero de la mañana, Cachuflito.
5: La mamá que llega y le dice al peladito, es que, mijo, vaya, báñese, que viene su abuelita a almorzar.
6: Ah, ¿cómo así? ¿Y por qué me tengo que bañar? Es que me va a almorzar a mí.
1: No, venga, ¿qué es eso?
7: Mami, ya es diciembre.
1: Tenemos las 5 de la mañana, 8 minutos. Están en compañera más bacana, Tropicana 5-8, mañana de jueves. ¿Cómo amaneció Manizales?

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1: ¿Cómo amaneció Manizales? Por mi Tropicana, la más bacana. Tenemos las 5 de la mañana, 14 minutos. 5:14. Están aquí en Manizales. Están por fuera de la ciudad, están por fuera del país. Están utilizando el dial 105.7. Utilizan el dial 930M. Utilizan la aplicación Tropicana FM Radio. Están a través de nuestra página oficial www.tropicanafm.com o cualquier medio que están utilizando para sintonizarnos. Para todos, abrazos, bendiciones. Qué rico que estén en compañía de la más bacana, mi Tropicana. Saludo para don Germán Muñoz, Germán Andrés Muñoz, reportándose a esta hora. Dice: hola muchachos, buenos días. Como siempre, reportando sintonía desde Utrecht, en Holanda. Espero haberlo pronunciado bien. ¿O es Utrecht? Bueno, Utrecht en Holanda. Saludamos a don Germán Andrés Muñoz, fiel oyente, la más bacana Tropicana, disfrutando de nuestros breos. Hombre, qué belleza, hombre. Dice: se acabó esto prácticamente, es lo que dice don Andrés. Oiga, si este 2026 está diciendo chaito, chaito, hasta luego. Saludamos también a esta hora, me dicen... ¿Quién está saludando? Ah, Yolandita Perea, en el sector de Las Palmas. Dios le pague corazón por estar también en compañía de la más bacana, mi Tropicana. Continuamos entregándoles resumen de noticias de las últimas horas. Llega el momento de entregarles también el pico y placa para el día de hoy. Les contamos a nuestros oyentes que los carros particulares tienen pico y placa desde las 5 de la mañana, es decir, ya inició el pico y placa hasta las 10 de la noche. Hoy el pico y placa para carros particulares es 1 y 2. 1 y 2 para particulares, taxistas, tropi amarillitos, 7 y 8. En indicadores económicos, contándoles que el café, la carga del café, señores, tiene un precio de referencia. Hoy amanece, hoy lo encuentran en 2,120,000 pesos. 2,120,000. La arroba de pasilla de finca en promedio de la mejor calidad la encuentran en 37,500 pesos. En la bolsa de Nueva York, la libra de café colombiano está cotizándose en $2.98. Está bajando un poquito. Hablando del dólar, tasa representativa del mercado hoy está en 3,140 pesos con 55 centavos. 3,140 con 55 para la compra, está en 3,150, para la venta está en 3,280 pesos. Cotización de referencia del euro hoy lo encuentran, hoy amanece en 3,641 pesos. Cerradito, 3,641 para la compra, está en 3,600, para la venta está en 3,950 pesos. También con mucho gusto ya mismo les entregamos el resultado de las loterías. Loterías que jugaron ayer en el transcurso de la tarde-noche. Lotería del Valle, 91-64, serie 113. Meta, 17-19, serie 084. Manizales, 85-87, serie 223. Dorado Mañana, 59-87 con la quinta 6. Dorado Tarde, 08-02 con la quinta 7. Dorado Noche, 71-92 con la quinta 4. Culona, 14-65 para Culona, repito, 14-65. Astrosol, 67-57 de Cáncer. Astroluna, tenemos el 61-50 de Virgo. El Pijao de Oro, 15-91 con la quinta 7. Paisita Día, 91-97 con la quinta 0. Paisita Noche, tenemos el 83-08. Chontico Día, 72-30 con la quinta 4. Chontico Noche, 83-01 con la quinta 0. Cafeterito Tarde, 94-66 con la quinta 2. Cafeterito Noche, 56-14 con la quinta 6. Sinuano Día, 32-91 con la quinta 2. Sinuano Noche, tenemos el 07-16 con la quinta 3. El Cash Tree Día, tenemos el 3-40. Cash Tree Noche, tenemos el 2-36. Play for Día, 10-95. Play for Noche, 24-93. Samandía, 17-92. Caribeña Día, tenemos el 78-78 con la quinta 5. Caribeña Noche, 77-27 con la quinta 6. Motilón Tarde, 6185 con la quinta 9. Motilón Noche, tenemos el 1012 con la quinta 2. Fantástica Día, 5739 con la quinta 0. Fantástica Noche, 4146 con la quinta 8. Antioqueñita Día, 5316 con la quinta 9. Antioqueñita Tarde, 1892 con la quinta 3. Y Culona Noche, 6807. Es el resultado de las loterías en la más bacana, mi Tropicana. Como amaneció Manizales. Venga, cachuflito.
2: Mami, mamita, mami. Sí, mi vida, ¿qué pasó? A mi abuelito le gusta la salsa choque.
1: ¿Qué?
2: A su abuelito le gusta la salsa choque. ¿Qué son esas preguntas, mi hijo? ¿Por qué pregunta eso? Es que salió rodando por las escalas y tras, tras, tras.
1: Ay, no, ¿qué es eso?
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1: Dios mío, cachuflito, que son esos chistes, hombre, por Dios. 5:19 minutos, ¿cómo amaneció Manizales? 5:19.

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1: Continuamos entregándoles resumen de noticias de las últimas horas a través de la Tropicana, la más bacana. ¿Cómo amaneció Manizales? Ya lo saben que estamos con la dirección de Mauro Moreno. Oiga, les contamos, escuchen pues esta historia. Pagó lo que se robó, dio un dinero extra y quedó en libertad. Este es el caso del atraco a un D1 de la carrera 23 aquí en Manizales. Bueno, una mujer que estaba procesada por participar en un millonario robo aquí en Manizales, logró quedar libre de cualquier condena penal gracias a un acuerdo económico directo con la empresa afectada. Bueno, este atraco ocurrió el pasado 14 de enero en el almacén de uno que está ubicado en la carrera 23 con calle 46. Ese día, ella y los delincuentes se llevaron 7.850.000 pesos en dinero en efectivo y también 300 cajetillas de cigarrillos, sumando una mercancía y un dinero evaluados en total de 11.750.000 pesos. Aunque el mes pasado la acusada ya había negociado con la fiscalía para aceptar los cargos y recibir una condena rebajada, en los últimos días logró una opción mucho más ventajosa para ella. La mujer se acogió a los beneficios de la ley 2477 del año 2025, que es una norma que permite cerrar definitivamente el proceso judicial

0: indemnización, el compromiso es claro, se devuelve la plata del daño, se compensa a la víctima y el caso se archiva por completo sin dejar condena. La cadena de tiendas de Uno confirmó antes las autoridades que la mujer hizo el pago completo del dinero y también los productos robados, sumando además 500,000 pesos adicionales por el concepto de perjuicios causados. En total, la procesada entregó la suma de 12,250,000 pesos. Tras verificar que el pago se realizó a satisfacción de la empresa, la jueza del caso aprobó el beneficio legal, ordenó el archivo definitivo del expediente y otorgó la libertad inmediata a la mujer, quien hasta este momento se encontraba cumpliendo la medida en detención domiciliaria. 525, ¿cómo amaneció Manizales por Tropicana? 525, también capturaron a un hombre que estaba privado de la libertad por tráfico de estupefacientes. Venga, usted mira, venga, Juanpa, ¿cómo así? Si está privado de la libertad, ¿por qué lo capturaron? Ya les cuento. Vea, los hechos se registraron cuando el sujeto privado de la libertad está recluido en una sala de detención transitoria por el delito de homicidio. El hombre fue trasladado a un centro asistencial para la realización de un proceso odontológico. Posteriormente, al retornar a las instalaciones de reclusión, se realizó un registro preventivo. Le hallaron en su poder 21 envoltorios en material de látex que contenían sustancia estupefaciente, que contenía marihuana. El doctor Andrés Mauricio Gaitán Guzmán, que es secretario del Interior de Manizales, y también el teniente coronel Eduard Mauricio Dávila Sánchez, que es comandante de la Policía Metropolitana de Manizales, dan sus impresiones acerca de la captura de este señor. Escuchemos. En Tropicana, la más bacana.
1: Gracias a las acciones de control y vigilancia al interior de los centros de detención, la Policía Nacional en Manizales, a través de la Seccional de Investigación Criminal SIJIN, logró la captura en flagrancia de un hombre por el delito de tráfico, fabricación o porte de estupefacientes. Los hechos se registraron cuando un sujeto privado de la libertad, recluido en una sala de detención transitoria por el delito de homicidio, fue trasladado a un centro asistencial para la realización de un procedimiento odontológico. Posteriormente, al retornar a las instalaciones de la reclusión, se realizó un registro preventivo, hallando en su poder 21 envolturas en material de látex que contenían sustancias estupefacientes, marihuana, la cual pretendía ingresar a las celdas.
2: De manera inmediata, el personal de la Policía Judicial materializó la captura en flagrancia, dejando a la disposición de la Fiscalía Uri de Manizales para su respectiva judicialización. Continuaremos fortaleciendo los controles al interior de los centros de detención transitorios con el fin de evitar el ingreso y la circulación de elementos ilícitos que pueda afectar la seguridad y convivencia al interior de estas instalaciones. La Policía Nacional invita a la ciudadanía a informar oportunamente cualquier situación que afecte la seguridad y convivencia a través de la línea de emergencia 123 o con la patrulla de vigilancia más cercana.
3: Oiga, ¿cómo les parece pues que la mamá legando? Ay, sí, siempre le toca a uno que cocinar, que lavar, que estar pendiente. Esa muchacha como está de grande, Luz Dari, ya con 19 años y no ayuda para nada. Luz Dari, Luz Dari, sí, mamá, hágame el favor, mamita, y me organiza ese baño, me lo deja bien limpio, que vienen a visitarnos del Sisbén.
4: Ay, ¿cómo así, ma? Y es que la visitas en el baño.
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2: 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Son las
0: 5 de la mañana 32. Escuchan Tropicana, la más bacana, 5:32.
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1: 8:38 en Tropicana. Mucha atención, seguimos con este resumen informativo aquí en Tropicana. La más bacana iba a ser víctima de feminicidio en Chinchina, pero se lanzó desde un balcón para salvar su vida y su agresor va a ir a juicio. Un tremendísimo drama de violencia intrafamiliar tiene conmocionado a una Chinchina. Un policía retirado enfrenta un proceso penal acusado de intentar asesinar a su compañera sentimental, quien logró sobrevivir a una brutal y infame, quizás si se quiere, e inmisericorde ataque con arma blanca tras tomar la desesperada decisión de lanzarse desde un balcón. El caso por tentativa de feminicidio agravado se adelanta en el juzgado primero penal del circuito. Durante la audiencia de acusación liderada por la fiscalía, el procesado no aceptó los cargos imputados. La siguiente etapa de este proceso será la audiencia preparatoria para el juicio programada para el próximo 2 de octubre. Los hechos ocurrieron el pasado 4 de abril. Esta mujer salió durante el día a laborar, en un puesto de apuestas en su lugar de trabajo tradicional y se ausentó un par de horas en la tarde sin percatarse que su pareja le estaba siguiendo la pista. Según el relato de la fiscalía, cuando la ciudadana regresó en la noche a su casa y le comentó que saldría a compartir con unas amigas, la reacción del ex policía fue violenta. El hombre bajó de inmediato al primer piso, tarancó la puerta, evitó que ella saliera y subió a la habitación armado con cuchillo en mano. En ese momento se abalanzó sobre ella, la apuñaló en repetidas ocasiones e intentó degollarla. En medio del desespero, sacando fuerzas para defenderse, la adrenalina hizo lo suyo. La víctima empezó a gritar pidiendo auxilio. Logró que el arma, que cayera de la mano del atacante bajo la cama. Al quedarse sin el cuchillo, el agresor se alejó para buscar otro objeto con que seguirla atacando. Mujer aprovechó para salir hasta el balcón y pedir ayuda. En ese momento, por el desespero, trató de saltar al vacío. El hombre trató de detenerla, pero finalmente no pudo sostener su peso. Justo en ese momento transitaba por el lugar uniformados de la policía, quienes auxiliaron a la mujer ensangrentada y la trasladaron de urgencias al Hospital San Marcos. En ese mismo operativo capturaron en plena flagrancia al presunto agresor. Posteriormente, al capturado, se le presentó ante un juez de control de garantías en Manizales. A pesar de que negó ser el autor del ataque, el juzgador le dictó medida de aseguramiento en centro carcelario, encontrándose en este momento privado de la libertad en una estación de policía en Chinchina. La fiscalía reveló además que el procesado cuenta con antecedentes judiciales en su contra. Cursa otro proceso por el delito de violencia intrafamiliar por hechos registrados en enero de este año. La pareja llevaba 11 años de convivencia, tiempo en el que la víctima ya había recibido amenazas de muerte por parte de esta persona que está siendo investigada, a ver si es culpable. Imagínese usted lo horrible esto,
2: Juan. ¿Qué tal, Mauro? Dios mío,
1: ya son las 5:41.
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4: Oiga, ¿cómo les parece, pues, un interno en la cárcel, pero alborotado? Necesito hablar con el director de la cárcel, y si no sabe qué, todos vamos a armar una huelga aquí se va a armar un problema. Entonces el man fue, el guarda fue y habló con el director de la cárcel. Ah, que hay un interno que necesita hablar con usted, como que van a armar huelga. Entonces llámelo, a ver qué es lo que quiere. Y entonces ahí mismo,
5: interno 3117 es solicitado en la oficina del director.
4: Y claro, se fue el man 3117 para allá y... Buenas tardes, señor director. ¿Qué más? ¿Cómo ha estado? Bien, pues siga, cuénteme. Oye, director, es que aquí hay un problema porque usted dijo que este penal contaba con todos los medios de seguridad, ¿sí? Ajá. ¿O no? Sí, señor, así es. ¿Y cuál es el problema? ¡Ja! Que la celda mía no tiene salida de emergencia.
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1: 5:43, son las 5:43, tú estás escuchando Tropicana.

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1: Seguimos a esta hora en Cómo Amaneció Manizales aquí a través de Tropicana, la más bacana. Mucha atención que la policía nos reporta en el departamento de Caldas la desarticulación del grupo delincuencial denominado Los Bravos. Esto en el municipio de Supía. Se logró tras 16 allanamientos, 9 capturas y otros pormenores que les vamos a dar a conocer en este momento. El resultado operacional se obtuvo durante 8 meses de investigación, los cuales fueron adelantados con labores de inteligencia, interceptación de comunicaciones, seguimiento a las dinámicas criminales, recolección y análisis de material probatorio, lo que permitió establecer que la estructura de la organización denominada Los Bravos tenía roles, fuentes de financiación y presuntas conexiones entre el departamento de Caldas y Antioquia. Como resultado de este proceso fueron ejecutados 16 diligencias de allanamiento, también de registro. Esto se hizo de manera simultánea en los municipios de Supía, aquí en Caldas, Copacabana y Medellín en Antioquia. Según esta investigación, la comercialización de estas sustancias representaría una renta para esta organización aproximadamente de 70 millones. Escuchemos al coronel Alex Durán Santos aquí en Tropicana, la más bacana.
2: La Policía Nacional, en coordinación con nuestra Fiscalía General de la Nación, logró un contundente resultado contra el multicrimen en el municipio de Supía con la desarticulación del grupo delincuencial conocido como Los Bravos. 8 meses de investigación, inteligencia, interceptaciones, análisis de material probatorio permitieron identificar esa estructura y establecer sus roles y afectar a sus principales fuentes de financiación. Fueron ejecutadas 16 diligencias de allanamiento y registro en el municipio de Supía Caldas y en los municipios de Copacabana y Medellín, Antioquia. Con esto se permitió la captura de 9 personas, entre ellas alias El Tío, sujeto señalado como presunto líder de esta organización. Este proceso permitió esclarecer también una tentativa de homicidio ocurrida en noviembre de 2005, en la que resultaron afectadas 3 personas, entre ellas una mujer en estado de embarazo que sufrió graves lesiones. En este procedimiento fueron incautados estupefacientes, armas de fuego, munición, motocicleta, equipos de comunicación y dinero en efectivo. Con este resultado, la Policía Nacional debilita las capacidades financieras, logísticas y criminales de Los Bravos. Reafirmamos nuestro compromiso con la seguridad de los habitantes de Supía y con todo el departamento de Caldas. ¡Tropicana!
3: ¡Ay, qué pecado, qué pecado! La señora ya agonizando, agonizando. ¡Ay, me voy, me voy! ¡Hijos, hijos!
4: Sí, ma, sí, mami, sí, mami.
3: ¡Ay, yo estoy ya en mis últimos días! ¡Por favor, por favor!
4: Sí, mamá, ma, dígalo, dígalo.
3: Hágame el favor que me entierren allá en la esquina donde está el estanquillo. Allá en esa esquina que me entierren. ¡Ay, mamá, esos antojos suyos! ¿Y por qué quiere que la entierren allá? Para que me visiten cada 8 días, maná, degenerados, borrachines.
5: A ver.
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1: 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En Tropicana son las...
2: Con el mayor de los gustos, ya son las 5 de la mañana, 52 minutos.
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2: Con mucho gusto, son las 5 de la mañana 53.
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0: 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Son las 5 de la mañana, 54 minutos. 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

0: 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Escuchemos con fe y con el corazón dispuesto.
1: Como todos los días nos reunimos en torno a la palabra de Dios, abrimos el corazón para recibir este mensaje que llega a nosotros con fe, con esperanza, con amor, con alegría, en este jueves 3 de septiembre del 2026. La Iglesia Católica celebra la memoria obligatoria de San Gregorio Magno, Papa y Doctor de la Iglesia. Jueves vocacional, jueves sacerdotal. Oramos por el Papa León, el Obispo José Miguel, oramos por los sacerdotes religiosos, misioneros, diáconos, laicos comprometidos, oramos por nuestra iglesia arquidiocesana, le pedimos al Señor que toque el corazón de muchos jóvenes, jovencitas, que quieran seguir a Jesús en la vida sacerdotal, en la vida religiosa, en la vida misionera, en la vida consagrada, como laicos comprometidos pueden servir también en las comunidades, a los pobres, a los enfermos, a los vulnerables, a los más necesitados. Que Dios los bendiga a todos. Saludamos a toda la gente linda de Tropicana, la más bacana, y Bésame te enamora, que se conecta con nosotros en Manizales, Caldas, Colombia, en el mundo entero, en los barrios, en las veredas, en los diferentes municipios, a través de internet, en otros países. Bendiciones en abundancia para todos aquellos que se suman a la campaña en su etapa número 2, conseguir implementos de cocina, platos, ollas, chocolateras, molinillos, secadores, limpiones, sábanas, toallas, nuevo, todo nuevo para compartirlo con las familias que vamos encontrando en el camino en esta campaña tan bonita de Bésame y Tropicana y la parroquia Santa Ana en Villa Carmenza, Manizales. Ven Espíritu Santo, ilumínanos y santifícanos, del Evangelio según San Lucas capítulo 5 versos 1 al 11. Estaba él a la orilla del lago de Genezaret y la gente se agolpaba a su alrededor para oír la palabra de Dios. Cuando vio dos barcas que estaban a la orilla del lago, los pescadores habían bajado de ellas y estaban lavando las redes. Subiendo a una de las barcas, que era de Simón, le rogó que se alejara un poco de tierra, y sentándose enseñaba desde la barca a la muchedumbre. Cuando acabó de hablar, dijo a Simón: rema mar adentro y echen sus redes para pescar. Simón le respondió: maestro, hemos estado bregando toda la noche y no hemos pescado nada, pero por tu palabra echaré las redes. Y haciéndolo así, pescaron gran cantidad de peces, de modo que las redes amenazaban romperse. Hicieron señas a los compañeros de la otra barca para que vinieran en su ayuda. Vinieron pues y llenaron tanto las dos barcas que casi se hundían. Al verlo, Simón Pedro cayó a las rodillas de Jesús diciendo: aléjate de mí, Señor, que soy un hombre pecador. Pues el asombro se había apoderado de él y de cuantos con él estaban, a causa de los peces que habían pescado. Y lo mismo de Santiago y Juan, hijos de Zebedeo, que eran compañeros de Simón. Jesús dijo a Simón: no temas, desde ahora serás pescador de hombres. Llevaron a tierra las barcas y, dejándolo todo, le siguieron. Palabra del Señor. Gloria a ti, Señor Jesús. Queridos oyentes de Tropicana, la más bacana y Bésame te enamora, en este jueves vocacional escuchamos en Lucas 5, versos 1 al 11, un evangelio verdaderamente vocacional. Jesús llama a Pedro, a Santiago, a Juan: vengan conmigo, ya no serán pescadores de peces, ahora serán pescadores de hombres, pescadores de almas. Hoy el Señor te llama aquí a ti, querido jovencito, querida jovencita. Hoy el Señor te llama querido universitario, profesional, hoy te llama el Señor para que sigas sus pasos, para que sigas sus huellas en el sacerdocio, en la vida consagrada, en la vida religiosa, en la vida misionera. Necesitamos operarios en la mies del Señor. Necesitamos gente valiente que nos acompañe a secar las lágrimas de tanto dolor, a calmar estos corazones afligidos, a traer la paz y la bendición del Señor. Anímate a seguir a Jesús. No tengas miedo en consagrarte al Señor, como Pedro dile: Señor, soy un pecador, pero Jesús te dirá: no tengas miedo, sígueme. Que el Señor te bendiga ahora y siempre, en el nombre del Padre, y del Hijo, y del Espíritu Santo. Bendiciones a Tropicana, la más bacana, y Bésame, te enamora.

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1: Ya son las 6:14, 6:14, estamos arrancando nuestro bloque central como siempre. Después de darle gracias a Papito Dios, les damos la bienvenida a todos ustedes, oyentes de Tropicana, que se unen a esta presente emisión de ¿Cómo amaneció Manizales? Saludo para doña Gloria Nubia Giraldo en San Joaquín, que se comunica con nosotros, para nuestro amigo Mauro en los Estados Unidos, que nos dice: buenos días, hermosa familia de Tropicana. Que mi Dios siempre me los bendiga, al igual que a todos los suyos. Que tengan un excelente y feliz turno desde aquí, desde Carolina del Norte. Mauro, el tocallito, que nos manda alimento para el alma, y nos dice: septiembre 3, nuestra fe no es solo creer que Dios puede, sino confiar en que lo hará. Qué preciosa frase. Saludito para Fernando Ballesteros, que también nos manda alimento para el alma a esta hora, y dice: buenos días, cada amanecer es una nueva oportunidad que Dios nos brinda. Vívela con alegría, gratitud y la certeza de que hoy será un gran día. Saludo para Marta Pérez Morales, también, que se encuentra en España. Nos dice: donde estés, Dios te guíe. Donde vayas, Dios te acompañe. En lo que hagas, Dios te ilumine. En todo, Dios te bendiga. Abrazo para Alonso Ramírez Hernández, que también nos manda alimento para el alma. Dice: jueves, que hoy Dios esté contigo y goces de tu día en unión con tu familia, en paz, amor y alegría. Que tengas un feliz y bendecido jueves. Los oyentes son muy especiales. Con ellos arrancamos nuestra ronda de titulares en el bloque central de ¿Cómo amaneció Manizales? Aquí por Tropicana, Juan Pita Torres.
2: Sí, Mauro, contándoles a nuestros oyentes de la más bacana Tropicana que aumenta la preocupación por robos a viviendas en conjuntos cerrados de la Florida en Villa María.
1: ¿Otra vez?
2: Sí, señor. Y la alcaldía de Villa María pide reforzar los controles privados.
1: Mucha atención, tras 32 años... de trayectoria, el brigadier general Andrés Serna Bustamante asume la comandancia de la región 3 de la policía para liderar la seguridad del eje cafetero.
2: Incautan 428 kilos de marihuana tras persecución en la vía entre Manizales y Medellín.
1: Mucha atención, que un homicidio en Manizales se perpetró. Un conflicto familiar detrás de una riña dejó un muerto y dos hermanos detenidos. Les contaremos la historia aquí en Cómo amaneció Manizales por Tropicana Bloque Central.
2: También un juzgado ordena arresto del alcalde de Salamina y también a la comisaria de familia por incumplir un fallo judicial sobre violencia intrafamiliar.
1: Investigan la muerte de investigan la muerte de Guillermo Humberto Gaviria López, reconocido docente de la Universidad Nacional en Manizales. Repito, investigan la muerte de Guillermo Humberto Gaviria López, reconocido docente de la Universidad Nacional en Manizales.
2: La comunidad del corregimiento de La Felisa está denunciando constantes agresiones y también alteración del orden público atribuidas a personas extranjeras.
1: Procuraduría formula cargos a exgerente de Aguas de Manizales y a ex supervisor por irregularidades en la Petar de Los Cámbulos.
2: Ataque de abejas provoca el volcamiento de un vehículo y el cierre temporal de la vía Manzanares-Marulanda.
1: Dos accidentes de motocargueros en zona rural de Samaná dejan 11 personas heridas y encienden las alarmas de las autoridades de tránsito.
2: Manizales y Caldas definen las fechas finales del calendario escolar tras acuerdos entre secretarías de educación y también sindicatos docentes.
1: Propietarios de viviendas arrendadas afectadas por el sismo de Manizales tienen plazo hasta hoy, 3 de septiembre, para inscribirse en el registro de damnificados.

0: Se encontraron dos parceros. ¿De quién? De ellos, eran parceros entre ellos. Yo no sé, yo ni los distingo. Cada vez que los manes se saludaron y, oye, ¿verdad que aquí es que de roce para el África? Que yo no sé, que para un safari. Ah, sí, la vida nos regaló esa oportunidad de ir para un safari a conocer. La vida, la suegra lo invitó. Ay, hombre, no lo conociera. Bueno, sea como sea, me voy para el África, mijo. Oiga, y aprovechando, pues, si usted está por ahí, pronto en el África bien parchado y sale un león de dos bien peludos con colmillo afilado y sale a atacar a su esposa y a su suegra, o sea, ¿quién salva? Uy, pues la verdad, hermano, yo salvo al leoncito. Qué pecado ese animal con las dos fieras.
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2: Son las 6 de la mañana con 19 minutos. 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Mucha atención, que aumenta la preocupación por los robos a viviendas en conjuntos cerrados en el municipio de Villa María, exactamente en el sector de La Florida, que es un sector muy exclusivo. La alcaldía pide reforzar controles privados. La reiteración de los hurtos a viviendas ubicadas dentro de conjuntos cerrados en la vereda La Florida, jurisdicción del municipio de Villa María, mantiene en alerta a la comunidad. Los residentes de la zona han expresado su preocupación y exigen respuestas concretas por parte de las autoridades locales y policiales. Uno de los condominios del sector figura como el más impactado, registrando aproximadamente 6 casos en fechas recientes. El hecho más reciente ocurrió durante el fin de semana, cuando delincuentes ingresaron al inmueble y sustrajeron un computador. Tan solo una semana atrás, otro residente denunció el hurto de objetos por valor a un monto cercano a los 80 millones de pesos. Y en este último evento, los registros de las cámaras de seguridad revelaron que los ladrones aprovecharon la salida de la familia para ingresar y concretar el ilícito en un lapso de tan solo 13 minutos.
3: Imagínese, pues.
2: Parece que tuvieran estudiada la situación, pues es bastante particular. Según los reportes, el común denominador de estos casos es que los delincuentes reaccionan con rapidez tras salida de las familias e ingresan por periodos cortos de tiempo y hacen el ilícito. A estos hechos se suma denuncias que se vienen presentando desde el año 2025 sobre la presencia de personas sospechosas que arriban en vehículos de alta gama, haciéndose pasar por compradores interesados en las propiedades. Frente a la coyuntura, la alcaldía de Villa María emitió un pronunciamiento en el que confirmó que la coordinación de la Policía Nacional, digamos que está lista y vigente, y a través de esto se registraron 5 casos reportados entre el 6 y el 21 de agosto en copropiedades como Puerta de Alcalá, El Retiro, además de un intento de ingreso al conjunto María del Camino. La administración municipal aclaró que estos hurtos se han perpetrado dentro de áreas residenciales privadas que disponen de administración y esquemas de vigilancia propios. Por ello, enfatizó que las medidas de control en los accesos, los cerramientos perimetrales y la seguridad interna son responsabilidad directa de las administraciones de los conjuntos y sus empresas de seguridad. Sin embargo, sin que esto excluya, obviamente, el acompañamiento preventivo que brinda los organismos del Estado como la policía. Como parte de la estrategia institucional, las autoridades adelantan campañas de prevención y capacitación y autoprotección dirigidas a residentes, comerciantes y administradores, contando con el soporte especializado de la Seccional de Investigación Criminal, SIGIN. Asimismo, la administración municipal indicó que en las inspecciones técnicas se ha detectado vulnerabilidades de infraestructura de varios conjuntos, en especial de los que limitan posterior con zonas de difícil acceso. Se recomienda, obviamente, mejorar los sistemas de videovigilancia, los sistemas de vigilancia física, y finalmente la alcaldía precisó que en los espacios y vías públicas de esta vereda, pues, no se han presentado reportes de robos a transeúntes ni a vehículos, lo cual, digamos que muestra un patrón, y es que tienen literal azotados, y los delincuentes, encontraron la manera de vulnerar la seguridad de los conjuntos cerrados, que es lo que dice, señor, la alcaldía de Villa María, que deben reforzar la vigilancia y reforzar la seguridad de las bardas perimetrales. Vamos a ver qué sucede con esto. Juanpa, hablemos en segundos de el cambio de mando institucional en la policía para el eje cafetero. Ya les vamos a contar.

0: ¿Cómo les parece, pues, que llega la mujer y le dice al marido, es que, Alirio, ay, sí, mi hija, dígame. Ay, definitivamente usted es más frío que la pata de un tullido. Ay, no, usted no es dulce, no es cariñoso, para nada. ¿Qué tipo el que yo me conseguí? Ver el esposo de mi hermano. Ay, ellos se aman, él le da besitos, la caricia, la mima. No, eso sí es una verdadera dicha. ¿Usted por qué no hace lo mismo? Ah, no, mija, es que la verdad yo no tengo confianza con su hermana, qué pena.
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Ya son las 6 de la mañana con 24 minutos. Tras 32 años de trayectoria, el brigadier general Andrés Serna Bustamante asume la comandancia de la región 3 de la Policía Nacional para liderar la seguridad.

0: el brigadier general Andrés Fernando Serna, que es Serna Bustamante, presentó su saludo institucional como el nuevo comandante de la región de policía número 3. El oficial señaló que por disposición del gobierno nacional y también del director general de la Policía Nacional, asumió esta responsabilidad con el firme propósito de trabajar por la seguridad y también la tranquilidad y el bienestar de los habitantes de esta importante región del país, como lo es el Eje Cafetero. Escuchemos al brigadier general Andrés Fernando Serna Bustamante, comandante de la región de la Policía 3, dando las gracias por estar en esta región. Escuchemos.
1: Dios y patria, quiero presentar un saludo institucional a las autoridades departamentales y municipales del Eje Cafetero, de los departamentos de Caldas, Risaralda y Quindío. Un saludo especial a nuestras fuerzas militares, a la Fiscalía General de la Nación y a las entidades del Estado, y de manera muy especial a todos los ciudadanos de esta importante región del país. Soy el brigadier general Andrés Fernando Serna Bustamante, quien por disposición del Gobierno Nacional y del señor director general de la Policía Nacional he sido designado como comandante de la región de policía número 3. Asumo esta dignidad con responsabilidad, con profesionalismo y con la firme convicción de trabajar por la seguridad, la tranquilidad y el bienestar de todos sus habitantes. En estos momentos difíciles ocasionados por el terremoto que afectó nuestra región, expreso mi solidaridad y acompañamiento a todas las familias damnificadas. La Policía Nacional continuará trabajando y apoyando las labores de atención, recuperación y reconstrucción de nuestro territorio. Dispondremos de todas las capacidades institucionales para consolidar una policía más cercana, efectiva y articulada. Una policía cercana que escuche a la comunidad y fortalezca la confianza ciudadana. Una policía efectiva que prevenga y enfrente con contundencia los delitos que afectan la seguridad, protegiendo a todas las comunidades urbanas y rurales. Y una policía articulada con todas las autoridades y entidades del Estado, con un único propósito: trabajar unidos por la recuperación y la reconstrucción y el fortalecimiento de la seguridad en el Eje Cafetero.
2: Oiga, ver un hombre llorando, eso es normal, no es que también tenemos sentimientos y nos sudan los ojitos. Claro, está un man, pero llorando.
3: Ay, qué duro.
2: Cuando la mujer, y vean esta Magdalena, ¿qué le pasó? ¿Por qué está llorando?
3: Ay, mija, ¿usted se acuerda de su papá?
2: Ah, ¿cómo no me voy a acordar del policía ejemplar y todo?
3: Ah, sí, mija, yo me acuerdo que era policía y me amenazó. Yo me acuerdo que me amenazó que para que me casara con usted o me metía 20 años de cárcel.
2: ¿Qué? ¿Y cuál es el problema? ¿Cuál es la ayudadera?
3: Que hoy ya estaría cumpliendo la condena, y vea.
0: Uy, no.
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6: Un abracito a esta hora para todos nuestros oyentes. Abrazo para nuestro amiguito Nelson Restrepo. Un abrazo, Dios lo bendiga. Yolandita Morales en Estambul. Abrazo muy grande para doña Liliana en el restaurante La Sacristía. Doña Doris Correa en La Sultana también. Un abrazo grande y para todos los oyentes que a esta hora se levantan. Yolandita Perea, mi amor, Dios te bendiga. Un abrazo, te queremos mucho. Y a todos los oyentes, gracias por estar aquí. Momento de continuar adelante con la información en este bloque central. Alianza informativa con Caracol Radio, aquí en Tropicana, la emisora más bacana. Mucha atención, que incautan.

0: 428 kilos de marihuana tras persecución de esas cinematográficas en la vía entre Manizales y Medellín. Agentes adscritos a la seccional de tránsito y transporte de la Policía de Antioquia lograron la incautación de 428 kilogramos de marihuana y la inmovilización de un automóvil en el cual se trasladaba este cargamento de estupefacientes. El procedimiento policial tuvo lugar en el trayecto vial que conecta a Manizales con Medellín, específicamente en el sector de Chiripato, ubicado entre Caullá y La Pintada. Durante la madrugada del domingo, exactamente a la 1:30 de la mañana, los uniformados le hicieron la señal de parada a un conductor de un vehículo Nissan, color azul. Sin embargo, el ciudadano al volante decidió ignorar esta orden de las autoridades y aceleró la marcha a una gran velocidad para darse a la fuga. Tras la evasión, el conductor abandonó el automóvil unos metros más adelante para escapar a pie. Al momento de llevar a cabo la inspección del vehículo, los efectivos policiales descubrieron un total de 858 paquetes que contenían la droga, cuyo valor en el mercado fue estimado en aproximadamente 168 millones de pesos. Desde la Policía de Antioquia señalaron que, según las primeras verificaciones realizadas, la sustancia ilícita estaba siendo transportada bajo la estrategia conocida como kamikaze. Esta modalidad es empleada por agrupaciones delictivas para trasladar estupefacientes esquivando los puestos de control mediante la conducción a altas velocidades.
1: ¿Qué tal?
0: Asimismo, al revisar el vehículo inmovilizado, los investigadores constataron que sus sistemas de identificación presentaban alteraciones y modificaciones, motivo por el cual se adelantan las pesquisas para determinar si figuraba como un vehículo robado. Tanto el automóvil como el cargamento de marihuana quedaron a disposición de la Fiscalía General de la Nación, organismo que asumirá las investigaciones correspondientes para establecer la procedencia de la sustancia e identificar a los propietarios del cargamento. Ya son las 6:33. Hablemos de un homicidio en Manizales porque un conflicto familiar tendría a una riña que habría producido el deceso de una persona y sobre todo dos personas que estarían detenidas, dos hermanos. Imagínense la tragedia. Una persona fallecida, dos hermanos detenidos. ¿Qué es lo que pasa con esto, Juan?
2: Sí, Mauro, esta es una noticia que les hemos venido contando esta semana a través de La Más Bacana Tropicana. Este es un homicidio que se registró a las 4 de la mañana del pasado domingo 30 de agosto en el sector del Puente Olivares, aquí en Manizales, y este homicidio destapó un trasfondo de violencia recurrente. Vea, según las verificaciones presentadas por la Fiscalía General de la Nación, Mauro, el crimen de Michael Steven Hernández Castañeda, de 25 años de edad, quien murió tras ser atacado con arma blanca, se originó por un conflicto previo entre su grupo familiar y el de los dos hermanos residentes en el mismo sector, quienes fueron capturados como presuntos responsables. Vea, este altercado dejó además, Mauro, a varias personas lesionadas en ambos bandos. La gravedad de las heridas fue tal que uno de los hermanos capturados tuvo que asistir a la audiencia de control de garantías desde un centro hospitalario aquí en Manizales, lugar que había sido trasladado en la motocicleta después de la riña y donde la policía le notificó su aprehensión. Durante las diligencias judiciales, Mauro, la Fiscalía les imputó el delito de homicidio agravado en calidad de indefensión, conducta que está contemplando penas entre los 400 y los 600 meses de prisión. Y ninguno de estos dos procesados aceptó los cargos, ninguno de los dos hermanos. Vea, según lo expuesto, Mauro, la detención de los dos imputados fue ejecutada por uniformados de la Policía Nacional que estaban adelantando un puesto de control ahí en la entrada del barrio Puertas del Sol. Los agentes actuaron tras el señalamiento directo de la madre de la víctima mortal. Esta señora, la mujer, la mamá de este muchacho, aseguró ante las autoridades que ambas familias sostienen problemas personales desde hace varios meses ya, Mauro.
0: Dios mío.
2: A raíz de este altercado anterior, en el que uno de los hijos fue herido con un machete por un integrante del grupo familiar de los hoy procesados. Y respecto a los hechos del domingo, Mauro, la madre declaró que el enfrentamiento inició en una fiesta del sector donde se encontraba Michael con un hermano, lugar al que llegó uno de los hoy detenidos a provocar a Michael. La testigo afirmó que escuchó a su hijo discutir e insultar a otras personas, tras lo cual el joven ingresó un momento a su casa para armarse y poder volverse para la pelea. ¿Cómo la ve?
0: Dios mío.
2: Bueno, de acuerdo con su relato, un sujeto conocido con el alias de Zacarías le encañonó un arma de fuego a Michael para intimidar. permitiendo así que los dos hermanos capturados lo apuñalaran. Adicionalmente, pues la mujer mencionó que hay un individuo llamado también Jason como otro de los implicados que habría disparado contra su hijo. Estamos hablando de 4 personas. Durante la audiencia de solicitud de medida de aseguramiento, Mauro, el fiscal del caso solicitó enviar a los procesados a un establecimiento carcelario de manera preventiva. Y por su parte, la defensa de estos dos muchachos de los hermanos imputados se opuso rotundamente a la petición y cuestionó la labor investigativa del ente de control. El abogado defensor aseguró y sostuvo que sus representados simplemente acudieron al lugar de los hechos a prestarle el auxilio a la otra persona herida y terminó involucrado injustamente en este proceso. El defensor también puso en duda, Mauro, el testimonio de la madre de la víctima, argumentando que sus palabras reflejan un marcado deseo de venganza debido a los problemas pasados entre las familias. Bueno, pues por su parte, Mauro, ya para finalizar, el fiscal anunció que la policía judicial ejecutará órdenes para recabar los videos de las cámaras del sector y recolectar más elementos probatorios para esclarecer las lesiones de las demás personas y también individualizar al resto de los involucrados en este conflicto.
0: Ya son las 6:36 a.m. ¡Tropicana!
1: ¿Y qué se cree ese degenerado? ¿Que me lo voy a aguantar toda la vida? Pues no, y no, y no. Es la última rasca que le tolero, es la última. La mujer quejándose porque el Mario se le quedó viendo cuando, ¿sabe qué? En ese momentico ahí mismo escuchó sonar las llaves. Tan, tan, y el man abriendo la puerta. Eso es para adentro. Cuando abrió la puerta y la mujer. ¡Ah! ¡Muy bonito! ¡Muy bonito! ¿Qué son estas horas de llegar? ¡Ah! ¿Cuál llegar? Si yo vine fue por la guitarra.
2: Uy, no, no, no.
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0: Mucha atención que un juzgado a las 6:37 a.m. les cuento que un juzgado ordenó el arresto del alcalde de Salamina y de la comisaria de familia por incumplir un fallo judicial sobre violencia intrafamiliar. Un juzgado ordenó ayer la sanción de 3 días de arresto en la estación de policía local para el alcalde de Salamina, Manuel Fermín Giraldo Gutiérrez, y la comisaria de familia de ese municipio, Claudia Patricia López Valencia. La medida corresponde a un desacato por no haber dado cumplimiento a una sentencia emitida el pasado 26 de noviembre. Adicionalmente, el despacho judicial les impuso una multa económica de $2,629,000 a cada uno. El fallo dejó en claro a ambos funcionarios que la sanción no los exime de la obligación de cumplir lo ordenado en la tutela. Por tal motivo, el juzgado dispuso la compulsión de copias ante las autoridades penales correspondientes para que investiguen si incurrieron en el delito de fraude a resolución judicial. El caso tuvo su origen en la tutela interpuesta por una mujer a quien se le habrían vulnerado sus derechos fundamentales. La accionante solicitó un informe detallado con los documentos que respalden las actuaciones adelantadas frente a sus denuncias por violencia intrafamiliar. Asimismo, exigió conocer los motivos por los cuales se abstuvieron de continuar con la medida de protección provisional que ya se había iniciado y la razón por la que se omitieron las rutas dispuestas en los manuales para estos casos. Pese a la orden judicial, el 17 de julio, la abogada de la víctima promovió el incidente de desacato al constatar la no observancia de la orden. En respuesta, el juzgado emitió un auto mediante el cual requirió por primera vez a la comisaria y al alcalde, este último en calidad de superior jerárquico, para que en un plazo de 2 días acreditaran el cumplimiento del fallo. La comisaría respondió el 24 de julio asegurando que la sentencia se había acatado de forma material y continua, mientras que el mandatario guardó silencio. Posteriormente, el despacho judicial determinó que los argumentos de la comisaría correspondían, o de la comisaría más bien, correspondían a enunciados genéricos de gestión y no al auto de iniciación requerido por la ley, sin que existiera prueba documental de la realización de la audiencia que prueba, digamos, que muestra las pruebas y que muestra el fallo. Ante la falta de pronunciamiento del alcalde, el juzgado realizó un segundo y último requerimiento, advirtiendo que, de no acreditarse la orden, se abriría el incidente sancionatorio. Al evaluar la situación, la autoridad judicial concluyó que no se demostró el cumplimiento del fallo, calificando la actuación de los funcionarios como una muestra de negligencia y desinterés que configura una conducta a título de dolo o culpa grave. Noticia en desarrollo, esperemos que dicen de la alcaldía de Salamina, que dice el alcalde, que dice la comisaria, si se van a pronunciar al respecto o qué. Por ahora hablemos de la investigación de la muerte de Guillermo Humberto Gaviria López, que es reconocido docente de la Universidad Nacional de Manizales, Juanpa.
2: Sí, Mauro, existe aquí en Manizales un profundo sentimiento de luto y tristeza, tanto en Manizales como en el municipio de Manzanares, tras confirmarse, Mauro, el fallecimiento de Guillermo Humberto Gaviria López. Es un docente que fue encontrado sin vida en el interior de su apartamento que está ubicado aquí en la ciudad. La alerta sobre su situación se generó, Mauro, luego de que sus familiares notaron su inasistencia e inesperada ausencia en su lugar de trabajo. Ante esta señal de alarma, Mauro, pues sus allegados se dirigieron a su casa, a su residencia, para verificar cómo se encontraba, y fue en ese lugar y en ese momento donde hallaron su cuerpo sin vida. Hasta el momento, pues, Mauro, las autoridades no han determinado cuáles fueron las causas precisas de su muerte. Será el Instituto Nacional de Medicina Legal y también Ciencias Forenses el encargado de realizar los exámenes correspondientes para establecer de manera científica y de manera definitiva la causa de su fallecimiento. Guillermo Humberto, pues, era muy valorado y recordado en su natal Manzanares, donde se desempeñó como estudiante y posteriormente como educador en el Colegio Nuestra Señora del Rosario. En esa comunidad dejó una marca significativa entre sus colegas, alumnos y todas aquellas personas con las que él compartió espacio en el ámbito académico y también personal. Al momento de su fallecimiento, ejercía como docente de la Universidad Nacional de Colombia, sede Manizales, y como les contamos, hasta el momento no se sabe cuáles son las causas de su fallecimiento.
4: Oiga, ¿cómo les parece, pues, que llega y timbra el celular? Y llega y contesta la señora. ¡Aló, buenas noches!
5: Hola, mami, ¿cómo estás?
4: Ah, ¿qué más, mija? Cuénteme, ¿qué le pasó?
5: Mami, es que Albeiro salió al mediodía y es que a comprar una carne para la comida. Y nada, que llega.
4: Ay, ¿cómo así, mija? ¿Y entonces usted qué va a hacer?
5: Ay, mamá, yo no sé, va a ir a comer donde una amiga.
2: No.
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0: Mucha atención, que comunidad del corregimiento de La Felisa denuncia constantes agresiones y alteraciones del orden público atribuidas a ciudadanos extranjeros. Habitantes del corregimiento de La Felisa, ubicado en la jurisdicción del municipio de La Merced, Caldas, expresaron su preocupación frente a recurrentes alteraciones de la tranquilidad y episodios de agresión que, de acuerdo con la información suministrada por los pobladores, vienen siendo protagonizados por un grupo de personas extranjeras. La presidenta de la Junta de Acción Comunal de este centro poblado, Luisa Encarnación, indicó que se trataría aproximadamente de unas 10 personas que estarían intimidando, atacando físicamente a los residentes de la zona. Según la lideresa comunitaria, los hechos de riña e intolerancia se intensifican principalmente durante los fines de semana. Escuchemos a esta hora, en esta alianza informativa con Caracol Radio, aquí a través de Tropicana.
6: Buenos días para todos, les cuento, vean, lo que pasa es que desde hace varios días para acá la comunidad de La Felisa se siente pues agredida por unas personas son venezolanos que llegaron pues a vivir acá a La Felisa, por acá trabajan, pero estas personas ya cada 8 días se ven involucradas en pleitos con la comunidad de La Felisa. Ellos empiezan pelea con 1, 2, 3 personas, pero ya se vuelve, pues, a lo último esto se vuelve un caos, porque llega otro muchacho, lo llaman, y él viene y arma a todos los venezolanos que están acá, llegan todos y o sea, acaban prácticamente con el pueblo. No les importa agredir mujeres, niños, las personas que estén alrededor, no les importa agredirlos. más o menos estamos hablando de 10 personas que llegan a la comunidad. O sea, ellos, incluso ya hemos tenido personas amenazadas que les ha tocado irse a la Felisa porque ellos vienen y les dice que se tienen que ir. Sí, señor, se dedican, la mayoría se dedican a labores mineras. La mayoría de los venezolanos están en labores mineras. Lo que hemos tenido, pues hemos evidenciado a la comunidad, es que empiezan la pelea 2-3 personas con personas de acá de la Felisa. Ya después llaman al resto, viene uno de ellos, los arma todos con machetes, todos viene uno con los machetes, los arma, y ellos empiezan o sea, no respetan niños, mujeres, todas las personas que estén alrededor, ellos los agreden sin importarles nada. Ayer dejaron un negocio de acá, un establecimiento acá en La Felisa, ha vuelto nada, que incluso, pues, si ustedes quieren, yo les envío también videos y evidencia como quedó el establecimiento. Bueno, el llamado que yo les hago a las autoridades, que nos ayuden, porque, como le digo, esto ya está pasando de castaño a oscuro. Le voy a contar aquí una anécdota. Pues hace 20 días más o menos, agredieron una pareja en la discoteca. La muchacha, la dueña de la farmacia de acá de la Felisa, pues porque eso es un caserío muy pequeño, al ver la muchacha que estaba herida, se la llevó para el hospital en el carro con el esposo, y los muchachos, los venezolanos, llegaron hasta el hospital de su tía a agredir a estas personas. Entonces ya les tocó a la muchacha de la farmacia y al esposo, también se vieron involucrados en este problema, porque ellos, pues, los venezolanos llegaron a atacarlos a ellos también.
0: Bendito. Miren, en este orden de ideas, la lideresa agregó que la gravedad de la situación ha obligado a varias familias a marcharse de la población por temor a sufrir agresiones y a recibir amenazas, lo cual supondría un caso de desplazamiento forzado. Por eso, Caracol Radio se comunicó con las autoridades, quienes indicaron que hay pruebas de los hechos, por lo que hace poco sostuvieron una reunión con la policía y la alcaldesa de La Merced para gestionar una estrategia y restablecer la seguridad. Jorge Andrés Gómez Escudero, secretario de Gobierno de Caldas, habla al respecto. Escuchemos aquí en cómo amaneció Manizales por Tropicana.
7: Muy buenos días, un saludo muy especial para quienes nos escuchan a través de estos micrófonos de Caracol. Presentaron unas afectaciones a la sana convivencia ahí en el centro poblado de La Felisa, municipio de La Merced. Tuvimos la información, tuvimos videos de lo que ocurrió, lo que acaeció. Inmediatamente nos dispusimos a hablar con el comandante del distrito. Se nos presentó un informe muy detallado de cómo fue la reacción de la Policía Nacional y el acompañamiento para que esta situación no pasará a mayores. Obviamente nos preocupa mucho estas situaciones de convivencia, pues que de pronto no vayan a desencadenar en una tragedia. El día de ayer tuvimos la posibilidad de, en el marco del lanzamiento de la red de apoyo del Alto Occidente del departamento de Caldas, que se llevó a cabo en el municipio de Marmato, donde nos acompañó el brigadier general comandante de la región 3 de policía, y donde tuvimos la posibilidad de contar con la presencia de el señor J1 o comandante del departamento de policía Caldas y su personal, sus unidades, y tuvimos también la posibilidad de reunirnos con la señora alcaldesa y tomar precisamente algunas decisiones y hacer algunas gestiones con el fin de, a través de ciertas estrategias, poder restablecer la sana convivencia allí en el centro poblado de La Felisa, y que después no tengamos algunas situaciones que lamentar derivadas de lo que allí está aconteciendo. Aquí el mensaje es muy claro: la población del centro poblado de La Felisa no está sola, tienen todo el acompañamiento institucional, y pues nosotros vamos precisamente a garantizar los derechos de todos los ciudadanos. En este contexto vamos a hacer unas labores también de verificación sobre la situación legal en el país de estos ciudadanos extranjeros y a realizar algunas otras acciones que ya tenemos predeterminadas. Lo que menos queremos en el territorio caldense son estos conflictos entre ciudadanos y estos temas que afectan la convivencia ciudadana y que en parte pues pueden derivar también en afectaciones a la seguridad.

0: La mamá que llega y le dice al hijo que es que... Eulalio. Ah, sí, señora. Usted, papito, que estudió optometría, ¿por qué no me le echa un ojito a esa aguapanela que no se va a regar?
1: Gracias, Cachuflito. Vamos a esta hora a continuar con la información aquí. Después habrá humor. Hablemos ahora de cómo la Procuraduría formula cargos a exgerentes de aguas, a exgerente, porque eso no solo, de Aguas de Manizales y a ex supervisor por presuntas irregularidades en la Petar de Los Cámbulos, Juanpa Torres.
2: Sí, Mauro, le contamos a los oyentes que la Procuraduría General de la Nación formuló un pliego de cargos contra el exgerente de Aguas de Manizales, Omar Eliud Nova Henao, y también contra Ricardo Alberto Martínez García, quien se desempeñó como supervisor externo de la misma entidad, por presuntas anomalías durante la ejecución del proyecto de construcción de la planta de tratamiento de aguas residuales Petar de Los Cámbulos, aquí en Manizales. De acuerdo con los hallazgos, Mauro, del Ministerio Público, el exgerente Omar Eliud Nova Henao habría suscrito el contrato de la obra sin contar con la autorización previa de la Unidad Administrativa Especial de Aeronáutica Civil. Este permiso, que es requerido de manera obligatoria debido a la proximidad del terreno con la zona de afluencia del aeródromo local, Mauro. Bueno, asimismo, el ente de control está reprochando la conducta de Nova Henao al no haber adoptado las acciones contractuales de rigor ante el reiterado incumplimiento de la firma contratista FIPASA Construcciones S.A., la cual presentó rezagos en el cronograma de inversión del anticipo y también en el avance de la infraestructura. A esto se suma que el exfuncionario tampoco habría tramitado de forma oportuna y diligente las reclamaciones correspondientes ante la compañía aseguradora. También, por su parte, la Procuraduría cuestionó al exsupervisor externo Ricardo Alberto Martínez García, pues dentro de sus obligaciones, Mauro, contractuales, él debía informar, debía requerir y recomendar formalmente a Aguas de Manizales la aplicación de multas, sanciones y también indemnizaciones por mora contra el contratista ante la inejecución de los trabajos, Mauro. Entonces, en el pliego de cargos se está advirtiendo además que la empresa FIPASA Construcciones S.A. abandonó el sitio de las obras, registrando tan solo un avance físico del 1.7%. Habiendo recibido la suma de 39 mil millones de pesos por concepto de anticipo, sin amortizar y sin haber entregado la infraestructura finalizada a Manizales. Las faltas y las fallas por las cuales se investiga a ambos exfuncionarios fueron calificadas de manera provisional por el Ministerio Público como gravísimas cometidas a título de dolo, Mauro. Vea pues.
1: Bendito Dios. Ya son las 6 de la mañana con 52 minutos.
0: Ay, vean a este, ¿y pa' dónde va con esa maleta? No, ¿Pa' dónde va? Ya le dije que me voy de esta casa, yo me voy, ya, nos separamos. Ay, pero si usted anoche me lo dijo muy claro, que nadie nos separaba, que nadie nos separaba. Oigan a esta, Nidia.
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1: 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Son las
2: 6:54, están con Tropicana, la más bacana.
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2: 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En Tropicana son las
0: 6:56, están con Tropicana, la más bacana.
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0: 6:57, están con la más bacana, bacanísima. 6:57 en Tropicana.
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Ya son las 7 de la mañana con 5 minutos. Estamos arrancando nuestra oración y reflexión de la mañana. Les estoy dando la bienvenida absolutamente a todos los que nos escuchan a través de la radio tradicional. Estamos como Tropicana 105.7 en el FM, 930 en el AM, que también nos están escuchando a través del streaming. Aparecemos en el internet a través del aplicativo móvil para Android y iPhone, descargado desde Play Store o App Store como Tropicana FM Radio. También pueden decirle a Alexa, a Siri, a Google, que le sintonice Tropicana Manizales en vivo. Excúsenme ustedes. Y si tienen una tablet, un computador, si tienen un celular, pueden directamente irse a su navegador y poner Tropicana Manizales en vivo y les van a salir unos links donde nos pueden oír. Es bastante sencillo, de hecho. Y los que quieran me pueden seguir en arroba Mauro Moreno Rojas, que me faltan como 5 o 6, creo que menos de 10, para completar los 3,000 seguidores orgánicos, lo cual para mí es motivo de agradecimiento y de gratitud para cada uno de ustedes que me sigue. Gracias, Dios, por darme esta gente hermosa que me pone sus oídos acá y que Dios hace que presten sus oídos para el mensaje y que siguen esta cuenta, arroba Mauro Moreno Rojas. Me faltan menos de 10, o sea, ya estoy muy cerquita a los 3,000. Vamos muy bien. Para otros puede ser poquito, para mí significa mucho y significa un muy buen paso. Yo la verdad estoy muy feliz con el ritmo que vamos, me gustaría que fuera mayor, pero sé que depende de mí, de meterle más la fichita al Instagram. Por ahora está muy chévere. Muchísimas gracias a los que siguen esta cuenta de arroba Mauro Moreno Rojas en Instagram. Dicho esto, vamos al mensaje que hoy nos pone Dios en el camino. Ah, bueno, no sin antes advertirles que no voy a estar en la sede ni mañana viernes, ni el lunes, ni el martes, por lo cual no vamos a tener mensaje. Ni mañana viernes, ni el lunes, ni el martes. Regresaré con la ayuda del Padre el próximo miércoles, que ya les voy a decir la fecha, el próximo miércoles, que sería 9 de septiembre. Ahí estaría regresando con ustedes con la ayuda de Dios. Para que sepan. ¿Ha notado que hay personas que uno siente que de verdad tienen el favor de Dios? Y no necesariamente porque estas personas tengan mucha plata, que tengan una casa grande, una mansión o una vida aparentemente perfecta, con hijos perfectos que se portan a las mil maravillas, que son buenos estudiantes, buenos deportistas y hijos respetuosos. Hay personas que atraviesan problemas, atraviesan pérdidas, atraviesan enfermedades, dificultades económicas o momentos de muchísima incertidumbre, pero uno siente que de alguna manera Dios termina abriéndole el camino a esa persona. Que Dios los socorre, que tienen tanta fe que sin importar la situación que están viviendo, están tranquilos con el Señor. ¿Han notado que hay gente así? Mientras que otras personas parece que vivieran dándose golpes contra la vida todo el tiempo, porque hay personas que aún en medio de la dificultad conservan algo diferente y es la confianza en Dios. Y otros que definitivamente parece que Dios los llevara en la mala. En serio, hay personas que pareciera que no salen de un problema para meterse en otro y las cosas y lo que está mal les sale peor y las cosas parece que se les ponen tan complejas y le pasan situaciones tan duras. Y ojo, porque te repito, el favor de Dios, porque si tú eres como yo, vas a pensar que el favor de Dios es tener mucho, tener economía, tener salud, tener tranquilidad y estar por encima del status quo promedio de las dificultades. Es volar en un avión a la velocidad y a la altura crucero por encima de la tormenta. Y se nos olvida que ese no es el favor de Dios. Que el favor de Dios es, a pesar de lo que suceda, Dios será mi socorro, mi auxilio, mi hogar, mi salvación. Entonces, mientras otros parecen vivir dándose golpes con la vida desde que se levantan hasta que se acuestan, hay otras personas que en medio de esas dificultades
tienen lo diferente que es esa confianza profunda en Dios. Y de eso precisamente es de lo que hoy te quiero hablar. Hoy quiero que entendamos que tener el favor de Dios no significa tener una vida sin problemas, sino que significa tener un Dios que sigue siendo Dios cuando llegan los problemas y un Dios que no está dormido, que no está mirando para otro lado, que está informado de lo que nos pasa y que tiene el control. Voy a poner varios ejemplos para arrancar. La Biblia dice que José, por ejemplo, tenía el favor de Dios. Y cuando vemos la historia de José, entendemos que José no era que la pasara tan bien. Primero, tuvo un sueño muy bonito que llenó de envidia y de odio a los hermanos. Le quitaron la túnica de colores del hijo preferido, lo tiraron a un pozo, lo sacan del pozo casi que de las mechas, lo venden como esclavo. Llega a servir a la casa de quien lo compró, es acusado injustamente, va a la cárcel. En la cárcel ayuda a varios y a uno en particular que ayuda, se olvida de él por lo menos 2 años. Y con todo y eso, la Biblia relata que José tenía el favor de Dios. Y esto le tiene que dar esperanza a los que físicamente están escuchándome desde la cárcel. Génesis 39, 21. Y digo, físicamente desde la cárcel, física y también desde la cárcel mental en la que puedas estar. Dice Génesis 39, 21. Pero el Señor Yahvé, en otras dice, pero Jehová, estaba con José y le extendió su misericordia. En otras versiones dice, le dio su favor. Entonces José estaba preso, pero Dios estaba con él. Y termina el hombre convirtiéndose en una de las personas de confianza dentro de la prisión y teniendo de alguna manera la relevancia y la influencia positiva que solo el Señor puede dar en estas instituciones o en estas situaciones de cárcel mental. Nehemías, que ustedes les he contado la historia y la han visto también, era el copero de un rey famoso de la época, y aunque Nehemías, digamos, hacía parte de la servidumbre, encontró favor delante del rey, mientras que el hombre estaba cargado de dolor por ver a Jerusalén destruida. Y ese favor que le dio Dios para con el rey hizo que el rey le patrocinara la reconstrucción de Jerusalén. Entonces, necesitamos entender y atender algo poderoso, y es que el favor de Dios no siempre cambia inmediatamente el lugar donde estamos. Muchas veces cambia la manera en que Dios obra con nosotros dentro de ese lugar y nos muestra que a pesar de las principales dificultades que estamos viviendo, también allí Dios está. Como el Señor detesta que tú menosprecies los pequeños comienzos, también detesta que tú no veas la bendición en medio de las cosas que parece que no salen bien. ¿Muy enredado o me hice entender? Por favor, sí, en el Instagram, en @MauroMorenoRojas, vamos bien, una manito arriba. Si vamos bien, en el 315-382-2721, el WhatsApp de Tropicana, manito arriba. Porque necesito que este concepto quede supremamente claro, porque esto hoy va a ser muy liberador para los que están pasando proceso que consideran que a lo mejor puede ser un castigo o que el Señor se está olvidando de ustedes. Entonces, manito arriba si me dicen que estamos bien, que vamos full. Y si ustedes me dicen que no, pues vuelvo y lo explico porque, les repito, me interesa mucho que esto quede bien explicado. Y hasta ahora pues veo que hay manitos arriba. Bueno. Entonces creo que vamos muy bien. Entonces, el favor de Dios no nos exime de la responsabilidad. Ojo con esto que voy a decir. Dios le dijo al profeta Jonás, todos conocemos la historia de Jonás, donde el hombre, Dios le encomienda algo, el hombre termina bailándole el indio a Dios, es decir, haciéndose el loco, y el Señor hace que cumpla o cumpla de una manera que estoy seguro que Jonás no quería, pero que el Señor vio que no había de otra. Y a veces el Señor, gracias a todos por levantar la manito, por estar ahí, por decirme que vamos full, porque es importante que todos lo entendamos. Y a veces el Señor nota el Jonás que vive en nosotros y se da cuenta que no queremos hacer caso.
Y el Señor se encarga de mandar un gran pez a que nos recoja en medio del mar picao, de la tormenta y de la desolación, donde el Señor hace que nosotros nos encontremos con Él cuando estamos huyendo de Él y cuando estamos desobedeciéndolo. Jonás 1:2 muestra la orden ejecutiva que le da Dios a Jonás. Levántate vos, Jonás, ponete las chanclas, acomódate la túnica y andate a Nínive, aquella gran ciudad, y pregona contra ella. Pero Jonás hizo exactamente lo contrario. La Biblia nos muestra que se levantó para, literal, dice la Biblia, huir de la presencia del Señor. Lo cual nos muestra que independientemente seas un profeta, un creyente, un hombre de Dios, hay momentos en los que le damos tanta prioridad a lo que nuestro corazón desea que huimos de la presencia del Señor. Esto no es un detalle menor. Y la Biblia no lo relata para dejarlo de mencionar y mucho menos pasarlo por alto. Un profeta, un hombre de Dios, encomendado por Dios, y aunque la Biblia no relata cómo recibe la orden, y al ser tan explícita, que la vemos en Jonás 1:2, que dice, levántate y ve a Nínive, aquella gran ciudad, y pregona contra ella, me da a entender que el Señor audiblemente le dijo a Jonás lo que tenía que hacer. Y el hombre escuchó, pero se hizo el loco. Y hay un episodio en la Biblia donde se nos muestra por parte del mismo Jesucristo quién obedece al Padre. Y muestra a dos muchachos que el papá le dice a uno, hijo, va, camine para que trabaje en la viña. Necesito que recojamos uvas. Y uno le dice, sí, señor, ya voy, pero no va. Y el otro, ante la misma orden, le dice al papá, no, papá, yo no quiero ir por allá, yo no voy a ir, pero termina yendo. Y Jesús, y la Biblia nos muestra cómo es hacer la voluntad del Padre. A veces difícil, a veces decimos no quiero, pero terminamos cediendo ante lo que el Padre nos exige. Y otras, como muchos nos pasa, como muchos Mauro Morenos por ahí que conozco, a todos le dicen que sí, pero no hacen nada. Entonces, ojo que esto es importantísimo para tenerlo en cuenta. ¿Qué hizo Jonás? El hombre, en vez de irse a Nínive, huyó de la presencia del Señor y compró un pasaje rumbo a Tarsis. Aquí la Biblia nos muestra otra precisión. David, el famoso rey David, nos enseña que del Señor no hay manera de huir, que en lo más profundo, que en la caverna más oscura, ahí está el Señor, que en el pico más alto, donde el oxígeno es delgado e irrespirable, ahí está el Señor, que en lo más profundo del océano, ahí está el Señor, que si me muevo por a cualquier parte, ahí va a estar el Señor, primero en mi corazón conmigo y segundo físicamente en todas partes. Aquí hay algo que nosotros no podemos suavizar, y es que, ojo que esto es importantísimo para tenerlo en cuenta. ¿Qué hizo Jonás? El hombre, en vez de irse a Nínive, huyó de la presencia del Señor y compró un pasaje rumbo a Tarsis. Aquí la Biblia nos muestra otra precisión. David, el famoso rey David, nos enseña que del Señor no hay manera de huir, que en lo más profundo, que en la caverna más oscura, ahí está el Señor, que en el pico más alto, donde el oxígeno es delgado e irrespirable, ahí está el Señor, que en lo más profundo del océano, ahí está el Señor, que si me muevo por a cualquier parte, ahí va a estar el Señor, primero en mi corazón conmigo y segundo físicamente en todas partes. Aquí hay algo que nosotros no podemos suavizar, y es que algo, que llueva o que cualquier cosa, y justificar lo que podemos hacer con control excesivo del Señor no es obediencia, eso es justificación. Entonces, Jonás no era que estaba confundido, él escuchó audiblemente al Señor y él dijo, yo por allá no me arrimo, a mí me caen gordos todos los de Nínive, yo no les voy a decir absolutamente nada, yo me voy a comprar mi pasaje, me voy a ir a Tarsis. Y para la época el dinero en efectivo era una cosa escasa, lo cual la Biblia nos relata que Jonás era un man platudo, que el man tenía con qué responder, porque en el mundo hebreo de la época la gente pagaba, Juanpa, es que necesito, hombre, necesito una oveja, pero esa oveja te la cambio por estas dos gallinas que tengo acá. Era la época del trueque.
Entonces, si Jonás tenía recursos para pagar el viaje, Jonás pensó que su propio destino estaba supeditado a lo que él ya tenía. Entonces, por eso Jonás dijo, aquí por más Dios que sea este señor, yo tengo mi plata, yo me la he ganado, yo me la he sudado, yo me voy para donde yo quiera, yo no le voy a hacer caso a nadie. Pero Jonás tenía un gran problema, que su plan estaba en la dirección contraria a la voluntad de Dios. Desde el punto donde estaba Jonás, los historiadores calculan que hasta Nínive habían menos de 1,000 kilómetros. Y desde el punto donde estaba Jonás hasta Tarsis habían por lo menos 5,000. Y por lo general, cuando nosotros desobedecemos al Señor, primero pagamos el precio, el Señor no nos lo patrocina, y segundo, el regreso va a ser tortuoso, va a ser difícil y no nos exime de dejar de cumplir lo que el Señor nos mandó. Y hay momentos en los que nosotros, en cualquier condición de la vida, como papás, como esposo, como empleados, como empresarios, queremos siempre, cuando el Señor nos manda a Nínive, echar para Tarsis. Y cuando estamos embalados en Tarsis porque hicimos lo incorrecto, queremos orarle al Señor de qué manera mágica nos teletransporte a donde Él primariamente nos mandó. Y el Señor es un Señor de esfuerzo y valentía. Y en la Biblia yo veo un patrón predeterminado, y es que el Señor, cuando nota que estamos cansados, nos manda a dormir, a comer y a sustentarnos en Él, porque necesitamos arrancar otra vez el camino nosotros. Que Él lo patrocina, que Él lo guía, pero con nuestras fuerzas que son entregadas por el mismo Dios. Pero yo no veo en ninguna escena de la Biblia un Dios alcahuete. ¡Ay, qué pecado de Jonás! ¿Cómo lo voy a mandar en ese pez? No, yo lo voy a teletransportar, que vaya allá a Nínive. Las cosas no pasaron como quería Jonás. El Señor manda un viento y muchos de nosotros le ponemos cachos y cola a todo. Y cuando somos desobedientes, el Señor zamarrea, y zamarrea duro, porque mandó un viento, casi que hace hundir el barco, hace que echen a Jonás por la borda, se lo come el pez, y yo creo que lo vomitó, no sé por dónde salió Jonás, pero en todo caso llegó a las orillas del sentido donde tenía que ir a Nínive, y le tocó echar escarpín o lo que sea para llegar. Pero se preguntarán ustedes, ¿por qué huyó Jonás? Y esto es importante para entender el favor de Dios del que estamos hablando. Síganme, porque esto se pone bueno. Jonás no quería que Nínive recibiera misericordia, y por eso no quería llevar el mensaje contra Nínive, para que ellos no se asustaran por la ira del Señor, porque la maldad había subido hasta el Señor. Y no quería que se arrepintieran para que el Señor no tuviera compasión con ellos. Entonces Jonás sabía que Dios iba a perdonar esta gran ciudad si había arrepentimiento. Y posteriormente el propio profeta lo reconoce. Sabía que Dios era clemente y piadoso, tardo en enojarse y grande en misericordia, que lo hace en Jonás 4:2. Por eso dice el hombre, que la abuela, yo no voy a ir a decirles nada, para que, mejor dicho, el Señor acabe hasta con el nivel de la perra, porque yo voy y les canto la zona y el Señor los perdona, porque es que Él es demasiado amoroso y demasiado bueno, y yo no estoy dispuesto, porque yo, esa gente me cae gorda, esa gente es una porquería, poquiticos todos, manazos. Se despachó el hombre contra esa gente. Entonces Jonás quería obedecer a Dios solamente cuando el resultado coincidiera con lo que él quería, que era la exterminación de Nínive. Y eso también nos pasa a nosotros. A veces no huimos en un barco como lo hace Jonás, sino que huimos tomando decisiones, cerrando puertas, justificando las decisiones que tomamos o diciendo, yo sé que lo que estoy haciendo es lo correcto, pero en realidad no es lo que el Señor te está mandando hacer. Y en ese momento, cuando nosotros tomamos las decisiones, la plata que tengamos en el bolsillo, el tiempo, la energía, intentando escapar de la presencia del Señor, se lo digo de una vez, es plata que se va a perder. No le va a alcanzar la salud, los millones, las toneladas de oro para pagar la huida del Señor, porque la va a perder toda. Nadie se le escapa del Señor, al Señor no se le burla a nadie, y nadie absolutamente se le esconde. Entonces,
llega la famosa tormenta de la que les estaba hablando ahora. Jonás

no es un viejito canoso. Menos calvo, menos de barba blanca, es inmutable. El Señor no cambia. El Señor es el mismo y te repito, es un Dios joven, preparado, enterado, con muy buen sentido del humor, pero sobre todo con una memoria absoluta de elefante. No hay nada que al Señor se le olvide. Dios manda un viento, te repito porque le metemos cachos y cola a todo, el Señor manda un viento a que azote el barco. No es el maligno, es Dios. Y si hoy tu barco está siendo azotado por tormenta, a lo mejor no le tienes que orar a Dios de que calme al maligno que te está sacudiendo. A lo mejor es el mismo Dios que te está diciendo desobediente, necio. Ponele juicio al fundamento, como le decían los abuelos. Póngale juicio al fundamento. Y el Señor es el que permite lo que está pasando. Jonás, mientras que la tormenta azotaba, y él sabía la tormenta porque azotaba, el hombre estaba durmiendo plácidamente en el camarote VIP que el man pagó, mientras los hombres del barco luchaban por sobrevivir. Y el capitán, que era un hombre pagano, no creyente, va y se va hasta la habitación, prácticamente le tumba la puerta de la habitación en el barco. Y en Jonás 1:6 le dice esta frase: ¿qué tenés? ¿Qué estás haciendo, dormilón? Levántate y clama a Dios. Imagínese, el pagano pidiéndole al profeta que clamara a Dios para que lo salvara. El pagano que no creía en Dios tenía más fe que el mismo Jonás, que en ese momento quería hacerse loco porque él sabía que la oración a Dios lo iba a exponer fundamentalmente, y él creía en su estupidez que si uno oraba a Dios, Dios no se daba cuenta que él iba en el barco. Y cuántas veces nosotros somos así, que queremos resolver por nuestro propio medio. Y el Señor, que es dueño de todo y se ampara de todo, nos recuerda que el único camino es someternos a Él a través de la oración. El hombre que conoce al Dios verdadero dormido, el pagano diciéndole que ore. ¿Será que alguna vez nosotros estamos tan empeñados en hacer nuestra propia voluntad que los que están a nuestro alrededor tienen más sentido de la responsabilidad, sentido común de nosotros mismos, y aunque nosotros defendemos que somos creyentes de Dios, ven que nosotros estamos más alejados incluso de ellos, que no creen, que dudan o que a lo mejor no les interesa? Porque a veces sí puede pasar. La desobediencia de Jonás puso en riesgo a todos los que estaban en el barco. Aquí hay una enseñanza que yo necesito que tú entiendas, que es fundamental para tener el favor de Dios. ¡Ojo, gente! ¡Ojo a quien dejan subir a su barco! Y ojo en no identificar quién es el que está en su barco de manera positiva, y te lo voy a explicar ahora mismo. Las decisiones personales siempre terminan afectando todo nuestro entorno, y más si somos líderes de familia. Y te hablo a ti, mamita, y te hablo a ti, papito, de la casa. Hay gente que nosotros subimos al barco y que a lo mejor siempre maltratamos, que a lo mejor siempre corregimos de manera dura, falta de cariño, falta de amor, y es gente que está ahí para que el barco a nosotros no se nos hunda, porque la Biblia relata que los marineros tomaban la carga que estaba pesada, que estaba funcionando como lastre y estaba a punto de hundir el barco, y la botaban por la borda para que el barco rebalsara de las olas que lo sobrepasaban. Y por lo general, a esa flotilla antihundimiento que tenemos en el barco es a la que más maltratamos. Y esos marineros que botan la carga de sobra por la borda en medio de la tormenta vienen con el título de mamá, papá, esposo, hijos, amigos, colaboradores, incluso alguno que otro desconocido que está ahí para hacernos el favor, y los desconocemos. Pero ojo, somos fascinados subiendo a los Jonás
que no nos quieren a nosotros, que a lo mejor se suben a nuestro barco porque hay algo que necesita de nosotros, sea que lo acerquemos hasta del punto A al punto B o simplemente para pasar el rato y para huir de algo, y a ese sí somos fascinados, subiéndolo, poniéndole la mejor habitación del barco sin nosotros tener la más mínima conciencia

que ese que subimos nos está haciendo hundir el barco. Entonces, mire qué paradoja. Hay personas que Dios pone en el barco para ayudarnos a no hundirnos. A veces nos molesta porque uno siente que lo que están botando por la borda es valioso para nosotros y nosotros no entendemos que ellos están ahí precisamente porque saben que si no sacan ese cargamento extra de nuestra vida y nos ayudan a veces en contra de nuestra voluntad, el barco se nos va a hundir y cogemos lucha con el que nos ayuda y con el que nos está hundiendo el barco, cogemos complacencia. Así somos los seres humanos. Entonces, ojo. Ojo a quién subimos en el barco. Ojo a quién le abrimos oído para que nos aconseje. Ojo con quién alejamos de nuestra vida porque nos confronta de lo que estamos haciendo nosotros con nuestro barco. Ojo porque a veces despreciamos al que ora por nosotros y le damos complacencia y atenciones al que nos llena de odio contra los demás, de resentimiento, que nos vuelve rencilloso, que nos vuelve peleones, porque así nos volvemos nosotros los seres humanos. ¿Qué? Estamos en contra del que nos ayuda a que el barco no se hunda y estamos a favor del que nos está haciendo hundir el barco. Entonces, el favor de Dios no desaparece cuando nosotros fallamos, pero Dios nos corrige para devolvernos al propósito y a su favor. Entonces, volvemos a la escena donde a Dios no te le volás, donde a Dios no te le escapás y donde necesariamente el Señor que ama a sus hijos, la Biblia nos muestra que los disciplina. O, te repito, tú que amas tanto a tu muchachita, a tu muchachito, ¿en serio vas a dejar que haga lo que quiera? ¿Que en vez de almuerzo coma helado? ¿Que a los 10 años te diga que se encontró un amigo que le ofreció un cigarrillo raro envueltico y que lo va a prender y que le gustó? ¿De verdad vas a permitir que la niña de 12 años te diga que conoció un amiguito en internet y cuando ves el amiguito es un viejo panzón, peor que yo, de 50 años, que le va a decir que le invitó un heladito y la vas a dejar ir? Ese es el padre que tenemos, el padre que corrige y el padre que también sacuda. Entonces Jonás termina en el mar y Dios preparó un gran pez, primero para salvarlo, pero después para devolverlo a donde él tenía que volver para hacer el propósito de Dios. Y yo prefiero mil veces que el Señor me lleve a donde me tiene que llevar, me dé fuerzas, me dé provisión y él me patrocina el viaje, a gastarme la que tengo para irme y que el Señor en su disciplina me devuelva en la barriga de un pescado, que yo no me quiero imaginar a qué olía y mucho menos por dónde salió Jonás. Entonces, el pez salvó a Jonás por parte de Dios y lo devolvió al camino original. Y ese pez en el que estás en este momento es la solución que Dios te da para salvarte. Así huela mal, esté estrecho, húmedo y mucho menos que te haya dado tanto asco la manera como saliste del pez, es el instrumento que Dios usó para salvarte. Es el instrumento que Dios utilizó para detener el camino errado que estabas tomando y para regresarte. Después, el mismo Jonás reconoce su situación, Dios habla al pez, el pez termina vomitándolo, llega Jonás a tierra y en Jonás 3:2 vuelve y habla al Señor. Porque el Señor es un teso, por eso yo admiro tanto al Señor, y para mí el Señor jamás era el viejito de barba pintada y calvo. El Señor es un man, un bacán joven, un ejecutivo de esos exitosos que uno los ve y que uno dice, wow, este man es un teso. Y le dice una orden sencilla a Jonás que reafirmaba todo lo que estaba pasando: levántate y andate para Nínive. No le echó cantaleta, no le dijo que era un mal hijo, no se llenó de soberbia contra él, no se le fue la mano, le hizo saber que él estaba de nuevo en la orilla para cumplir la orden original. La famosa terapia de choque, que es tan discutida en muchas partes, hace parte del lenguaje de Dios para entender que cuando nosotros nos queremos ir de su presencia, él azota con el viento y nos empaca en el estómago de un pez, pero hacemos lo que necesitamos hacer porque él ordenó. Entonces, Dios no le canceló a Jonás por desobediencia los planes. Lo corrigió, hizo que Jonás clamara y entendiera en la barriguita del pez y lo volvió a llamar.
¿eso significa que la desobediencia no va a tener consecuencias? ¿Eso significa que el Señor se olvidó de lo que hicimos? La respuesta es sí y no, porque Jonás perdió la plata del pasaje, perdió la carga que llevaba, le tocó que aguantase la tormenta, le tocó que aguantase la tirada al mar, le tocó que aguantarse que el pez se lo comiera. ¿Le salió gratis a Jonás la desobediencia, te pregunto? Y hoy tú necesitas entender esto porque a lo mejor estás pagando caro la huida de la presencia del Señor. Si te está pasando una detrás de la otra, piensa en que el Señor te está salvando, pero que estás pagando con tu propia plata tu propia desobediencia. La gracia del Señor sí alcanza a Jonás. Porque si el Señor hubiera sido un Dios colérico, yo creo que de una vez chasquea los dedos como Thanos con las gemas del infinito y el hombre cae al suelo y adiós, y manda otro. Pero ese no es el Dios al que nosotros le servimos. Es un Dios amoroso que dice, ah, está muy rebelde Juanpa Torres, venga papi que yo sí tengo cómo corregirlo. Y se asegura de corregirnos. Entonces, esto que es importante para nosotros, tenemos que entender que no podemos confundir el favor de Dios con permiso de hacer lo que se nos da la gana. El favor de Dios no es una licencia para desobedecerlo. Al contrario, el favor de Dios llega cuando obedecemos al Señor. Porque te repito, a José le pasaron todas, una detrás de la otra. Estaba muchachito, tiene un sueño que le entrega el Señor. Eso no se le entregó el diablo, se lo entregó el Señor. El bobo lo cuenta. Va y los hermanos cogen rabia contra él porque literal lo aborrecieron, dice la Biblia. Fraguaron planes de maldad contra él. Le quitaron su túnica, la que le entregó su papá con tanto amor. Lo tiraron en la cisterna, lo sacaron empantanado, lo vendieron como esclavo. Llegó a la casa del señor que lo compró. Allí injustamente es acusado de acoso sexual. Termina en la cárcel, ayuda a otro a que recuperara el favor del faraón y dura 2 años en Guandocao esperando a que el otro se acordara de él. Y con todo y eso, el Señor le dio favor. Pasa el tiempo necesario, le ponen el anillo en el dedo, se vuelve el segundo hombre más importante sobre la faz de la tierra, tiene un encuentro con sus hermanos donde le dice, ustedes fraguaron planes de mal contra mí, pero el Señor los convirtió en planes de bien. Tener el favor de Dios significa tener obediencia en el momento más difícil de nuestras vidas y estar convencidos que si esto me está pasando por algo y el Señor se encarga. Porque más grande es mi fe en el que me protege, me cuida, que sé sus planes maravillosos, superiores a los míos, que los que yo quiero hacer para mí. Y en medio de todo le entrego la confianza al Señor y le digo, Señor, lo que tú digas lo paso contigo. A tener que embarcarme y aguantar todo lo que tuvo que aguantar un Jonás, y hemos sido Jonases de muchas historias. Jonás finalmente termina obedeciendo. Para entender que el verdadero favor es saber que Dios sigue estando con nosotros en el momento en donde nosotros creemos que nuestra propia desobediencia nos lo aleja. Jonás fue a Nínive, predicó el mensaje, además que es de los mensajes que más cortos y más sin gracia de la Biblia, entre comillas, y no lo digo como una herejía, porque el hombre dijo, se paró delante de todo el mundo y dijo, arrepiéntanse, que si no se arrepienten, Dios va a acabar con todo esto. Y chao, no dijo más nada. Y la gente se arrepintió. Entonces, cuando el Señor te utiliza, cuando el Señor te encomienda, incluso si tú le obedeces y no estás tan seguro, de mala leche o como sea, pero obedeces, el Señor hace que su voluntad se cumpla. Y aquí viene algo que a nosotros se nos olvida muchas veces. Jonás se enojó porque el Señor perdonó a Nínive y él sabía que el Señor lo iba a perdonar. Y Dios tuvo que tratar primero con el corazón del profeta. Porque lo que nosotros tenemos como gran problema es que le pedimos a Dios un corazón de piedra y tenemos una piel blandita. Nos duelen los insultos, nos acordamos de las críticas toda la vida, llevamos rencor por todo el mundo, maldecimos a todo el mundo. Y créanme que no es solo, me pongo yo el burro primero, el burro que habla de oreja soy yo. Yo soy el primero que
siempre tengo en cuenta todo lo que no debo contar. Cuando es al revés, tenemos que orarle al Señor. Señor, dame piel dura de rinoceronte o mínimo de foca, Señor, para que todo me resbale. Báñame en vaselina todos los días para que todo me escurra, Señor, pero dame un corazón blando como el tuyo, máximo en misericordia, lentísimo en la cólera, que es el verdadero temperamento fuerte, el de Dios. Porque el débil es como el mío, que se enoja por todo. El fuerte como el de Dios, lento en la cólera, máximo en la misericordia. Y por eso el Señor tuvo que tratar con el corazón de este profeta, porque Jonás quería que Dios hiciera justicia según el criterio de él. Pero Dios le mostró que su misericordia era mucho más grande que el resentimiento de Jonás y aplicó su misericordia directamente en el resentido. El libro de Jonás termina con Dios enseñándole al profeta que el corazón de Dios es más grande que el corazón del hombre. El favor de Dios no consiste simplemente en conseguir un carro, una casa, dinero, prosperidad para demostrarle a los demás que Dios está con nosotros porque somos los ungidos de Dios. El favor de Dios es poder decir, aunque no entiendo lo que está pasando, Dios sigue conmigo y no sé cómo, pero de esta me saca el Señor. Y José lo experimentó, te repito, en la cárcel. Jonás lo experimentó en la barriga del pez. Ahí se dio cuenta que tenía el favor del Señor. El mismo copero del rey Nehemías lo experimentó mientras lloraba por la ciudad destruida. Y nosotros queremos que el favor de Dios sea un Dios alcahuete que no nos permita la corrección y que nos transporte de Tarsis a Nínive con un chasquido de dedos y que nos ahorre la tormenta, que nos ahorre la crítica, que nos ahorre la autocorrección y sobre todo que nos ahorre la disciplina de Dios. Y lamento decírselo a todos, pero Dios es máximo para todo, pero no un alcahuete. Mira que te mando a que te esfuerces y seas valiente, es el axioma de Dios. Y todos queremos orar para un Dios poderoso que, si fuimos malos papás, haga que al hijo se le olvide y que nos ame. Y acuérdense que la ley de la siembra y la cosecha funciona y es un arquetipo que Dios puso y es un software que arranca a correr en tu vida y tienes que sonreír si lo haces bien o llorar si lo haces mal. Si haces las cosas bien, eres un buen esposo, la siembra tarde o temprano tendrá una cosecha. Si eres un buen empleado, la siembra tarde o temprano tendrá una cosecha. No en tu tiempo, Jonás, en el que el Señor determine. Pero Dios no es un Dios alcahuete que te va a sacar de Tarsis a Nínive sin devolverte en el estómago del pez, con olor putrefacto, con incomodidad, lleno de baba y con una cantidad de angustia, pero entendiendo que el regreso es la salvación que Dios te está poniendo. Entonces, el salmista, que nos lo relata de una manera muy bonita en el Salmo 37:25, nos dice: joven fui y he envejecido, y no he visto justo desamparado, ni su descendencia que mendigue pan. Eso significa que ningún creyente jamás va a quedarse sin la protección de Dios, siempre y cuando sepa que el justo, no por él, sino por la sangre de Cristo, por la misericordia de Dios, está siendo sustentado aún en momentos donde parece que irá a mendigar e irá a suplicar. El Señor no lo va a abandonar. Y ahí es donde tú reconoces el favor de Dios. Significa que el testimonio del salmista nos dice que Dios no abandona a los suyos y que la obediencia de Dios genera, la obediencia de nosotros a Dios genera el favor de Dios. Que aunque parece que vamos a tener que sacar la ponchera para pedir monedas, el Señor nos va a sustentar. Y nos va a favorecer a nuestros hijos, que es lo mejor. Entonces, por eso, si hoy estamos atravesando por esa tormenta, no pienses que el Señor se olvidó de ti. Por el contrario, te está sacudiendo por desobediente. Más bien, mira qué estás haciendo, sino el consentimiento del Señor. Y a lo mejor hoy estamos viendo que ese favor de Dios está esperando a que tú tengas el corazón correcto, mi querida Jonás, mi querido Jonás, te habla este Jonás, para que el Señor, cuando trate con tu corazón, te entregue la forma de bendecirte como Él lo ha querido, con dinero, con la comodidad y con lo que tú a lo mejor has pedido, si es su voluntad. Pero no,
vayas a pensar que el favor de Dios está en la ausencia de problemas. Esa no es la voluntad de Dios para que tú formes el corazón que Él quiere. Quizás el favor de Dios hoy tiene otra forma en tu vida. Una persona que apareció para ayudarte cuando tenías el agua al cuello y no te va a solucionar todo, te va a ayudar en el problema de hoy. Una puerta que se cerró, pero es una puerta que después te das cuenta que te protege. Una fuerza que no sabes de dónde salió para que tú avances y que después te das cuenta que es Jesucristo, que vio tu corazón atormentado, conmovido y fue hasta allá para darle tranquilidad. Una oportunidad que tú no esperabas cuando creías que todo estaba cancelado, ahí llegó. Una corrección que necesitabas y que te hizo llorar y replantearte, pero que era necesaria para cambiarte el corazón. Una tormenta que Dios utilizó para que tú identifiques quién está en tu barco que no te lo deja hundir y quién necesitas tirar al mar porque te lo está hundiendo. Ese es el favor de Dios. Ahí está el Señor obrando y no necesitas tener una vida perfecta para tener todos los días el favor de Dios. Necesitas aprender a confiar en Dios. Necesitas obedecerle y entender que aun cuando tú no veas solución, Dios no ha perdido el control. Dios se sabe la historia que tú no sabes. Dios es perfeccionista en finales cinematográficos. Y tienes que entender que el Señor está contigo cuando todavía hay propósito y no te descarta aún con tu desobediencia porque te ama profundamente. Y te pregunto, ¿reconoces el favor de Dios en tu vida a pesar de lo que tú estás viviendo? Si aún no lo haces, permíteme orar por ti. Amado Señor, hoy quiero darte gracias porque tu favor no depende de mi cuenta bancaria, de mis posesiones, de que mi vida parezca perfecta. Gracias, Señor, porque tú que estuviste en la cárcel con José, que estuviste adentro del gran pez y en la tormenta con Jonás, tú eres el Señor que corrige y que acompaña, como lo hiciste con Nehemías, con Jonás. Tú eres el Señor que reconstruye como las murallas de Jerusalén. Hoy te pido, Señor, que me enseñes a obedecerte de corazón. No permitas que mi orgullo me haga huir de tu presencia, Señor. Si estoy tomando una dirección equivocada, por favor, amado Señor, haz que como sea yo corrija el rumbo, incluso si tengo que regresar en el vientre maloliente de un pez. Si estoy cargado de cosas, Señor, que me están hundiendo, dame sabiduría para soltarla, Señor, y envíame, por favor, la gente necesaria que me ayude si necesito ayuda. Permite, Señor, que yo identifique al Jonás que me quiere hundir el barco. Recuérdame, Señor, que tú siempre estás conmigo, aquí en la cárcel, aquí en el desierto, aquí en la dificultad, aquí en el problema económico, aquí buscando cómo me voy a ganar la vida, para dónde me voy a ir, que estás conmigo aquí en el mar, en medio de la tormenta, pero también en el momento apacible cuando me pastoreas y me das de beber en arroyos tranquilos. Señor, yo no quiero solamente tus bendiciones. Yo quiero tu presencia 24 horas al día. Como lo decía Moisés, por favor no nos quites de tu presencia. Preferimos el desierto antes de estar sin ti, Señor. Porque si tú estás conmigo, sé que todavía tengo camino para recorrer. Si tú estás conmigo, sé que tengo equivocaciones de las cuales aprender y propósito, Señor, para avanzar. Si tu presencia hoy, Señor, está en mi vida, aunque sea un caos, estoy lleno de esperanza. Y en el nombre poderoso de Jesús, digo amén, porque esto se cumplirá en mi vida. ¿Ves el favor de Dios? ¿Te das cuenta que Dios está contigo? ¿Te das cuenta que lo que parece que es malo es solamente corrección de camino del Señor? Confía en Él. Te ama profundamente y no te dejará. No te desamparará, pero hará disciplina sobre ti. Recuerda que nos encontramos de nuevo el próximo miércoles 9 de septiembre. No estaré contigo ni mañana, ni lunes, ni martes. Te pido que ores por mí, yo también estaré orando por ti. Dios te bendiga.

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1: Tenemos las 7 de la mañana, 55 minutos, estar en compañía de la más bacana Tropicana y llega el momento de entregarles el informe, la sección de tráfico. Ya lo saben, amigos oyentes de Tropicana, la más bacana, ustedes que son nuestros ojos en la calle, ustedes quienes en este momento se están movilizando por la ciudad, les pedimos el favor para que ya mismo nos envíen a través de nuestro Tropi WhatsApp 315-382-2721. Puede ser un mensaje de texto, un mensaje de voz, contándonos, informándonos cómo está la ciudad respecto al tráfico y de una vez le contamos a todos nuestros oyentes. 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
2: Vamos a esta hora al 315-382-2721 a ver qué nos dicen los oyentes.
3: Buenos días, Tropicana, la más bacana. Un saludo muy especial para todos, bendecido por Dios. Bueno, bien, le cuento, Avenida Panamericana, desde el terminal hasta el recinto del Pensamiento Licorera, sino especial en ambos sentidos. Feliz día para todos, un abrazo muy fuerte.
2: Muchas gracias, un abracito para ti, Dios te guarde.
4: Bueno, muy bien, buenos días para el mono Barbasucia Cabezón Moreno, para el enano Torres, todo el estado de Tropicana. Les comento acá el sector de Puertas del Sol, Barrio Galán, acá Avenida Centro, hasta la Plaza Alfonso López, tráfico fluido, todo normalito. Un saludito ahí para Hipopótamo López.
2: ¿Para quién?
1: Hipopótamo López.
2: Ah, ok. No le entendí. Ya son las 7 de la mañana con 58 minutos, 7:58. Nos dicen que también hoy hay bastante tráfico en varios sectores de la ciudad. Nos dicen que por el sector de Expoferias, mucho tráfico, muy lenta la subida y la bajada. Nos están diciendo también que pasa lo mismo en el sector de La Fuente. Mucho tráfico en el sector de La Autónoma, saliendo de Puertas del Sol. Pasando por la avenida de Kevin Ángel, también por sectores hay mucho tráfico.
1: Mauro,
2: es lo que nos están relatando.
1: Mauro, esos tantos pares y sigas que hay desde lo que es Fátima, Malabar,
2: que está imposible,
1: Pío II, está imposible en este sector también a esta hora.
2: 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Escuchemos.
5: Sí, señores, muy buenos días para todos los oyentes del amor de Manizales, un fuerte abrazo y bendiciones. Él les informo, la bajada de Moritz Expoferias a Naranjas a San Marcel está muy complicada. Mucho tráfico, y está fluyendo muy suave. Franconcito, desde Expoferias.
2: Sí, es lo que nos dicen los oyentes, está muy complejo el tráfico de nuevo. Ayer también fue un caos la mañana en la ciudad en cuanto a tráfico se refiere y hoy al parecer va a ser como otra vez. Entonces, para que lo tengan ahí muy en cuenta, por favor.

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1: Para que lo tengan muy en cuenta, por favor, porque esto de verdad que va a ser muy chévere para todos. Muy bien, vamos adelante con la información, vamos adelante con todo lo que está pasando aquí en Cómo Amaneció Manizales por Tropicana, la emisora más bacana, y es momento de seguir contándoles todo lo que está sucediendo. Mucha atención, que un ataque de abejas provocó el volcamiento de un vehículo y el cierre temporal de la vía Manzanares-Marulanda. El Cuerpo Voluntario de Bomberos de Manzanares prestó atención prehospitalaria ayer al conductor de un vehículo que se desplazaba en el sector conocido como La Cuchilla, en la carretera que conduce hacia el municipio de Marulanda, en el oriente del departamento de Caldas. Le brindaron los primeros auxilios y posteriormente lo remitieron a instalaciones hospitalarias para ser atendido. Según el informe entregado por el organismo de socorro, el ciudadano fue sorprendido por un ataque de un enjambre de abejas mientras manejaba. La situación causó que perdiera el control de la conducción, provocando el volcamiento del automóvil, dejando a este ciudadano con múltiples picaduras en diferentes partes de su cuerpo. A raíz de la persistencia y la presencia de los insectos en la zona del accidente, las autoridades determinaron el cierre preventivo temporal del corredor vial. Sin embargo, siempre le recomendaré a todo el que pueda viajar en carretera abierta, siempre con las ventanas cerradas, es mejor.
2: Es mejor.
1: Pues sí, el campedrito, señor, por lo general no tiene cómo. Uh-huh. Pero al que sí pueda con su carro particular, siempre será mejor en carretera estar con los vidrios arriba y ojalá con el aire acondicionado prendido si lo tiene.
2: Nada,
1: porque miren, casos conozco los que usted quiera de gente que se le han metido palos en los ojos, unas cuadecuas horribles.
2: Ay.
1: No pasa muy frecuentemente, pero sí sucede.
2: Es mejor prevenir.
1: Entonces es mejor prevenir. Ya son las 8 de la mañana con 9 minutos, Juanpa. Hablemos ahora de dos accidentes de motocargueros en zona rural de Samaná.
2: Oiga, sí, Mauro, les contamos que estos dos accidentes de tránsito en los que estuvieron involucrados vehículos tipo motocarguero requirieron la atención de los organismos de socorro del municipio de Samaná. Esto ocurrió entre el 21 y el 30 de agosto pasados. Mauro, los incidentes ocurridos en esta zona rural del oriente de Caldas dejaron como saldo a 11 personas lesionadas que debieron ser remitidas a diferentes centros asistenciales. Les contamos que el primer accidente se registró en la vereda Rancho Largo. En ese punto, el vehículo perdió el control, se salió de la calzada y rodó por una ladera a una profundidad de aproximadamente entre 30 y 40 metros. Mauro, este hecho dejó tres ocupantes heridos, quienes recibieron atención inicial por parte del Cuerpo Voluntario de Bomberos y posteriormente fueron trasladados a las instalaciones del Hospital San José. En el segundo accidente, que tuvo lugar en el sector de El Brasil, de acuerdo con las primeras hipótesis, una supuesta falla mecánica provocó que el motocarguero se saliera de la vía y avanzar a cerca de 10 metros sobre un potrero. En esa ocasión, 8 pasajeros necesitaron atención médica inmediata. Para la evacuación y auxilio de las víctimas, los bomberos contaron con el apoyo de la Policía Nacional y también del personal del hospital local. Bueno, Mauro, según información recolectada en esta zona, en este sector, algunos pobladores de las áreas rurales estarían comprando este tipo de automotores, les adaptan la parte trasera de la carrocería y la habilitan para para el traslado de personas. Por eso le llaman motocargueros. Esta modalidad de transporte maduro de pasajeros está expresamente prohibida por el Código Nacional de Tránsito Terrestre y acarrea sanciones administrativas y comparendos. Vea, testimonios, Mauro, los habitantes de este sector están señalando que la comunidad recurre a este medio de transporte debido a que presenta una alternativa más económica para poderse movilizar entre las veredas. Pero eso sí, tienen que pasar por un alto las pocas condiciones de seguridad y los altos riesgos de accidentalidad a los que se están exponiendo. Ante esta situación, Mauro, las autoridades de tránsito del municipio de Samaná informaron que están adelantando operativos de control y campañas de pedagogía vial.
1: Ya son las 8 de la mañana con 12 minutos, 8 de la mañana, 12. 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
3: Imagínate que estaba un man solo por allá en una casa el man solo, cuando una voz por allá quisque: Adriana, vengo del futuro y vengo a decirte algo. ¿Cuál Adriana? Yo me llamo Adrián. De eso quería hablarle.
1: Ay, no.
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1: Aquí está la música de Willy González. Esta canción se llama Doble Vida, aquí en Tropicana.

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1: 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En ¿Cómo amaneció Manizales? Por Mi Tropicana, la más bacana, una buena noticia.
2: Buena noticia enterarnos de lo que está pasando por boca de nuestros oyentes. Saludamos a Erika, que nos dice: hola, buenos días, hay tráfico en la Leonora por los lavaderos, ya que hay un pare y siga y está lento. Muchas gracias, mi Erika. Saludo para Francisco Ferney Muñoz. Digamos que estos saludos y lo que estamos contándoles nos lo trae al aire nuestros amigos de Centria. 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Miren, hay buseta varada en la calle 23 con carrera 19. Tráfico lento a esta hora, gracias a nuestro amigo John Jairo. ¿Qué nos dice nuestro amigo Mauricio Franco?
3: Buenos días, un saludo a la mesa de trabajo, en especial a Mauro. Mauro, gracias por esas oraciones. Que Dios lo bendiga y lo proteja siempre. Claro que siempre está en nuestras oraciones. Mauro, anoche escuchando yo a Que No Me Duermo, que usted habló, es muy cierto lo que decía esta muchacha, que hay historias que nosotros no hemos conocido. Por ejemplo, yo no conocía esa historia que usted comentó, esa muchacha. Simplemente yo vi videos de cuando se derrumbó ese edificio, se desplomó. Pero me pongo yo a buscar después de lo que usted dijo por las redes sociales y veo que Noticias Caracol publicó esa noticia. Y entonces sí, es muy cierto que uno a veces no, todavía no sabe muchas historias de lo que hay detrás de ese terremoto, como las historias que contaron de Cali anoche, de Cali, de Pereira, de mucho lado. Y pues lastimosamente aquí en todo lado hubieron pues víctimas fatales, pero yo estaba sano de esa noticia de esa muchacha, y yo creo que así pasará con mucha gente que no conoce a veces la realidad de lo que está pasando detrás de ese terremoto. Dios los bendiga y los proteja siempre.
2: Amén, un abrazo, Mauro. Lo que pasa es que ayer en A Que No Me Duermo, a nivel nacional, nos llamaron a varios disc jockeys del país a hablar acerca de varias historias que fueron literal obra de la mano de Dios en el terremoto.
1: Sí, señor.
2: Entonces, digamos que hubo historias muy conmovedoras. Y fue un programa especial ayer de A Que No Me Duermo, que a propósito hoy regresa a las 8 de la noche. Gracias a nuestro amigo, que es un muy, muy fiel oyente, nuestro amigo Mauricio Franco. Saludos para María Sepúlveda. Dios la bendiga, dice. Muchísimas gracias por esa oración maravillosa. Lo vamos a extrañar demasiado hasta el martes, tan bella. Entonces me voy. Mañana, lunes y martes, para que sepan. El miércoles regreso con la ayuda de Dios. Saludo para Alba Luz Montoya en el Bajo Cervantes. Saludo para todos los que nos están escribiendo este mensaje y este saludo cordial. Nuestro amigo John en la terminal y nuestro amigo Camilo Ramírez llega gracias a Centria. ¿Qué nos dice Nelson?
4: Bueno, muy bien. Bueno, para menos mal, yo no lo voy a extrañar. Este gloria a Dios.
2: Este saludo cordial, nuestro amigo.
4: Que le vaya bien, mon.
2: Gracias, mi Nelson.
1: Abrazo inmenso, ya lo saben. 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
2: 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Mucha atención, que propietarios de viviendas arrendadas afectadas por el sismo en Manizales tienen plazo hasta hoy, 3 de septiembre, para inscribirse en el registro de damnificados. Hoy 3 de septiembre vence el plazo límite para que los propietarios de inmuebles que resultaron lesionados o destruidos por el reciente sismo en Manizales y que al momento de la emergencia se encontraban alquilados, realicen el registro formal de sus propiedades con el objetivo de acceder a los auxilios estatales y de reconstrucción asignados para las viviendas y digamos que también para la asignación de vivienda nueva. Para adelantar el trámite, los dueños de los predios deben desplazarse a la sede del Cuerpo Oficial de Bomberos ubicada al frente del Centro Comercial Fundadores. La finalidad de esta convocatoria es incluir de manera oficial a todas las personas perjudicadas por el Registro Único de Damnificados de la Unidad Nacional de la Gestión del Riesgo de Desastres, requisito indispensable para ser beneficiarios de los programas públicos de mejoramiento de infraestructura o de situación de inmuebles colapsados. El director de la Unidad de Gestión del Riesgo de Manizales, UGR, Diego Armando Rivera Gutiérrez, precisa las pautas para esta jornada especial que termina hoy. Pónganse las pilas, por favor, y escuchen atentamente aquí en Tropicana.
6: Para los dueños de las viviendas que fueron afectadas por el sismo el día 10 de agosto del presente año y que en su momento se encontraban arrendadas, solicitamos se acerquen al Cuerpo Oficial de Bomberos con el formato azul que fue entregado al arrendatario y con el número de suscriptor de la factura de aguas de Manizales. El objetivo principal es realizar el cargue de esta información ante el Registro Único de Damnificados de la Unidad Nacional de Gestión de Riesgo. Asimismo, frente a los programas que van a ser implementados por parte de la Alcaldía Municipal en función de los programas de mejoramiento de vivienda, cuyo objetivo específico es atender a los propietarios de estas viviendas.
2: Ya son las 8 de la mañana 26. Las autoridades de gestión del riesgo enfatizan que es un requisito obligatorio para los propietarios llevar el formato de color azul que fue entregado oportunamente al arrendatario del predio al momento de la evaluación técnica. De igual forma, deberán presentar el número de suscriptor que figura en la factura de cobro del servicio público de la empresa Aguas de Manizales. Ya son las 8 de la mañana, 25 minutos. Hablemos de cómo Manizales y Caldas definen las fechas finales del calendario escolar tras los acuerdos entre las Secretarías de Educación y los sindicatos docentes.
1: Bueno, Mauro, le cuento a los oyentes de La Más Bacana Tropicana que en el marco de estos acuerdos, la Secretaría de Educación de Caldas, la

0: de diciembre. Frente a la adopción de este cronograma, Mauro, el secretario de Educación de Caldas, Luis Erney Vargas Barrera, precisó que el calendario escolar institucional mantiene la estructura y los tiempos que se habían definido originalmente desde el comienzo del año escolar. Por su parte, en el municipio de Manizales, las clases en las instituciones educativas oficiales se extenderán hasta el último día del mes de noviembre. En Manizales, el último día de noviembre, y el resto de Caldas, el 4 de diciembre. Escuchemos a Luis Erney Vargas Barrera, que habla al respecto a través de la más bacana Tropicana.
1: Un mensaje a toda la comunidad educativa del departamento de Caldas, de luego de una reunión con el sindicato de rectores Antecal, hemos logrado llegar a unos acuerdos que nos permiten funcionar y mejorar los procesos educativos a través de unos espacios merecidos para nuestros maestros. Y se decide, primero, retirar la última semana que se había impuesto en la publicación del calendario escolar y buscar el inicio del próximo calendario escolar el 19 de enero. Esto en búsqueda para que nuestros alcaldes, las administraciones municipales y la gobernación de Caldas, en cabeza de la Secretaría de Educación, puedan adelantar las reparaciones respectivas a todas las instituciones que fueron afectadas. También decir, contarles a toda la comunidad que hay funcionarios de la Secretaría de Educación en esta semana de desarrollo institucional para que integren mesas de trabajo con los rectores y las alcaldías para buscar la presencialidad al 100%. Este es un compromiso que tiene el gobierno con todos los rectores.
0: Bueno, Mauro, tenemos las 8 de la mañana, 28 minutos.
1: Que nuestros niños regresen a las aulas de manera segura. También contarles que los procesos de salud mental van a llegar psicólogos y equipo que va a atender a todos nuestros docentes que tuvieron muchas dificultades luego del terremoto. Esto en pro de garantizarles a ellos un correcto e idóneo funcionamiento dentro de las instituciones educativas.
0: Bueno, Mauro, también hablamos con Johnny Vargas Zuluaga, que es vicepresidente de Educal. Él está indicando que debido a una presión ejercida, ayudó a modificar la decisión tomada a raíz del terremoto, ya que traería consecuencias para todos los actores de este sector. Por eso, Mauro, actualmente están en esta semana institucional mientras regresa la totalidad de los estudiantes. Escuchemos a Johnny Vargas hablando de las fechas también de finalización de clases.
2: Muy buenos días para ti, Cristian, y para toda tu audiencia, ¿no? Obviamente, frente a la resolución de la modificación del calendario escolar que pretendía la Secretaría de Educación de Caldas, los sindicatos de maestros, en este caso de Educal y Asdecal, que es el sindicato de directivos docentes, tuvimos que hacer la presión porque dentro de la ley y dentro de las normas estaba violentando el debido proceso al querer sumar una semana más laboral, en donde obviamente la interrupción y el cambio del calendario afectaba no solamente a los docentes, sino a los padres de familia, a los compañeritos estudiantes y a un poco de personas que estaban de acuerdo, es decir, estaban canalizando el cronograma pues, para sus actividades de fin de año, y eso afectaba enormemente. Y fuera de eso, pues la norma estaba siendo violentada, y por eso los sindicatos de educadores pues, comenzamos a hacer presión y buscando una reunión directa con el gobernador y con el secretario de Educación, se dio un acuerdo que el calendario escolar que estaba vigente hasta la semana pasada seguía, y que esta semana que los compañeros docentes están en desarrollo institucional, esta semana está reemplazando, por decirlo así, la semana de desarrollo institucional del mes de diciembre. Palabras más, palabras menos, Cristian. Quiere decir que los profesores vamos a ir hasta el 4 de diciembre con los chicos en las aulas de clase.
0: Bueno, Mauro, y el calendario escolar en 26 municipios del departamento, excepto Manizales, iniciarán el 19 de enero del 2027 el calendario escolar.
3: ¡Tropicana! ¡Ay, doctor! Doña Edilia, fue donde el doctor. ¡Ay, doctor! Doña Edilia, ¿cómo ha estado? Cuénteme, a ver, ¿en qué puedo colaborarle? ¡Ay, doctor, es que tengo un dolor de barriga, unos cólicos, pero impresionantes! ¡Ah, y ya fui al baño! ¡Sí, señor, pero allá también me duele!
0: ¡No!

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1: 8:34 minutos, están en compañía de la más bacana, Tropicana 8:34.

0: 8:37, 8:37, están escuchando Cómo Amaneció Manizales, aquí a través de Tropicana, la emisora más bacana. Momento de seguir adelante con la información y mucha atención, que la central hidráulica, que es un componente de estricto, digamos que funcionamiento necesario para el cable aéreo, ya está en Manizales. Y se va a reactivar la línea 3 con la instalación de esta central hidráulica. Actualmente el personal especializado de Leitner, la empresa constructora y fabricante del sistema, realiza el armado y el acople de la central hidráulica y prepara el componente para su instalación. Cada una de las actividades se desarrolla bajo estrictos protocolos técnicos y de seguridad. Si se tienen en cuenta que las características de la infraestructura y la importancia que se necesita para garantizar que el sistema quede correctamente instalado y acondicionado antes de iniciar las pruebas correspondientes. O sea, es vital que eso salga perfectamente bien, mi querido Juan Pita Torres,
1: sí, señor,
0: y oyentes.
1: Ajá.
0: Los detalles del proceso de entrega, o más bien, del proceso de instalación, los tiene el gerente de la Asociación Cable Aéreo de Manizales, Andrés Felipe Ortiz, que dice lo siguiente, y abro comillas: estamos en la instalación de estos elementos en esta estación del cable de la línea 3 del cable aéreo de Manizales. Con mucha alegría les informamos que acabamos de recibir la central hidráulica que va a ser instalada acá en la estación cable. Este elemento sufrió afectaciones el pasado 10 de agosto a causa del terremoto. Vamos a realizar todo el proceso de montaje, ensayos y demás para dar apertura a la línea 3 lo antes posible. Entonces esto ya está casi que listo, Juanpa. En ese aspecto que es bastante importante de este proceso, esta central hidráulica que está instalando Leitner está destinada para que el sistema de transporte pues funcione correctamente como debe hacerse. Este trabajo tienen que hacerlo especialistas, tienen que hacer todas las adaptaciones, y esta empresa que es europea hace todas las adecuaciones para que quede, digamos que aterrizado a la realidad de Manizales y que funcione correctamente. La adaptación permitió disponer de una solución técnica para responder a las necesidades específicas de esta línea 3. Entonces vamos a ver cuándo arranca, pero ya están trabajándole y ya la vaina va muy bien, Juanpa.
1: Sí, señor, sí, señor.
0: Hablemos de el gobierno en la calle campesino que aporta a la reactivación rural.
1: Sí, Mauro, a la reactivación económica del campo también hace parte la recuperación de Manizales. En este propósito, Mauro, la alcaldía a través de la Secretaría de Agricultura realizó una nueva jornada de gobierno en la calle campesino, y este espacio permitió a productores rurales regresar a la ciudad para comercializar directamente sus productos y también fortalecer sus emprendimientos luego de las afectaciones ocasionadas por el sismo del pasado 10 de agosto. Durante esta jornada realizada en la plazoleta de la alcaldía, 31 productores rurales ofrecieron 160 productos entre frescos y también transformados para alcanzar ventas por un valor de 9.893.000 pesos. Más allá, Mauro, de las cifras, pues el mercado campesino se convirtió en un espacio de encuentro, de solidaridad y también de esperanza para productores que, aunque también enfrentaron afectaciones en sus viviendas, fincas y emprendimientos, hoy están decididos a volver a empezar.
2: Imagínate que están en la sala de cirugía, y se levanta el paciente después de la cirugía, se despierta, y entonces el doctor: ¿Cómo se siente? Uy, doctor, me siento como si me hubieran dado un golpe en la cabeza. Ah, no, sí, eso es normal, es que nos acabó la anestesia. Llega la señora donde un doctor, pero un doctor, una eminencia, papá. Eso sí, la consulta, uy, quieto, qué miedo. Cuando llegó la señora, pran, entró, la atendió, plum. Bueno, señora, ¿a usted qué es lo que más le duele? Ay, siendo sincero, la verdad, doctor, a mí lo que más me duele es tener que pagar esa consulta tan cara, vea eso. ¡Ay, qué robo!
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1: Tenemos las 8:46, están en compañía de la más bacana, somos Tropicana, saludando y deseándoles un bonito jueves, feliz mañana de jueves a todos los oyentes que van llegando a la sintonía y que nos acompañan. ¿Cómo amaneció Manizales? Por mi Tropicana, la más bacana, 8:46.

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1: Bueno, invitando a nuestros oyentes también para que nos sintonicen a través de nuestra página oficial, a través de la internet. Nos encuentran como www.tropicanafm.com. Esa es la página oficial en internet, www.tropicanafm.com.

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0: 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Son las
1: 8:56. Escuchan la más bacana, bacanísima, 8:56.
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10: 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En Tropicana son las.
1: Ahora tenemos las 8:57 en la más bacana.
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1: 8:58, escuchan Tropicana, la más bacana, 8:58.
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0: 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Son las 8 de la mañana, 59 minutos. 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

Bueno, ya lo saben que durante todo este fin de semana estaremos sonando los Bre de la más bacana, Mi Tropicana, 105.7 y 930M. Pilas, para que sigan sintonía, para que no se pierda absolutamente nada de nuestra programación que tenemos para todos nuestros oyentes. Él es Guillermo Buitrago. ¡Qué canción sota, señores! La Araña Picúa suena en esta mañana de jueves a través de Tropicana, la más bacana.

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1: Bueno, se me van preparando porque ya les traigo música con Lisandro Mesa, tremenda canción con John Jairo Pérez, algo del grupo Niche y más éxitos, más canciones en la mañana de este jueves en la más bacana, bacanísima. Ya lo saben, somos Tropicana.

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1: Bacanísima mi Tropicana, llego con una canción del año 1990 de un álbum legendario llamado Cielo de Tambores. Este éxito lo hace el grupo Niche, canta Charlie Cardona. Busca por dentro, se llama y suena en Tropicana, la más bacana.

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1: Huele a fin de semana y están en compañía de la más bacana, bacanísima. Pilas, pilas, pilas. No se pierda la programación. No se despegue la compañía de la más bacana de Tropicana 105.7. Ya lo saben que tenemos solamente éxitos uno tras otro, así como esta canción. Él es Felipe Pipe Peláez y este éxito que se llama El Amor Más Grande del Planeta.
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0: 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Ya bien, los break con Tropicana.
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0: 9:56. 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
0: 9:56, escuchan Tropicana.
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1: Es con 9 en Tropicana, la más bacana, bacanísima. Bienvenidos y bienvenidas. La dirección y programaciones de Mauro Moreno. Yo soy Julián Mazuera, el locutor con berraquera, el peluche de esta, tu Tropicana, la más bacana, bacanísima, que está en 105.7 FM, que está en 930M, que está en www.tropicanafm.com y en la aplicación Tropicana FM Radio. En ambas, en ciudades, buscan Manizales y listo. O en Google o en Siri. Le dicen, hey, reproduce Tropicana Manizales. Y es de una que van a poder escuchar todas las canciones de fin de año en los breves de Tropicana. Y también el popular, el vallenato, la bachata, la ranchera, que la salsa. Bueno, de todo un poco aquí en Tropicana.
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1: ¿Qué tal si escuchamos esta buena canción de las diosas del vallenato? Se llama Tarde lo conocí y suena a través de Tropicana, la más bacana, bacanísima. Saludo para Gloria, que está sintonizada con Tropicana. Ella me dice, Peluchito, yo escucho, veo y comparto Tropicana. En camino, música de los de la risa, Jonales Castaño, Los Inquietos, el grupo Néctar y mucho más aquí en Tropicana.

0: a propósito, saludo para Luz Dari Bosch.
1: 10:19 en Tropicana, la más bacana. 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Y todas sus emisoras, ya son las 10:19. Y es momento de escuchar buena música. Voy a invitar a Jonales Castaño para que nos cuente algo que le pasó al tío, hombre. Pobre tío, definitivamente. En camino, Los Inquietos, el grupo Néctar, el trío América, no, mejor dicho. Hay de todo un poco en Tropicana, Tropicana, Tropicana.
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1: Se llama El Amor Es Así, de Jorgito Celedón. Saludo para los amigos que abren la buseta, bus colectivo, carro particular, los tropiamarillitos, tropiconductores, con la más bacana, bacanísima Tropicana. Ya son las 10:35 minutos.

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3: 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En Tropicana la más bacana, son las 10:46.
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3: 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Son en Tropicana la más bacana, 10:47 minutos. 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
3: 10:49 en Tropicana.
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17: 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En Tropicana son las
3: 10:50 minutos en la más bacana Tropicana.
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3: Con todo el gusto, 10:51 minutos en Tropicana.
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0: es que de eso se trata el verdadero amor, de no cansarnos, sino de siempre estar ahí presente. Oiga, me está reportando mucha gente sintonía hasta ahora. John desde el terminal, Patricia desde la cumbre, Liliana desde Villahermosa, gracias también por oírnos, Mauricio desde Villa María y Jessica desde Aranjuez. También me está reportando sintonía Viviana. Me dice, desde la Sultana, yo escucho, veo y comparto Tropicana Peluchito.
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0: Tropicana. Se llama Samba para olvidarte, música de Daniel Toro. Ya son las 11:09 en Tropicana, la más bacana, bacanísima. Sigan reportando su sintonía 315-382-2721. Joana Galvis en Maltería también escucha Tropicana.

0: Les voy a hacer una invitación porque Tropicana también tiene invitaciones muy bacanas, bacanísimas, como Tropicana 105.7 y 930M. 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
0: Invitamos al cacique de la Junta, don Diomedes Díaz. Se nos fue, pero tremendo legado de música que nos ha dejado. Y esta canción, Sin Saber Qué Me Espera. Vallenato, bacano, bacanísimo en Tropicana. Gracias por oírnos.

0: los únicos.
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2: Luz Ayala está conectada con Tropicana. Dupar Ceballos Orozco desde Villa María, escuchando Tropicana. Liliana desde el Descache, gracias también por escucharnos. Juan, gracias mi hermano por estar en el centro de Manizales. Se llama el Berracoski. Gildardo Montoya en la más bacana Tropicana.

0: que quieran sumarse a esta causa, pueden llevar sus donaciones a cualquiera de estos dos puntos de acopio. Les voy a decir dónde son los puntos de acopio. En la parroquia Santa Ana de Villa Carmenza, en la secretaría, en los horarios de la mañana de 8 a 12 del mediodía. Y también aquí en el edificio de Don Pedro, pero óigase bien, en el primer piso, en la portería, directamente con los guardas de seguridad. Ahí directamente debe de ser. No aquí donde siempre han traído sus cosas en el piso quinto, sino directamente en el primer piso, en la portería, directamente con los guardas de seguridad, los que quieran traer el pañal talla XL para adulto. Aquí los recibimos con todo el corazón, así como ustedes que son de buen corazón, porque somos tan diferentes que ayudamos a los peluditos y a la gente. Un Dios les pague de todo corazón.
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0: Se llama Patas Blancas, canción de Antonio Aguilar, a las 11:34 minutos en tu Tropicana.

Bueno, hay una invitación muy especial porque estamos haciendo una campaña urgente de solidaridad con ustedes, los oyentes de Tropicana. Han sido de gran corazón y nos han ayudado mucho, de verdad, en las donaciones para las personas que realmente lo necesitan. Ahora el llamado es porque en este momento se necesitan pañales talla XL para adulto. Pañales talla XL para adulto. Así que si usted, que es de buen corazón, quiere ayudar y quiere, así como lo ha hecho en ocasiones anteriores, las personas de buen corazón

0: Moncho Santana, Tendría que llorar por ti, se llama la canción. Y me río. 11:43 minutos en Tropicana, la más bacana. www.tropicanafm.com. En la parte superior derecha hay un botoncito amarillito que dice en vivo. 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Lo va a poder hacer también en los 105.7 y en los 9.30 de la M. Y si le dice de pronto a Siri o Alexa que reproduzca Tropicana Manizales, ahí también nos va a escuchar en vivo 24 horas, 7 días a la semana.
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0: Cantinero, por favor, tráigame otra botella, que lo que quiero es disfrutar de buena música y con una botellita Tropicana, Tropicana.

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0: 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En Tropicana la más bacana son las 11:47 minutos. 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
0: Con todo el gusto, 11:49 en Tropicana.
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17: 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En Tropicana son las...
0: Con todo el gusto, 11:51 en Tropicana.
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0: 11:53 minutos en Tropicana.
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hermosura. Y esta canción sí me dan ganas de ponerme como a bailar, a parrandear bien rico. Los alegres parranderos, la boqui trompona, porque sonamos también como si fuera diciembre. Estamos en los Breve Tropicana. Ya vienen las noticias. Mientras bailémonos esta. Venga, pero no me pisa.

0: Las 12 del día, 14 minutos, 12:14 en la más bacana Tropicana 105.7. A esta hora, tiempo de las noticias.
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0: Claro que sí, te cuenta las noticias y toda la información que tenemos en este mediodía en la más bacana Tropicana, señores. Así que pendientes de toda la información que tenemos a esta hora para ustedes. Las 12 del día, 14 minutos, ataque de abejas provoca el volcamiento de un vehículo y el cierre temporal de la vía Manzanares-Marulanda. El Cuerpo Voluntario de Bomberos de Manzanares prestó atención prehospitalaria ayer al conductor de un vehículo que se desplazaba por el sector conocido como La Cuchilla, en la carretera que conduce hacia el municipio de Marulanda, en el oriente del departamento de Caldas. Le brindaron los primeros auxilios y posteriormente lo remitieron a las instalaciones del Hospital San Antonio. Según el informe entregado por el organismo de socorro, el ciudadano fue sorprendido por el ataque de un enjambre de abejas mientras manejaba. Esta situación causó que perdiera el control de la conducción, provocando el volcamiento del vehículo y dejándolo con múltiples picaduras en diferentes partes del cuerpo. ¡Qué susto! A raíz de la persistencia y presencia de los insectos en la zona del occidente, las autoridades determinaron el cierre preventivo y temporal de este corredor vial. ¡A caramba! Las 12 del día, 15 minutos, tiempo de las noticias.
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0: Así es, y también tenemos tiempo del humor con Cachuflito. Cachuflito.
2: Llega el peladito, y yo... Ay, ya, deje esa berriadera para poder entender que así en coreano no le entiendo a nadie. A ver, ¿qué es que mi papá no quiere jugar con yo? Ay, está pintado su papá, eso es mucha pecueca. Espere, a ver, ay, Eurípides.
3: Ah, ¿qué hubo, mija? ¿Qué hubo, mija?
2: Usted que hace llorar el niño, no es capaz de jugar con el niño y quiera. No. Ay, qué descaro usted a toda hora evadiendo el niño. Ah.
3: Usted no juega conmigo.
2: Pobrecito. Hágame el favor y le dedica y quiera 10 minutos al niño y le juega. A ver, papito, ¿qué quiere?
3: Yo quiero que mi papá me haga como un perro.
2: Eurípides, hágale como un perro al niño.
3: Ah, bueno, mijo, venga, papito. ¡Wow!
2: ¡Así no! ¡Hágueme bien como hacen los perros! ¡Ay, papá! Y coge el Eurípides y se pone en cuatro patas y... y saca ese chino y ¡pa! Que le mete ese patadón y ahí... ¡Ah, vean este! ¿Y usted por qué le pega esa patada a su papá?
3: ¡Ah! Y entonces me dejó morder de ese chandoso.
0: ¡Ay, no! ¡Qué pesar! Con razón, Eurípides no quería jugar.
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0: 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Se pasa el muchachito, aquí está Cristian Nodal. Amor tóxico. Ay, ustedes han tenido un amor tóxico. Ay, no, qué pereza.

época favorita del año son los Breve Tropicana. Indudablemente estoy en mi salsa. Aquí está el combo de las estrellas. Esto se llama Soledad, Soledad, Soledad. Así, pero más bonito.

0: más bacana Tropicana, 105.7, 12 del día, 38 minutos, 12:38, tiempo también de las noticias.
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0: 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La central hidráulica ya está en Manizales y así va la reactivación de la línea 3 del cable aéreo. Recuerden que en el tema del terremoto, del temblor que tuvimos aquí en la ciudad, hubo algunas fallas en esa línea 3 del cable aéreo, pero ya están en ese proceso. Actualmente el personal especializado de Leiner, empresa constructora y fabricante del sistema, realiza el armado y acople de la central hidráulica y prepara el componente para su instalación. Cada una de las actividades se desarrolla bajo estrictos protocolos técnicos de seguridad. Si se tiene en cuenta las características de la infraestructura y la importancia de garantizar que el sistema quede correctamente instalado y obviamente acondicionado antes de iniciar las pruebas correspondientes. Los detalles del proceso los entrega el gerente de la Asociación de Cable Aéreo Manizales, Andrés Felipe Ortiz Álvarez, abro comillas. Estamos en la estación cable de la línea 3 del cable aéreo de Manizales. Con mucha alegría les informamos que acabamos de recibir la central hidráulica que va a ser instalada acá en la estación del cable. Este es el elemento que sufrió afectaciones el día 10 de agosto a causa del terremoto. Vamos a realizar todo el proceso de montaje, ensayos y demás para dar la apertura a la línea 3 lo antes posible. Un aspecto, cierro comillas, un aspecto importante de este proceso es que la central hidráulica con la que contaba Leiner inicialmente estaba destinada a un sistema de transporte europeo. Sin embargo, gracias al trabajo de sus especialistas, fue posible adaptar el componente en cada una de sus piezas y características también para hacerlo compatible con las condiciones y requerimientos del sistema de transporte de Manizales. La adaptación permitió disponer de una solución técnica que corresponde a las necesidades específicas de la línea 3 y continuar así con las labores necesarias para su pronta reactivación. Directivas de la Asociación de Cable Aéreo Manizales reiteran que trabajan para restablecer la línea 3 bajo estrictos estándares técnicos y de seguridad, que en realidad es lo más importante para todos, ¿verdad? Personal técnico y especializado continúa concentrado en cada una de las actividades necesarias y prioriza la seguridad de nuestros usuarios y confiabilidad del sistema. 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
0: A ver con Don Cachu Cachuplito.
2: Ay, qué pecado, llega la niña llorando, la niñita donde la mamá. Mami, mamita.
3: Ay, ¿qué le pasó a la muñeca de la casa, la princesa mía de la vida de mí? ¿Qué le pasó? Lero, lero.
2: Mamá. Si me regala 2,000 pesitos para darle a un señor que está gritando en la calle.
3: Ay, mi niña y su corazón, tenga a ver, mi amor, vea, le voy a dar 4,000. ¿Y qué está gritando el señor? ¡Helaos! ¡Helaos!
0: Ay, con este calor me antojó a mí de helado, helado.
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0: 12 del día 52 minutos.
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0: 12 del día 55 minutos.
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Buenas tardes, familia bacana. A la 1:12 nos parchamos todos en este barco que se llama Tropicana 105.7. Dirige el programa Mauro Moreno y acompaña Cachuflito, el cara largadito la espalda. Y ya estamos en estado como si fuera diciembre, ¿sí o qué? Los bra de Tropicana, Joy Pastra.

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1: 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Cachuflito, buenas tardes. Reportando sintonías de comuneros. Que tengas feliz, bendecido jueves. Y yo escucho Tropicana, la más bacana. Soy Gloria González.

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1: A toda la familia bacana le informamos que la 1:24 p.m, la tarde sigue rodando, Tropicana acompañando e información llevando, gracias a Cristian Quintero, periodista de Caracol Manizales, los 1180 y esta alianza con Tropicana, la más bacana, para quien le damos las buenas tardes y la bienvenida. Cristian, ¿qué más? ¿Cómo va todo?
2: Cachuflo, hombre, bien, bien, aquí viendo este mediodía bien soleado, ¿no, señor?
1: Sí, está haciendo un solecito. Tarde bacana, hombre, para que la gente pueda trabajar, para que los comerciantes puedan producir y para que usted salga a la vueltica y a escuchar Tropicana.
2: Correcto, señor, así es, y así mismo escuchar las noticias que les traemos a esta hora en esta alianza informativa de Caracol Radio y Tropicana. Y cachuflo de oyentes, siguen llegando las ayudas al departamento de Caldas, pero también a Risaralda, Quindío, al Valle del Cauca y Chocó, departamentos afectados por el terremoto. Y es que la Fundación Angelitos de Luz y Empresas Aliadas destinaron 3,000 millones de pesos, más de 12 toneladas de alimentos y recursos para reconstruir viviendas afectadas por el terremoto, como les decía, en el eje cafetero, Valle del Cauca y Chocó. Y todo con el objetivo de atender las necesidades más urgentes producidas por el terremoto del pasado 10 de agosto, la fundación y compañías privadas se aliaron para llevar justamente a ayudar a las zonas de tragedia y por lo tanto recolectaron 3,000 millones de pesos y más de 12 toneladas de alimentos representados en productos cárnicos y también alimentos no perecederos. Sin embargo, la atención a la emergencia contempla también la reconstrucción de viviendas que resultaron destruidas o afectadas por el sismo. Escuchemos a Luz Natalia Marín, ella es la directora de la Fundación Angelitos de Luz.
3: En respuesta y solidaridad con las comunidades afectadas por el desastre natural en el departamento de Caldas, se destinaron más de 500 millones de pesos en la compra de mercados de proteína que contienen salchichas, chorizos, jamón ahumado, costilla ahumada, enlatados de frijol, arveja y atún, beneficiando los municipios de Supía, Río Sucio, Marmato, Chinchiná, Salamina y Palestina en Caldas, así como el casco urbano de Manizales. Gracias a nuestras empresas donantes, Denarius Metals, Sancudo Metals, Libero Cobre, Copper Gaian, Fiore Group y Aris Mining.
2: Más de 100 colaboradores participaron en la elaboración, organización y disposición de los alimentos que hacen parte de los 8.000 kits entregados hasta el momento en toda esta zona de tragedia por el terremoto, cachuflo.
1: Pues, hombre, es importante recalcarle a la gente que pueden seguir aportando, que pueden seguir ayudando, porque familias que lo perdieron todo, pero todo es todo. Y entonces resurgir no es fácil, pero sí se puede siempre y cuando pues sigan existiendo estos angelitos y estas personas, manos amigas, que dicen aquí estamos para ayudar y para aportar.
2: Completamente, señor. Y por ejemplo, conozco casos en los cuales las personas me dicen, nos dicen en este caso en Caracol, es que Cristian, quedamos con lo que teníamos puesto, con la ropa que teníamos puesta. Por ejemplo, nos pasó un caso en el Bajo Tablazo que era una casa de 4 pisos. Lo único que quedó de pie fue la terraza. Y debajo de esa terraza quedaron 2 motocicletas, una y unos elementos de trabajo de campo, justamente quedaron inservibles. Entonces, pues, hombre, ante esta situación, ayudar y por supuesto, pues, ponerle la mano en el corazón, en este caso con Tropicana también, porque ustedes escuchan la emisora que es diferente, que ayuda a los peluditos y a la gente.
1: Y no dejar de estar indagando de qué manera usted puede servir también, cuáles son los centros de acopio de las ayudas. Hasta sangre, hombre, hasta donando sangre puede servir.
2: Es verdad, porque precisamente en esa semana, en las 2 primeras semanas de luego de este terremoto, desde el Hemocentro del Café nos decían, es que el banco de sangre está muy por debajo de los niveles establecidos, por lo tanto, incluso decían que necesitaban principalmente lo que era O positivo y O negativo. Si usted quiere donar sangre, pues puede dirigirse al Hemocentro del Café, allí ubicado en la avenida Kevin Ángel, en el sector de San Rafael, y allí le pueden también le pueden dar información. Sin embargo, aquí en el centro de la ciudad, cachuflo, también para recalcarlo, ahí están las diferentes puntos también de la Cruz Roja y del Hemocentro del Café, precisamente haciendo, o más bien del Hemocentro del Café, dando la oportunidad para aquellas personas que deseen donar sangre para que lo hagan también en el centro de la ciudad.
1: Es la información que generamos a través de la más bacana. A Cristian Quintero Rodríguez, muchísimas gracias. Siempre será la voz de la información en la más bacana Tropicana. 1:28 p.m.
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4: Un señor que tenía un niño, pues ese niño era una papeleta, papi, eso era un tote, pero prendido, no, mejor dicho, suéltame, gorila, que el muchacho me va a enloquecer. Y entonces, ¿sabe qué? El chino siempre que iba a la tienda, iba y le decía al señor de la tienda, hola Anastasio, hola Anastasio, ¿tiene panela? Así, mijo, si hay panela, entonces me da una libra de arroz. Y siempre era así, hola Anastasio, ¿tiene tomate? Así, mijo, hay tomate, entonces me da una cebolla. Y a toda hora sí, lo mismo.

0: viene a la tienda, me pregunta por una cosa y se lleva otra. Y eso es saboteándome y saboteándome. Entonces, para que reprenda ese muchacho. Ah, bueno, señora, la próxima vez que el muchacho venga y le haga esa, usted me llama y yo subo con la correa y le pego unos chanclazos.
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0: Amigos, tan solo amigos, la canción que escuchamos del conjunto Chaney, pero más que amigos, somos hijos de un mismo Dios, hermanos y hermanos de amor, así que podemos seguir ayudando, ayúdenos a ayudar. Les cuento que seguimos con esta campaña bacana de Tropicana, la más bacana, y la parroquia Santana de Villa Carmenza, para recoger productos para las personas que más lo necesitan. En este momento hago el llamado bien grande, pues, a usted, señora, que le llegó el momento de actuar, póngase la 10, necesitamos pañales de talla XL para adulto. Usted los puede llevar a la parroquia Santa Ana de Villa Carmenza, o también los puede traer al edificio Don Pedro, a la portería. Ahí hay un señor muy elegante de uniforme azul. Usted le dice: buenas tardes, caballero, vengo a traer esta donación para la Tropicana. Y ahí en el primer piso el guarda de seguridad le recibe lo que usted traiga. Le recuerdo, necesitamos pañales talla XL para adulto, pero si usted puede regalar platos, cucharas, toallas, chocolateras, sartenes, sábanas, almohadas, lo que usted quiera regalar, es bienvenido, de todo corazón se recibe, porque, hombre, hay muchas familias que lo necesitan. Todas estas donaciones deben ser buenas, nuevas, en buen estado. El centro de acopio, la parroquia Santana de Villa Carmenza y el edificio Don Pedro en el primer piso con el guarda de seguridad. Importantísimo, pues, que ustedes sirvan de todo corazón, que regalen cosas que verdaderamente sirvan, no para la muñeca sin cabeza, que una toalla deshilachada, no, señor. A entregar de corazón, que para eso lo merecemos. Lunes, martes y miércoles, desde las 8 de la mañana hasta las 12 del mediodía, es la hora para entregar las ayudas allí en la parroquia Santa Ana. Y también las eucaristías de viernes, sábado y domingo a las 8, a las 10 y a las 12 del mediodía, a las 6 de la tarde y a las 7 de la noche. Viernes, sábado y domingo, a esa hora de la eucaristía, usted puede entregar sus ayudas. Y en el edificio Don Pedro, a cualquier hora, con el guarda de seguridad. A servir, pues, que para eso estamos.
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0: Propuesta vallenata suena a la 1:44 en Tropicana. No puedo vivir sin ti. Ay, ¿qué hago, pues? Chapalear.

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1: Sonríale a la vida, que aunque no lo crea, esto es un carnaval. Así lo haya dicho Celia Cruz. 2:07 PM. Póngale color, póngale Tropicana. No me aburra, mijo. Sáqueles ahora ese trabajo. Qué bendición, no. Los Diablitos es dolor. Ella.

Lo que tengo en Tropicana es información. Ay, hombre, no, quédese ahí, que desde ahí se ve bonito. No le vaya a dar por subirse a la tarima, papá, que lo bajan a tomatazos. Manizales, llegó el momento de volver a mirar hacia adelante, papá, sí. Porque al mal tiempo, buena cara, y a la buena cara, Tropicana. 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
2: Con todo el gusto, familia. 2:18, 2:18.
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1: ¿Aló?

Disfrútelos, disfrútelos, porque ya llegaron los Bre Tropicana. Música como esta, escuche pues para que se motive.

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el buen vallenato, que no falte en la más bacana. A las 2 de la tarde con 36 minutos, 2:36, escuchábamos a Rafita Pérez. Y quién más que la dueña de mi alma. Son las 2 de la tarde, 36 minutos. Mi gente en la galería también. Qué rico esa compañía en los diferentes depósitos, en las bodegas. Y usted, amigo, en su puesto de dulces. Doña Gloria aquí en la carrera 23, como siempre. Ahí con la chaza más surtida del Ave María, eso de todo. Se le salen los chitos por debajo, ¿sí o no? Aquí está Juan Luis Guerra, como yo.

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0: Con todo el gusto, 248 en Tropicana, 248.
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6: Con todo el gusto, ya tenemos las 2 de la tarde, 52 minutos, 2:52 en Tropicana.
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10: 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Son las 3, las 2 de la tarde, 57 minutos, las 2:57 en Tropicana. 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
4: 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Ya son las 3 de la tarde en punto, 3 en punto.
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1: Oigan eso, no les pasa a mi gente. A veces nos despertamos con la sensación de que la rutina nos consume, de que el sueño que un día tuvimos, como que está muy lejos. Hoy quiero recordarles que el tiempo no se ha detenido y que las oportunidades siguen ahí, esperándolo. Eso sí, no las deje pasar, ataque por donde se pueda. Luis Alberto Posada, sin un adiós, dolor.

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2: Con todo el gusto, mi familia, 3:21 en Tropicana.
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0: Claro, con razón al tío de Jonales no le dieron ni lombrices siquiera. Ave María, si vivía alentado ese señor. 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
0: Y qué rico el algo a esta hora. De algo, un arrocito con leche bien delicioso. Un arroz atollado, ¿sí o qué? O un arroz con coco, de estos que tiene Vladimir en Tropicana. Son las 3:26. Arroz con coco. No, el coco me da miedo, mi atuta.

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1: Y deje que Tropicana sea su puente con el mundo, con la felicidad, con la alegría. Que nuestra voz lo acompañe donde quiera que llegue. Estamos aquí para compartir risas, recuerdos y canciones, recordándole que somos la más bacana y que en este mundo, en este planeta que llamamos Tierra, somos hijos de un mismo Dios. Julio Jaramillo. Es imposible.

Dicen que con el tiempo los recuerdos se esfuman, se ahonda en el olvido lo que fue una pasión. Mentira, cuando mueras y bajas a mi tumba, verás que aún por ti arde la llama de mi amor.

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10: 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Son las
2: 3 de la tarde, 50 minutos, 3:50 en Tropicana.
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2: 3:52 en la más bacana, 3:52.
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1: Bacanísima, así es su Tropicana, 4 de la tarde, 8 minutos. Aquí estamos en vivo a través de los 105.7 y 930M. Tropicana, la más bacana, bacanísima. Pasaba Ana Gabriel con Mi Talismán. Veo en camino música del Binomio de Oro. Música también de calibre 50 y más en la más bacana, Tropicana.
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1: Se llama Sombra Perdida, el Binomio de Oro de América. Cómo suena de bacano en los breves de Tropicana.
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2: Con muchísimo gusto, 4:17 p.m. Llora en el terminal, Camilo Zapata de Farmaquímicos Lenea levantando la mano, Belcy Herrera del Topacio, mi amiga Yolandita desde Las Palmas, Teresita desde Campo Amor, Marta desde España, Cristian también a esta hora me escucha desde Comuneros, lo mismo que Gloria. Gracias por oír Tropicana, la más bacana, bacanísima.

Y es que te amo, aunque de mí te hayas olvidado. ¿Cómo les parece, oyentes de Tropicana? Iniciamos desde ya una campaña urgente de solidaridad. En ese momento se necesitan pañales talla XL para adulto. Las personas de buen corazón que quieran sumarse a esta causa pueden llevar sus donaciones a cualquiera de estos dos puntos de acopio. Parroquia Santa Ana de Villa Carmenza en la Secretaría en horas de la mañana de 8 a 12. Y en el edificio Don Pedro, aquí en el primer piso, en la portería directamente con los guardas de seguridad. Debe ser solo en el primer piso y directamente con los guardas de seguridad. Es la invitación que les estamos haciendo a ustedes que son de buen corazón y les agradecemos desde ya esa ayuda tan grande con esos pañales XL para adulto. Con todo el amor del mundo, muchas gracias.

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1: 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Se llama Me Parte el Corazón, música de los Gigantes del Vallenato, a las 4:35 minutos. 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
1: Qué buena canción, se llama Guano Remix, una canción con Pipe Bueno y un combo bien grande de artistas de música popular que cantan aquí en Tropicana, la más bacana, bacanísima. Que traigan guaro, cerveza y licor. Que me traigan una vieja para cantar esta canción.

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1: 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En Tropicana, la más bacana, son las 4:48 minutos.
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4: 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Son las
1: 4:49 minutos en Tropicana.
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1: 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En Tropicana son las 4:51 minutos. 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
1: Con muchísimo gusto, 4:52 minutos en Tropicana.
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0: Por mujeres como tú, hay hombres como yo. Qué buena canción de Pepe Aguilar sonando en Tropicana.

0: domingo.
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2: A los que están a través de la página www.tropicanafm.com, gracias por estar con nosotros. Ya saben, www.tropicanafm.com. En la parte superior derecha hay un botoncito amarillo que dice en vivo. Luego en ciudades buscan Manizales y listo.

0: En el reciente caso, 9 personas fueron capturadas por las autoridades, quienes presuntamente maltrataron a los detenidos. Cristian Quintero, director de Caracol Radio, en este boletín de cómo atardeció Manizales a través de Tropicana, nos cuenta la noticia.
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2: Hola, hola, buenas tardes. Cordial saludo para todos ustedes aquí en Cómo Atardeció Manizales, Alianza Informativa de Caracol Radio y Tropicana. Les informo que la noticia para esta tarde está relacionada con los mineros ancestrales o tradicionales, quienes ayer bloquearon la vía Manizales-Medellín en horas de la tarde justamente, y hoy efectúan un paro pacífico o una manifestación pacífica en los municipios de Supía y Río Sucio. Esto ante los controles que han realizado las autoridades ante estas labores que se llevan a cabo en la ribera del río Cauca. El operativo de las autoridades fue en la vereda Huascal, en Supía, donde decenas de mineros ancestrales ejecutan sus labores. Sin embargo, expresan estar cansados por los controles que realizan en contra de ellos. Afirman no afectar el medio ambiente ni cometer algún delito. Además, aseguran que los acuerdos pactados en las mesas de negociaciones no se han cumplido. William Largo, vocero de los pequeños mineros del occidente de Caldas.
3: Nos sentimos atropellados por el gobierno. Todos los muchachos los podaron, nos gusta que tuvieran su de esa manera. Los mineros artesanales no utilizamos ningún químico para procesar el oro y nos capturan de esa manera. Una mujer que tiene un niñito, el marido, los capturaron a todos, el niñito quedó solamente separado y con unos tíos.
2: No obstante, desde el municipio de Supía explican que dichos acuerdos sí se han cumplido. Por eso se reunieron con los mineros nuevamente para aclarar la situación de las negociaciones y del estado de los capturados. Mario Bueno Abello, secretario de Gobierno de la Población.
4: Efectivamente, pues tengo conocimiento, pero los acuerdos no se han incumplido. Desde la administración municipal hemos acompañado todo lo que ha sido el desarrollo de las diferentes mesas en las que se actúa. Y sea por parte de la institucionalidad, se ha sido claro al respecto.
2: Los mineros ancestrales piden ser formalizados y los detenidos fueron dejados en libertad hace pocas horas. Esto es todo por ahora, pero ya saben, estar conectados con Tropicana 105.7 y asimismo con Caracol Radio 101.7 y 1180M. Y cómo no, en esta alianza informativa de Caracol Radio y Tropicana. Y la invitación está hecha mañana desde las 6 de la mañana en el bloque central de Cómo Amaneció Manizales, con la información más importante y relevante de nuestra ciudad y nuestro departamento. Para todos ustedes, un abrazo inmenso. Se cuidan. Feliz tarde. Chao.
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0: Una lágrima y un recuerdo, el grupo Miramar. ¿Cómo suena de bacano en Tropicana?

Aquí estamos en Tropicana, la más bacana, bacanísima, en los 105.7 y en los 930M. Pequeños mineros del occidente de Caldas piden no ser perseguidos por su labor en la ribera del río Cauca.

0: Vamos a reír de una vez con Cachuflito, venga para acá.
1: Imagínate, pues, que la señora alegándole al hijo, 26 añitos nomás, y no quería trabajar el hombre, no nada. Efigenio, levántate y colaborame en algo. Efigenio, mijo, usted es ingeniero de alimentos, ¿cierto? Ah, sí, ma, yo soy ingeniero de alimentos. Entonces levántese y échele sal al arroz, papi.
0: Adriana Lucía, olvidarte es imposible. Son las 5:48 en Tropicana.

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4: Con muchísimo gusto, 5:58 en Tropicana.
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6: 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Son las...
4: Con todo el gusto, 5:59 en Tropicana.
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1: Ella es mi todo, de la autoría de Caleb Morales.
2: Y déjese agarrar de la más bacana, que es Tropicana. Chao, chao a la tarde, bienvenida a la noche, aun cuando aún hay cielo despejado. Unos cuantos en la buseta, otros en el taxi, en el colectivo, en su sitio de trabajo, otros recibiendo turnos, llenando la minuta, pero todos parchaditos con Tropicana. A escuchar a Caleb Morales.

0: ¿Qué hubo, mi gente bacana? ¿Bien o no? Abracito para toda la familia, los que están laborando, los que están descansando, los que se encuentran también en la cárcel La Blanca, Villa Josefina, la gente del IMPEC, internos e internas también. Abracito para todos ustedes. Sabemos que ninguna situación es eterna. Tarde que temprano habla salida. Así esté gozando, tarde que temprano se acaba. Si está riendo, también tarde que temprano se va a acabar ese parche. Sí, okay, nada es eterno. Por ahora les cuento que somos Como Atardeció Manizales, Como Atardeció Manila, mijo. 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Corre que te alcanzo en la más bacana Tropicana 619. Y ustedes ya lo saben, a través del 315-382-2721. Se pueden comunicar conmigo, saludarme, contarme qué está pasando en su vereda, corregimiento, barrio, vereda. Hágale que si es para eso. También a través de nuestra línea fija. 606-884-7990. Y si quiere, nos vemos también a través de nuestra página oficial www.tropicanafm.com. Ahí está pues, porque la radio ya se puede ver. Y este combo de hermosos, Ave María. Por ahora, a lo que vinimos vamos. Ahí les dejo pues, oiga.
1: 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Y entonces Adán se quedó así mirando a Eva a los ojos y... Ay, Adán, esa mirada, ¿qué? Cuente a ver. Eva, usted sí me ama a mí. 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

0: feliz, feliz de poder acompañarlos a las 6 de la tarde, 26 minutos, donde quiera que se encuentre, en el barrio, en la vereda, en el municipio, en el corregimiento, en las Españas, en los Brasiles, en Chile, en México. Gracias por ser parte de esta familia. Y les queremos contar, pues, que muy agradecidos con la campaña que tuvimos. Recogimos más de 27 toneladas de alimentos no perecederos para las familias que más lo necesitaban. Ahora sigue la segunda parte de este bello encuentro y es muy importante iniciar esta campaña diciéndoles a ustedes gracias de nuevo. Necesitamos por ahora pañales para adulto talla XL. También estamos necesitando vajillas, platos, cucharas, toallas, chocolateras, sartenes, sábanas, almohadas, todo este tipo de elementos que usted pueda donar para que las familias de nuevo empiecen a resurgir, salgan de nuevo y tengan esa sonrisa que, hombre, de pronto se perdió en ese mal momento que vivimos aquel 10 de agosto, ¿cierto? Les quiero recordar que el centro de acopio es la parroquia Santa Ana de Villa Carmenza. También el edificio Don Pedro, aquí en la carrera 23 con calle 26, al frente del Club Manizales. En el edificio Don Pedro, ahí hay un señor de pantalón azul, camisa blanca, nuestro guarda de seguridad. Usted le dice, vea, yo vengo a dejar esta donacioncita para Tropicana, vea, yo vengo a dejar esta donación. Y a los muchachos son tan amables que ahí no la guardan. Es más, hasta acá la traen ellos. Así que en el edificio Don Pedro también puede dejar su ayuda. En la parroquia Santa Ana, los horarios de recepción de lunes, martes y miércoles de 8 de la mañana a 12 del mediodía. Los jueves de 8 a 12 y de 2 a 6 de la tarde. Viernes, sábado y domingo durante las eucaristías de las 8 de la mañana, 10 de la mañana, 12 del mediodía, 6 de la tarde y 7 de la noche. Todo lo que usted pueda donar desde el corazón será de gran ayuda para estas familias que tanto lo necesitan. La unión hace la fuerza y esa fuerza, no, mejor dicho, somos 20.000 hall juntos porque Ave María si hay fuerza para salir adelante. A los comerciantes también, abracito fuerte para ellos y ya algunos de nuevo rodando, otros reconstruyendo como Sandra Óptica, que ahí está pendiente también de Tropicana. Vamos a pelar los de leche. Imagínate, pues, que estaban cruzando animales, estaba haciendo el cruce. Entonces llegaron y cruzaron un mono con un pato. Y póngale que salió un monopatí. Cruzaron un conejo con un mico y póngale que salió un cómico. Y cruzaron un burro con un marrano y póngale que salió. Salió una señora y dice, ay, qué pecado ese marranito, qué pecado.
1: Llegaron los Bele Tropicana.
0: Y es

0: y que es la de mujer.
1: Carval, Pogo y Coronel.
0: Y nosotros vamos.
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0: 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Son las 6 de la tarde, 35 minutos. 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
0: Y escuchemos a Luis Mateus y este buen vallenato que traquean Tropicana como debe ser, como muela gamín, así de delicioso, por amor, el amor, el amor para mis oyentes, el amor para mi familia, para toda la gente bacana que le gusta hacer el bien. 6:37 y que suene Luis Mateus, por amor, Aleito en el parqueadero, eso, no se me duerma.

0: Y para que vea, pues, que nosotros sí somos amplios, les voy a regalar la hora. Son las 6:48, 6:48. Y les dejo también la luna para que les haga compañía, así como les hace compañía la más bacana, que es mi Tropicana. 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

0: presenta la hora en Tropicana. Son las
1: 6 de la tarde, 54 minutos, tarde-noche, 6:54.
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2: Con todo el gusto, familia, ya tenemos las 6:58 en Tropicana 6:58.
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